0: noticias.
1: Oye, Marcilito, si seguís así, te van a echar, ¿eh? Te van a echar.
2: Le dije. Por nada, Marcelo Savera, se puede silbar con la boca.
0: Puede silbar con la boca.
3: Sí. ¿Cómo que puedo chupar un loli?
0: Ya. Listo, basta. Basta. Basta.
4: También se puede hacer un chupón.
0: Ya, ya, listo, basta. Momento de noticias con Mario Alejandro Sangüesa. ¿Qué tal, Mario? Disculpa las cosas, estamos en vivo, ¿sí?
5: Hola, ¿qué tal? ¿Cómo estás? Bien. Muy buenas noches. Te voy contando de inmediato que la PDI realizaba esta tarde indagaciones para determinar si hubo o no intencionalidad en el incendio que costó la destrucción de maquinaria forestal en el sector Caliboro Alto, al interior de Los Ángeles, motivando la movilización de equipos de emergencia. Hasta allí acudieron bomberos, además de la Brigada Forestal de Saltos de Laja. Según se informó, el fuego afectó a maquinaria utilizada en faenas forestales. No se registraron personas lesionadas por este hecho, no descartándose la posibilidad de un atentado. La crisis laboral en el país no cede y la tasa de desocupación volvió a subir y alcanzó el 9,5% durante el trimestre móvil mayo-julio del 2026, su mayor nivel desde julio del 2021, de acuerdo con la encuesta nacional de empleo del Instituto Nacional de Estadísticas entregada hoy. Con este resultado, el desempleo acumula 4 meses por arriba del 9%. En la región del Biobío, el desempleo tocó al 10,6%. Un hombre sufrió un violento asalto luego de ser atropellado y posteriormente despojado de su mochila en el sector Lagunillas de Coronel. Todo ocurrió en la esquina de las calles Los Cerezos y La Araucanía. De acuerdo con lo informado por carabineros, la víctima, un hombre de 30 años, fue abordado por 4 sujetos desconocidos quienes se movilizaban en un automóvil. En ese contexto, los individuos atropellaron al hombre y le robaron su mochila para luego darse la fuga. La víctima resultó con lesiones diversas en una de sus piernas. Carabineros realiza diligencias para dar con el paradero de los sujetos que protagonizaron este violento asalto. Un llamado por la activación de la alarma de seguridad permitió a carabineros detener a 2 personas que estarían vinculadas a un intento de robo registrado durante la madrugada en una sucursal de Movistar ubicada en el sector céntrico de Yumbel. El procedimiento se inició cuando funcionarios de la Quinta Comisaría concurrieron a este local para verificar la activación del sistema de seguridad. Tras realizar una inspección ocular en el exterior y advertir un forado en la pared, se efectuó un operativo que dio con 2 sujetos que en principio escaparon. Posteriormente serían detenidos, imputados por robo frustrado, al céntrico local comercial Yumbelino. En el fútbol, a no olvidar que en Primera División fecha 21, mañana Ñublense Deportes Concepción 20 horas, domingo 15 horas Universidad de Concepción con Universidad de Chile, y el domingo a las 8 de la noche, Coquimbo local ante Huachipato. Noticias en la Punto 7.
0: Perfecto, Mario, muchas gracias. Hasta cualquier momento, más informaciones.

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0: decir también con la boca.
1: Por la boca muere el pez. También, ojo, por la boca muere el pez.
2: Martelito, martelito, por la boca muere el pez.
1: Muy bien. Oye, estamos conectados tú y yo.
0: ¡Ándale!
1: El Sergio Escobar. Pensamos igual.
0: Silbar, hablar.
1: Silbar y hablar.
3: Con la boca se puede hacer muecas.
1: Muecas. Con la boca se pueden hacer muecas. Excelente.
0: Con la boca te puedo hacer un...

0: Marcelito, ya, pues un saludito para nosotros. Yo no escuchaba ningún saludo mío.
1: ¿Cómo no?
0: Un saludito para mí, mi esposo, aquí tomando unos matecitos. ¿Ya? Juntitos los dos, solitos. Muchas bendiciones para ti.
1: Gracias, y Carmen.
0: De acá de la Nueva Los Lobos.
1: Nueva Los Lobos, ahí está Carmen Lilian Guzmán.
2: Puto y calzón.
0: Marcelito. La uña y la mugre.
1: Lo que siempre, saludo Deportes Concepción y su manada por ahí escuchando la punta.
3: Siempre amigos, Marcelito siempre y sus abuelitas.
1: Roberto Carlos.
2: Buenas tardes, Marcelito. Hola. Bienvenido nuevamente. Estamos muy contentos, Marco y yo, de que hayas vuelto a la radio.
1: Muchas gracias.
2: Lo que siempre debe ir unido, la carne y el vinito tinto.
1: La cama y el vino tinto.
4: Buena, buena, Marcelito. Hola. Oye, aunque me bloqueen, dijiste que no lo iba a bloquear.
1: No.
5: Un café con leche y una taza del baño.
1: Muy bien.
6: Hola, Marcelito.
1: Hola.
6: Estaba en la casa de mi amiga. ¿Ya? La estoy escuchando.
1: ¿Me estás escuchando? ¡Eres tú!
7: Junto el gorro y la cabeza.
8: Mira, mira. Lo que tiene aquí están cierto mío.
9: Marcelito, se me ocurrió otra cosa.
1: ¿Qué
9: Hola, Marcelito, ¿cómo estás? Gusto de escucharte. Lo que debe ir siempre junto, salud, unidos,
1: Carmen.
9: Es el nombre y apellido.
1: Muy bien, la
9: Marcelito,
1: Carmencita.
9: Marcelito, que tengas lindo turno, mi niño hermoso.
1: Gracias, mi Erika.
10: Hola, hola, Marceluma. Lo que siempre tienen que andar junto y no se pueden separar.
11: ¡Marcelo! El confort.
12: La remada que van a hacer ahí en el Camino Viejo.
1: Camino Viejo, mira.
13: Oye, Marcelito, ¿te das cuenta tú por qué tú eres el mejor de la punto 7 sin ofender a nadie?
1: No,
13: eres el mejor de la punto 7, viejo.
1: Ya,
13: porque contigo, puta, no se pasan penas.
1: Gracias por la buena onda, chiquillo. Acá todos hacemos la pega. Hoy no es fácil tratar de hacer reír a ustedes, ¿eh? No es fácil.
14: Íbamos tan bien.
1: No es fácil hacer esta pega. ¿O?
9: Con la boca se puede comer un helado, Marcelito.
1: Muy bien.
12: Con la boca para la visita a su novia.
1: Muy bien.
15: Marcelito, Sandra no me deja responder esta pregunta. ¿Qué se puede hacer con la boca?
9: Marcelo,
1: mejor.
9: Con la boca puedes hacer una hermosa oración.
1: Oración.
14: ¿Sí? Marcelito, para que se vea que somos amigos. Íntimo, loco.
1: Íntimo, amigo.
9: La amiga tenía experiencia, parece.
13: Bueno, Marcelito, aquí un saludito para ti y para mis hijos que van a estar de cumpleaños el domingo. Con ansias, así que cumplen 9 años los triviños.
1: ¿Triviños? ¿En serio, trillizos?
9: La amiga tenía experiencia, parece, ¿ah?
13: Sí,
1: es verdad. Un saludo a mi mami Magali, que está de cumpleaños en San Pedro de la Paz. ¿Cuál era el apellido de la Magali? Terminamos el concurso, muy bien.
9: Oh, lo que siempre debe estar junto.
1: Sí, no, pero eso fue antes.
9: Marcelito Saavedra con la punto 7.
1: Gracias, Isabelita, te quiero.
7: Hola, hola, Marcelito, buenas tardes.
1: Buenas tardes.
7: Con la boca se puede comer marisco.
1: Muy bien. Con leche.
12: Mellizo, no trillizo.
1: Mellizo, los mellizos estarán de cumpleaños.

0: hemos vuelto locos, Tania. Pero tenemos que ponernos al día, porque se vienen los solicitados. Y como es viernes, hoy me voy a tomar. Me voy a tomar la atribución. Disculpen, me voy a tomar la atribución hoy día. Solo la atribución. No me voy a tomar ninguna otra cosa, porque si no, no. Voy a tomar solamente la espera un poco. Voy a tomar la atribución hoy día. La atribución hoy día. De que solo canciones alegres. Sí, que me dé alegría, no que me dé pena. Por favor, se lo pido. Solo canciones alegres. Al 800-380-900. Para hacer una previa a la noche fiesta, canciones alegres. Aló, hola, buenas noches.
1: Hola, Marcelito, ¿cómo estáis, hombre? ¿Cómo estáis?
0: No lo puedo creer.
1: Sí, de menos mal.
0: Es él.
1: Soy yo. Es él.
0: ¿Por qué tenía que decirlo?
1: Me caíste, ¿eh?
0: Qué gusto.
1: Rodrigo Tapari.
0: Qué gusto escucharte.
1: No seas así.
0: Y ahora, sobre todo, recuperar la amistad ahora que viene septiembre para poder esperar el botellón para hacer un ¿cómo se llama ese con el Borgoña?
1: El terremoto.
0: Ah, el terremoto, sí. El pipeño.
1: El pipeño.
0: Por fin llegaste a mi.
2: Y de pronto un día ves.
1: ¡Ah! ¡No digáis!
0: ¿A quién quieres saludar, mi viejito?
1: Quiero saludar a toda mi familia.
0: ¿Ya?
1: Y a todos los que me conocen. Perfecto. Me parezco bien, Chile.
0: Ya, claro, no sé, está bien. Se viene ahí el Miss Gran. Ese está como la Miss Gran. Chile. Perrito, ¿qué artista quiere escuchar algo alegre? Sí, por favor.
1: Santa Feria, ¿tenía algo de Santa Feria?
0: Santa Feria, sí tengo algo de Santa Feria, ya. Vamos a buscar algo de Santa Feria. Te mando un abrazo, papito.
1: Igualmente, compadre, cuídese y grande programa, grande. Saludos a la DJ que está con usted.
0: Muy bien, a Tania Marco, un abrazo grande. Gracias. Línea número 2. ¡Aló!
3: ¡Aló!
0: Hola. ¿Por qué tengo el gusto?
3: Con Raquel.
0: Raquelita, ¿cómo está mi Raquel?
3: Aquí estamos.
0: ¿Bien o no? ¿Estás bien?
3: Sí.
0: Qué bueno, mi Raque. ¿Qué artista alegre, música alegre, quiere escuchar?
3: Pachuco.
0: ¡Pachuco! Oye, qué bueno, Pachuco. ¿Qué recuerdo te trae por ahí, Pachuco?
3: De mi juventud.
0: Ah, mira, yo tengo un homenaje de Pachuco, ¿puede ser o no?
3: Sí.
0: Me apareció por ahí, me dice la Tania, un homenaje porque los otros son mix, duran pero cualquier rato.
3: Ah, ya.
0: ¿Ya? ¿Sí? Pero hay un homenaje para Pachuco y cómo hacer la previa de la noche de fiesta, ¿te parece?
3: Eso.
0: Ya, vamos a bailar.
3: Gracias.
0: Ven para acá. Pero ven, pues tenés que bailar primero conmigo.
3: No.
0: Ven, ya, ven. Ya, dame la manita. Eso, dame la manita.
3: Ya.
0: Eso, una vuelta.
3: Eso, vamos.
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0: Continuamos de fiesta en la punta 7. Y ahora con los solicitados 800 380 y 900,
1: compadre, con la Junior para la...
0: Y nuestro WhatsApp más 569-5405-4668 más 569-5405.

0: se fueron a acostar ya, que están fome,
1: ¿eh? Oye. ¿Hay alguien aquí con vida?
0: Bajó la participación en el WhatsApp, ¿eh? Vamos a quedarnos con lo que nos pidió nuestro amigo Sergio.
2: Con la mano bien arriba.

0: Solicita. Solicitado con música alegre hoy. Nancy, hola.
1: Hola, ¿cómo están?
0: Bien, Nancy, tú estás enfiestada, estás contenta. Me contó un pajarito por ahí. ¿Por qué estás tan feliz hoy día?
1: Feliz y orgullosa porque hace poquito se tituló mi hija hoy día. Llegamos hace poquito.
0: ¿Y de qué se tituló?
1: Se tituló de técnico en par.
0: En par, mira, yo soy el chino.
1: El chino por acá. Estoy totalmente orgullosa de ellos. Bueno, todos como familia queremos decir lo que la amamos, que estamos orgullosos de ti, hija. Y sigue para adelante nomás, po.
0: ¿Cuál es el nombre de ella?
1: Verónica Estuardo.
0: Verónica Estuardo, mira, si quiere ir al cajón del Maipo, yo la invito acá al chino. Ahora que es técnico en párvulo. Ah, para que aprenda por ahí. ¿Le enseñaron un ramo para poder refugiarse por ahí o no? Con todo respeto, yo pregunto nomás.
2: ¡Cállate!
3: Con todo respeto.
0: Oye, bueno, saludos para ahí. ¿Con quién más están ahí?
1: No, estamos como familia, estamos con mi esposo y sus dos hermanos, José y Jean-Pierre.
0: Oiga, tienen que pagarle un cursito de primer auxilio por si acaso, uno nunca sabe, ¿ah? ¿Eh? Porque los hijos frente a los padres somos muy distintos cuando estamos por fuera.
1: Sí, no, sí. Ya se sabe su curso de primer auxilio ya.
0: Qué bueno. Hoy le vamos a buscar un temita ahí especial de Kid Voodoo, viene por ahí en la pauta, ¿vale?
1: Ya, muchas gracias.
0: Felicidades. Un abrazo. Felicitaciones, chao. Omar, hola.
4: ¿Cómo está mi perrito? Gusto saludarte.
0: Bien, pues compadre, aquí en la previa de las noches de fiesta en la punta.
4: Noche de fiesta, me alegro mucho, mi perrito. Hagamos la cortita, algo me gusta de ti, de Wisin y Yandel.
0: Hay algo que me gusta de ti.
4: Un abrazo, un fuerte abrazo, mi perrito, y un gusto escucharte nuevamente en la radio, ¿eh? Bienvenido.
0: Oye, bueno, te mando una... No te mala costumbre, sí, ¿ah? ¿Eh? Sí. Sí, porque uno...
4: ¿Qué pasó? ¿El compi?
0: Claro. Oye, ¿quién está ahí al lado, por favor? ¿Quién es la abuelita que está ahí al lado?
4: Mi señora.
0: La señora. Se atoró la señora.
4: Estoy tomando once por mi perrito.
0: Ah, muy bien.
4: Lo que pasa es que está, como yo ahora estoy a dieta, entonces estoy comiendo ensalada con y le echamos un poquito de merquén.
0: Estaba haciendo la dieta del compín.
4: Exacto.
0: Lo que hay nomás porque no han pagado la licencia.
4: Estamos iguales. Ah, mi perrito.
0: Ándate pesado, chao.
4: Ándate pesado. Chao, mi perrito. Chao, chao.
0: Con todo respeto, pero ahí unos golpecitos en la espalda de la señora porque está aturada la señora. ¿Eh? Se viene la pausa, ya continuamos. Soy Marcelo El Chino Saavedra en vivo. Aquí en la punto 7 de Chile.

0: Hola Marcelo, ¿cómo estás?
1: Espero que muy bien. Oye Marcelo, tócate algo de Los Prisioneros, que hoy ya están celebrando los 40 años del disco Pateando Piedras. Eso, que estés muy bien. Chao, chao.
0: Marcelito, con la boca se puede pedir que vuelvas en la mañana.
2: Hola Panchito Free, ¿cómo estás, mi guachito? Oye, te dije en la mañana, la gente se va a acostar temprano, ¿no? Porque anoche no durmió nada. Con los truenos y el relámpago.
3: ¿Qué sale? Tengo dos lucas. Mi abuelita estará acostada, aquí vamos en camino a rumbear. ¿Qué sale? Tengo dos lucas.
4: Oye Marcelito, unos temitas de Amar Azul o de Gilda, si es que se puede. ¡Ándate pesado!
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0: Ya estamos de regreso con solicitados. Saludos al Carlito, un abrazo grande para Carlito Enrique. Le mandamos a esta. Borraste el mensaje, Carlito, ¿qué pasó? 800-380-900. 800-380-900 en línea habilitada. Ahora pueden llamar. Ahora, ahí saltamos la línea, ¿cierto, Tania? Ok. 800-380-900.
1: Hola, amigazo, ¿cómo estamos?
0: Muy bien.
1: Qué bueno escucharte. Oye.
0: ¿Ah?
1: Pórtate bien hoy día de la noche, mira que anda la tos fuerte, fuerte, fuerte.
0: No me digas nada porque me dio una carraspera hoy. Casi me voy para el otro lado. ¡Aló! ¡Hola!
2: ¿Aló?
0: Hola, muy buenas noches.
2: ¿Aló?
0: Hola, buenas noches. Marcelo por acá, ¿con quién hablo yo?
2: ¿Aló?
0: ¡Aló! Estamos al aire,
2: ¿eh? ¿Ah?
0: La Luisa, siempre la Luisita. ¡Luisita, estamos al aire! No, la Luisa se... Luisa, mejórame el llamado, Luisa, por favor. Luisa, la Luisa no se fue ahí. ¡Aló! Muy buenas noches. ¡Hola! ¡Aló! Estamos al aire, ¡hola!
3: Buenas noches.
0: Luisa, ¡hola! ¡Ah, no, nada que ver! ¿Con quién tengo el gusto?
3: Con tu amigo Cotito, que hace rato que no se hablaba.
0: Oye, Cotito, papá, esa voz de otra tumba, viejito. ¿Qué pasó?
3: Sí, pues, ¿sabes, pues? Ya te comenté antes que estoy siendo afectado por el virus del coqueluche.
0: Ah, oye, de verdad, nuestro amigo le dio el virus del coqueluche, ¿ya? Que, digámoslo, es una tos compulsiva que no puedes contener, oye, es terrible.
3: Exacto.
0: Oye, amigo,
3: así y hace, si me pongo a toser de repente... ¿Ya? Me corta y no va.
0: Claro, ¿hace cuántos días que estás con esto del coqueluche?
3: Más fuerte empezó hace como 2-3 días. Pero llevo una semana o menos.
0: Una semana.
3: No he podido dormir en 3 días.
0: Oye, ¿y te da un ataque de todo así y en la noche te ahogas?
3: No, esto como ahogarte no se molesta nomás.
0: Te molesta, te pica la garganta.
3: No, te mantienes despierto, estúpido.
0: Ya. Oye, ¿qué hay de cierto? ¿Qué hay de cierto que como recomendación, esto escuchen muy bien a las personas que están o que pueden contagiarse con el coqueluche, con esta tos compulsiva? ¿Qué hay de cierto que tienes que dormir maquillado?
3: Maquillado y sentado.
0: No, me dijeron que tienes que dormir maquillado y con las manitos en el pecho.
3: Ah, también. Y con el terno puesto.
0: Y con terno. Oye, si no te queda bueno el terno, dile a tu señora que le corta atrás la espalda. Le corta la espalda y adelante queda la corbata y que duermas con las manos cruzaditas ahí en el pecho y maquillado, ¿ya?
3: Ya te sabí la postura, ya.
0: Claro. Y lo otro de tu señora, que es muy bueno porque dice que es bueno para la tos, que ponga abajo de tu cama una fuente con una cebolla.
3: Claro.
0: ¿Ya?
3: No, yo tengo ajo.
0: Ajo, no, tiene que ser una cebolla para el, no sé, para el mal olor, parece que...
3: No,
0: si y que bordee...
3: Que va por ahí la cosa.
0: Y que bordee tu cama con arreglos florales.
3: Sí, ¿ya? Una corona de flores.
0: No, puede ser flores en macetero nomás.
3: Sí.
0: ¿Ya? Pero...
3: Me lo merezco.
0: De todas maneras. Oye, perrito.
3: ¿Y tú, perrito, cómo has estado?
0: Aquí bonito como siempre, pues. ¿Ah?
3: Estáis bello, hermoso, sí. Reluciente.
0: Apolinio, muy lindo.
3: Oye, ¿estás preparándote las zapatillas ya para salir a bailar un rato más?
0: Ya. Oye, ¿artista para bailar a esta hora en la previa?
3: ¿Un Giovanotti?
0: ¿Quién?
3: Giovanotti.
0: ¿Quién es Giovanotti?

0: Ya pues, Claudito, que me tengo que ir con el otro auditor, me están apurando aquí.
1: Pero no, eso te estoy diciendo, un Giovanotti.
0: ¿Quién es Giovanotti? Pero que tiene que ser el estilo de la radio, po.
1: Este... Ah, bueno, los charros Lumaco.
0: Ah, ya, ya. O a menú, a menú. Con Manari, Ferrari, a menú. Irere, irere. Liria 2, hola. Buenas noches.
2: Hola, buenas noches.
0: Hola, ¿con quién hablo?
2: Hablas con la Cilindrina de Chihuayante.
0: ¡Cilindrina!
2: ¡Al fin me puedo contactar contigo, Marcelito!
0: ¡Cilindrina! Cilindrina, ¿te puedo hacer un Kiko?
2: Hoy, Marcelito, ando con un lumbago. Me tocó el mismo doctor tuyo.
0: ¿Y quién te dejó así el chavo?
2: Marcelito.
0: ¿Ah?
2: Me inyectó el mismo doctor tuyo.
0: El mismo doctor mío. Oye, andan todos enfermos y díganme que me quieren contagiar. Déjenme tranquilo. ¿Quieren que me lleve la pelaya? ¿Basta con que no me quede cabello?
2: No, estoy... Me llegó el viejazo, Marcelito. Estoy llena de remedios.
0: Espérame. 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Oye, los dos llamados, ¿cuál de los dos está más enfermo? Mira, lo mismo te voy a recomendar a ti. Maquíllate hoy día en la noche. Duerme peinadita, maquillada, con un enterito de la Chilindrina bonito, con vuelito. Trata de ponerte las manitos en el pecho, mirando hacia arriba, duerme hoy. Y que te pongan una fuente con una cebolla abajo de la cama, ¿ya?
2: No, voy a poner los calzones de lana. Rojo.
0: Total, no se van a ver adentro de la cuestión ahí, no se ven, ¿ya?
2: No, no, no se ven. Marcelito, quiero programar ya la canción de la cumbia.
0: La cumbia, ¿cuál de la cumbia?
2: La que sea nomás, ya. Importa.
0: Ritmo loco.
2: Ya, lo que sea.
0: ¿Te parece? Te mando besito. Un abrazo grande, te quiero mucho, mejórate.
2: Gracias, besito.
0: Chao, linda, que te vaya bien. Oye. Bueno, oye, los llamados. Tenemos auspiciador en la mañana, parece, de Tania, ¿o no? De... Sí, pues, tenemos ahí de funeraria, por si acaso, los dos llamados.
3: Hola, compita, ¿cómo estás?
0: Bien, ¿y tú? Bien,
3: escucharte, hermano. Qué bueno escucharte, hace rato que no te escuchaba, no he podido tener la posibilidad de escuchar la punto 7. Pero ahora la puse y escuché tu voz. Y me dio una sed.
0: ¡Ah, te dio sed! Oye, es que es una voz de otra tumba. Así que te mando un abrazo, perrito, para ti, para toda la gente. Luego se viene el bailable de Chile. ¿Está ganando el Vial, en serio? 5-1 gana el Vialito hasta ahora en el Estadio Cerro Arrebolledo.
4: Marcelito, un temita de Organización X, si no fuera mucha la molestia, por favor, y mucho lo pedir por allá.
0: Se viene.
5: Marcelo, Martín, el chaqueño, Fabián.
0: Ya, pongámosle bueno.

0: más de emociones.
1: Vamos a buscar por ahí. Rosita, por favor, de
0: besito.
1: Te mando un besito, Rosita.
2: Hola, Marcelito.
1: Hola, qué gusto escucharte. Linda. ¿Cómo estás?
2: Que no cambiaba la radio, estaba escuchando otra radio.
1: No, pero pues, ¿por qué?
2: Como tú no estabas escuchando otra radio.
1: No, pero ¿cómo?
2: Así que ahora dije yo, me puse a hacer gimnasia un poquito aeróbica en mi pieza.
1: ¿Ya?
2: Y me dio por poner el punto 7 para poner la música.
1: Qué bueno, Erta, te mando un abrazo, querida Erta.
3: Bienvenido. Oye, Marcelito, ¿ah? Ponete la canción de Mr. Gato, pues perrito.
1: Ya, tranquilo, se viene Mr. Gato. Pero ahora, sácale brillo al piso, sácale brillo al piso, sácale brillo al piso. Con la punto 7, porque la fiesta ya empezó. Para Claudito Donoso, para que se mejore. 800-380-900.

0: Está mi guachito. Oye, voy a pasar aquí al súper a comprar un picadillo.
1: Ah, ya.
0: Y te voy a hacerte compañía la noche, loco.
1: Ah, ya.
0: Así que ahí me voy a poner a bailar en la casa con mi familia.
1: Un abrazo, Arnoldo. No sé si ya viene Panchito Fritz luego. Él va a estar de las 21 hasta las 6 de la mañana. Yo estoy hasta las 9.
2: Esta es la canción de Organización X, cualquiera. ¿Ya? Oye, parece que estáis visto en esa onda, así medio mareadito.
1: Organización X.
3: No. Se podrían colocar una de los Vázquez. Voy por la carretera, algo así.
1: Vale, vale.
2: Hola, bueno. Marcelito, querido. Quiero escuchar algo de Jordan, algo bien movido. Sonó por Jordan, favor.
1: Sonó Jordan. No,
4: Marcelito, me encantó la rocola del Noche de Fiesta.
1: Me gustó la rocola, está buena. Bien ahí.
5: Hola, y quiero mandarle un saludito a mi hija Verónica Estuardo, que hoy fue su titulación, y desearle mucha felicidad. Estamos muy orgullosos de ella como familia.
1: Qué bueno.
5: Un saludito, porfa.
1: Saludos, Verónica Estuardo.
6: Un gran saludo a la Alianza Roja del Colegio Concepción San Pedro, que ganaron.
1: Alianza Roja. Colegio Concepción San Pedro de la Paz.
5: Marcelito, quisiera programar algo de América Junior, por fin. Gracias.
1: América Junior. Hola, querida Betsy, ¿cómo estás?
7: Hola, ¿cómo está, cariño?
1: Bien, ¿y usted cómo le ha ido?
7: Mira, también le han dado enferma de la guata.
1: Oh.
7: Con el bicho del gato enterito.
1: No,
7: la cholgazo del sábado.
1: El píloro, el icobáctero.
7: Fui al cholgazo y una masa, el lunes me tiraron al sac.
1: El píloro, el icobácter, ese.
7: Sí, es el gato enterito.
1: Oh, Dios mío. Bueno, mi vida, ¿qué canción le podemos entregar para que se le pase el dolor de estómago por último?
7: Una linda de Gilda.
1: De Gilda, ya, pues vamos
7: la
1: a buscar.
7: La primera.
1: Perfecto, te quiero mucho, un abrazo, Betsy. Línea 2, ¿quién está por ahí? Hola.
8: Aló.
1: Hola, ¿cuál es tu nombre?
8: Evelyn.
1: Evelyn, ¿de dónde?
8: De acá, de Chihuahua.
1: ¿Y a quién quieres saludar, Evelyn?
8: Quiero saludar a mi amor Flaco Grandón, a mi conductor.
1: ¿Ya?
8: Y estamos celebrando 8 años de relación y todavía estoy esperando que me pida matrimonio este hombre.
1: ¡Hola, Lese! ¿Cómo tanto? 8 años. Pero es importante para ti casarte, obvio. Tan importante. De verdad es que ahora que ya como que no se casa uno ya. Como que algunos como que se casan y se aburren de la pareja, entonces. ¿Un anillo es tan importante para ti, un anillo?
8: Sí, un anillo es muy importante porque así para que sepa toda la envidiosa que está casado mi conductor.
1: Ah, pero tú quieres marcar terreno para que él ande con el anillo puesto. Que es distinto, pero acuérdate que el anillo se puede guardar porque nosotros los hombres tenemos en los pantalones un bolsillito pequeñito que se llama bolsillo perro, que es para esconder el anillo de matrimonio.
8: ¿Y dónde los hombres esconden los anillos?
1: En el bolsillo perro. ¿Qué tenemos? Estoy derribando este. Me tiré un facto.
8: Oye, quería pedir un tema.
1: Ya, ¿cuál canción quiere pedir?
8: Uno de Kaoma
1: Lambada, ¿sí?
8: Lambada.
1: Perfecto, te mando un abrazo, Evelyn.

0: bien, que llegues bien a tu casita, que tengas buen regreso.
1: Muchas gracias.
0: Y que tengas un lindo fin de semana.
1: Gracias.
0: Te espero para el lunes.
1: No, el domingo.
0: Cariños, un abrazo. Angélica de Caleta al Soldado.
1: El domingo tengo turno en vivo a la una. A la una de la tarde voy a estar el domingo. De una a cuatro. En vivo voy a estar acá. No, mi gemelo malvado, voy a estar yo el domingo. Ahí nos juntamos nuevamente a la una. Después de Paulita Romero.
2: Marcelito, vuelve a la noche, te extrañamos.
3: Qué mejor previo, viejo. La que se realiza aquí en Punto 7 con el amigo Chino Saavedra.
1: Un abrazo, Claudito. Mejórate, Claudito.
4: Hola, hola, Marcelito. Dale con todo, que empiece el güey.
1: ¡Eso! ¡Buena, buena, güey! ¡Uy, uy! Muchas gracias por la sintonía. Gracias por esa buena onda siempre. Y luego vamos a bailar hasta las 6 de la mañana. ¿Quién está por ahí en sintonía? A ver.
2: Hola, Chinito. Hola. Qué bueno escucharte. Se te llama tanto de menos. Te habla este Francisca. Te mando un abrazo gigante.
1: Saludos, Panchita. Un abrazo. Saludos a Laverito Cuevas. Deja tu mensaje en el más 569-5405-4668.

este ritmo clásico de Lambada, les digo hasta el domingo por mi parte. A la 1 de la tarde nos encontramos. Ya llega Pancho Fritz, Pancito Fritz, con el Bailable de Chile. La noche de fiesta hasta las 6 de la mañana. Que estén muy bien, ¿eh? Hasta el domingo. Pásenlo bonito. Chao, Tanya. Adiós.

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¿Dónde están los más mamberos del Biobío? ¿Dónde están los que algo están haciendo por este San Viernes? ¿Dónde están? ¿Dónde están? Lo quiero escuchar de inmediato. Más 569-5405-4668. Con el ratín a tope que nos dejó Chinito Saavedra. ¡Bien, Chinito! La aguja del People Meter ya no daba más. ¡En sintonía! Ya estaremos hasta las 6 de la mañana. Más 569-5405-4668. ¡Cabuere Fere! ¡Cabuere Fere! ¡Cabuere Fere! ¡Ya está en escena! ¡Lo que

0: Buena, Pancho Fritz. Buenas noches de fiesta. Luis Neira por acá, Pancho Fritz, escuchando desde Villa Futuro, Chihuahua.
1: Garras de amor.
2: Ahora, Panchito, llegaste con música pa'l cora, ándate, besado.

hasta las 6 de la mañana. Repórtate más 569-5405-4668. El único e imbatible bailable del Biobío. 21 con 24 minutos, seguimos saludando a todos nuestros seres humanos que están en sintonía. Repórtate de qué sector estás bailando, nos escuchas, estás haciendo algo trabajando.

0: Charlie Badulaque.
1: Sí, el mismísimo.
0: Charlie, ¿eres tú?
1: Charlie, tango. Hola, Andolanda, ¿qué tal, cabrón? ¿Qué cachorritas? Que pa' descanse, Charlie. Se fue con ratón y todo bajo, ¿ah? ¿Eh? Ahí va. 21:25. Ya se vendrán los pensamientos de Charlie. Charlie Fritz. Esa es nueva. ¡Ay!
0: Está animando Charlie Badulaque.
1: ¡Oye, vamos! A ver, Albita Rosa.
2: Alpita de las Canchas, reportando sintonía desde el Centro Recreativo.
1: Muy bien.
2: Felicidades, don Mario. Vamos que se puede. Don Mario. Lo recito, vamos.

0: Hola, muy buenas noches.
1: Buenas noches.
0: En sintonía y escuchando al mejor de los mejores.
1: Buenas noches.
0: Al gran Panchito Frit con el gran Noche de Fiesta. Saludos de San Pedro de la Paz. Luchito por acá, Panchito en sintonía.
1: ¡Pónele bueno, Luchito! La punto 7 hasta las 6 de la mañana. Y su Noche de Fiesta. ¿Qué más sigue? ¿Qué más sigue? Buena presencia, Perrini, ¿ah? ¿Eh? WhatsApp está con Tuti. A ver.
2: Panchito, buenas noches.
1: Buenas noches.
2: Por acá, de Loma San Sebastián, escuchando la punto 7, compadre, con buenas todo
1: noches.
2: El power.
1: Buenas
2: muy
1: noches.
2: Muy bien, muy bien.
1: Buenas noches.
2: Espectacular este.

0: ¿Qué más está por ahí?
1: Suavecito.
0: Póngale vuelti. A ver, Anita María.
2: Hola, Panchito, ¿qué tal? ¿Cómo estás?
0: Hola.
2: Desde lejos te escucho. Qué bacán la música, me encanta.
0: Buena,
2: un besito,
0: buena.
2: Un besito grande.
0: Cariños, cariños, cariños. Y eso no es todo porque vamos.

0: escucha y chu. No tenía que hacer toda esa cosa. 21 con 28 minutos. ¿Qué más está por ahí?
1: Nada que decir, Panchito y DJ Gabo se la mandan con los medios temazos. ¡Sí, oye! ¡Ándate besado!
0: Es intratable ese DJ Gabo. Intratable. Maquinón. ¡Ey! Más 569-5405-4668.

0: de bailar. Sigue con la Punto 7 y su noche de fiesta.
1: Buenas noches, Panchito Fritz. ¿Cómo estás? Espero que súper bien. Te quiero mucho. Eres un gran locutor de radio. Y vamos con esa noche de fiesta. Vamos a poner algo prendido, no sé, con una cumbia. Cumbia argentina, un Max Carra, por favor. Algo más prendido. Está bueno el tema, están buenas las canciones. Pero
2: Cristo,
1: para la gente,
2: Cristo,
1: para la juventud, pues,
2: Cristo.

0: a Yumbel en sintonía de la punto 7, Panchito.
1: Muy buenas noches, mi querido Panchito. Marixa por acá reportando sintonía en el gran noche de fiesta.

Hola Francisco, primera vez que te escucho en la noche. La música está súper buena. Y yo aquí estoy mandando un vinito con mi estufita al ladito.

0: ahí está escuchando medio borrosa la señorita, porque cumbia están poniendo, po. O con vals.
1: Hola Panchito, buenas noches, qué linda música. Aquí te estoy escuchando. Estoy desde la mañanita con

Reportándome desde Santiago, pero vivo en Pulpería. Así que muchos saludos y que lo pasen súper bien. Chao, un abrazo. Sobre todo a mi hijo Igor, que lo veo aquí, me está alumbrando la cabeza.

0: Creo que caminar muy bien. A ver, punto 7, noche de fiesta, Panchito. Un saludo a mi Barbie, que me ha hecho prendidos con la noche de fiesta.
1: Panchito lindo, aquí escuchando la punto 7, rumbo al gimnasio, me doy una vueltecita y me ducho allá, a buscar el agua. Hay que decirlo, macho. Buenas noches, está buena la música.
2: Hola, Panchito. Buenas noches, que tenga buen turno, buena música. Aquí por la calle Carrera voy camino al Mall Costanera a buscar a mi hija, Erika, de acá de Concepción. Te quiero mucho.

0: 5 minutos, líneas abiertas. 800-380-900. Más 569-5405-4668. Comuníquese de la latitud que sea, del rinconcito que sea, del acantilado que sea, del valle que sea, de la costa que sea, de la cordillera que sea. Preséntese. Salude, salude. Es el viernes. ¿Cómo está Talcahuano? ¿Cómo está toda la comunidad de Barrio Norte aquí en Concepción? A ver, a ver. Vamos. Buenas noches. Aló. Aló.
1: Hola.
0: Buenas noches.
1: Buenas.
0: ¿Cuál es su nombre?
1: Edith Brown.
0: ¿Cómo estás, Edith?
1: Súper bien.
0: Qué bueno. ¿Algún saludito en esta noche?
1: Escuchando la punto 7.
0: Pues maravilloso, puede ir que tengas un buen viernes bailando con nosotros.
1: Igual. ¿Me pueden poner, por favor, Embrujo de Américo?
0: Se nos viene más adelantito Embrujo ya, así que atenti.
1: Bueno.
0: Cariños. Chao, chao, chao, chao. Buenas noches. Aló. Aló.
2: Nicanor.
0: Nicanor, le manda, ¿cómo está Nica?
2: Aquí te estoy escuchando.
0: Muy bien, querido amigo. ¿Cómo está? La salud bien. En los lotas.
2: Aquí estamos. Acostaditos nomás, pues.
0: Pero se ha pegado un movimiento de articulaciones de repente, ¿sí?
2: Ah, sí, a lo lejos.
0: ¡Epa! Muy bien, pues Nica. Mañana vamos a andar por esos lares, ¿ah?
2: Sí, sí, bien.
0: Algo sabe.
2: A las 4 juega lota.
0: Bien, pues Nica. Y que ojalá pueda tener una buena noche. Y si es que no, bueno, estamos acompañándola hasta las 6 de la mañana.
2: Sí, ahí vamos a ver hasta que las velas no ardan.
0: Y las velas no van a dejar de arder. Pues Nica, te mando un gran abrazo, amigo.
2: Igual.
0: Gracias por comunicarse. Gracias,
2: igual la música.
0: Bien, Nica Norlermanda desde Lota. Presenta a esta hora de la noche 21:47. A ver, vamos a ver quién está por ahí. Liberamos líneas 800-380-900. 800-380-900. A ver, a ver, a ver.
3: Hola, buenas noches.
0: Buenas noches.
3: Quiero darle un saludo a mi esposa linda, Bárbara Bustamante.
0: Muy bien.
3: Y a mi hijo que va aquí también conmigo. Y a mi papá que mañana está de cumpleaños, Teobaldo Cisternas. Eso, saludos.
0: Grandes abrazos, chiquillos, a todos los cumpleañeros y cumpleañeras también en este San Viernes 28. Felicidades, chiquillos. Felicidades, guapas. A ver, a ver. Buenas noches. ¡Aló!
4: Hola, Panchito, ¿cómo estás?
0: No sé si mejor que tú, cariño. Muy bien, gracias.
4: No, si viste unas fotos por ahí, estoy súper bien.
0: ¡Anduviste chambeando!
4: Y tú sabes que yo tengo que averiguar todo lo de las redes sociales.
0: Pues. Me parece muy bien. Pues sí, pues ahí estamos en las redes, dándole un poquito de movimiento de repente.
4: Un gusto tenerte nuevamente, Panchito, en la punto 7.
0: No sabes lo feliz que estoy de estar de regreso con ustedes
4: sí,
0: en
4: los
0: casa.
4: Sí, que te escuchamos por primera vez hace muchos años, sabemos de la buena onda tuya.
0: Sí, éramos más pollitos en esos años, pues, cariño.
4: Éramos pollitos, sí. Éramos inocentes.
0: Es verdad, toda la razón. Oye, cariño, ¿tu nombre?
4: La Ginita de Tomé.
0: ¡Ginita! Pero cada mañana estamos contigo cada día, pues, Ginita.
4: Exactamente, yo prendo mi radio en la mañanita tipo 6:30 para prepararme e irme a trabajar a Talcahuano.
0: No, feliz de recibirte cada vez que gustes y gracias por estar con la punto 7. Cuando tiene tiempo la posibilidad, se conecta a la punto 7.
4: Oye, bueno, contarles a, ¿sí?, a la gente que se está escuchando y a mis seguidores también que se viene un full evento para el Día del Vino. El 5 de septiembre, hoy acá en Hualpén, en el Pedro del Río Sañartu, va a haber pero una actividad maravillosa.
0: ¡Mira qué buena!
4: En Guariligüe también vamos a celebrar.
0: Guariligüe, cuando escucho así Guariligüe que me zapatea el huerguerigüe.
4: ¡Oh, es que allá están todas las viñas más exquisitas!
0: ¡Oh, que saben de música en Guariligüe!
4: Exactamente.
0: Muy bien,
4: así Puchini. Que dejar a toda la gente invitada para que se divierta, lo pase bien y celebremos como todos chilenos y comencemos las fiestas patrias, pero con el mejor vino del Biobío.
0: Pero maravilloso, Ginita, que les vaya excelente en todos esos eventos, en esas juntas, en esos encuentros con nuestras raíces, con las tradiciones, y que la gente no deje apoyar y vaya cada vez que pueda, pues, Ginita, a estar ahí a poner sus luquitas y a conocer y a hacerse presente.
4: Exactamente, así que un besito, gracias por escucharme.
0: Para eso estamos.
4: Y mucha, tú sabes que yo amo Noche de Bruja, así que
0: espérate.
4: Por ahí si sale,
0: espérate nomás, Ginita, besitos, cariño.
4: Besito, chao, chao.
0: Chao, chao. ¡Ahí está la chinita! 800-380-900 en la otra línea. A ver, aló. Aló. Aló.
5: Hola, ¿me escuchan? Sí, me estaba escuchando. ¿Qué tal? ¿Cómo están? Muy bien, las noches desde Santiago de Chile, desde Pirque, para ser específicos. Un grupo de colegas, vamos acá de regreso a casa, cantó Gardel, así que estamos felices, por chiquillos. Vamos a ir a comer una pizza con de pepperoni, de más de menos. Así que estamos recontra felices acá escuchando la punto 7 acá en Santiago. Oye, las felicitaciones.
0: Oiga, tremendo, maestro. ¿Me dijo un grupo de qué?
5: No, te digo, somos un grupo de compañeros de trabajo que vamos en la camioneta de vuelta, el jefe la prestó, imagínate.
0: ¡Ay! ¿En qué rubro, chiquillo?
5: Así es, así que bueno, ahí hay que aprovechar la... Hay que aprovechar, no, va una niñita también. Hay que aprovechar también ahí la... El que cantó Gabriel, pues dijo, con un bono más encima de producción, estamos felices.
0: ¡Ay! Oye, miren, de regreso a Conce.
5: No, viejo, no, Santiago nomás. ¡Ay! No, de Pirque, acá dentro de Pirque. Estamos hablando, no, porque se estaba escuchando vía internet, esa gracia de la punto Pirque.
0: Oye, dicen que los conciertos Gardel en Santiago son más potentes, ¿ah?
5: ¿Ya? ¿En serio?
0: Sí, los conciertos Gardel son más masivos y le pone más...
5: Ah,
0: más...
5: sí.
0: ¿Cuál es tu nombre?
5: Por ahí también cantó la gorda, ¿no? Todo impecable, viejo, así que excelente. Oye, nosotros acá somos colegas de radio, en la Radio Pirque, así que le mandamos un gran saludo a los penquistas.
0: Muy bien, Radio Pirque, abrazos para Radio Pirque. Sí, sí,
5: pues. Déjale, muchas gracias. Saluditos acá a mi amigo Cristóbal, a su hija Catita y, bueno, que está la José Luis por acá.
0: Bien, oye, coleguita entonces, pues José Luis, muchas gracias por comunicarte.
5: Exactamente, no, te agradezco. Estaba siempre usado, les digo acá a mis colegas, oye, tienen que ser iguales a la punto 7. Espectacular la radio.
0: Maravilloso, Radio Pirque, gracias, querido amigo, y un abrazo ahí para todos en Pirque presente con la punto 7 de Conce. Que tenga buena noche, amigo.
5: Muchas gracias, saludos.
0: Saludos. 800-380-900 más 569-5405.

0: ¡Ay, medio rosar en Chilito! Dice, ¿cómo está mi único y gran amigo? Aquí estoy en el Club de Toby. Mi voz está irreconocible, por eso que no mando audio. Y no, y escrito parece que es peor, perrito. Escrito es peor. Pero aquí le estamos poniendo el autocorrector en tiempo real, no te preocupes. Buena semana. La música está a todo morri. Recuerda a tu amigo Angelini, el italiano. Ahí está Angelini. Gracias, Angelini. Gracias. Antonio, ¿qué nos dice, Antonio? Buenas noches. Escuchándote en nuestro food track y en el puerto de San Vicente. Nos alegra siempre con el Noche de Fiesta. Cuando andes por acá, pasas y comes el mejor choripán portuario de San Vicente. ¿Y cuál es el nombre del food track, chiquillos? ¿Cuál es el nombre del food track? Cuente. Abrazos, amigos, a todos los que trabajan en sus carritos de comida, sus food track, en sus emprendimientos, quienes van a madrugar en este viernes para tener alguna cosita que asegurar por ahí. Échale alguna cosita a la cuentita RU, porque no es tan fácil la cosa, cabrón. 21:54, estamos ahí saludando a todos los que van conectándose en nuestro WhatsApp. Línea gratis, Juan Pablo Astudillo. ¿Cómo está, Juan Pablito? A ver.
1: Punto 7, buenas noches, Pancho Piz.
0: Buenas noches.
1: Saluda a toda la hinchada aurinera. Llegando recién del estadio regional del estadio Cerro Arroyedo. Gran triunfo del Inmortal por 7-2 frente a Nacimiento. Saluda a toda la hinchada bienina.
0: Oye, pero se las mandaron. El de Vialito, una tremenda goleada. 7 pepas, Pereira. Tenía arquero el otro equipo, ¿no? ¿Quién está por aquí? ¿Y usted? ¿Están barricándose, amigo? A ver. La música está todo morir. A ver.
2: Entretenido el Noche de Fiesta, sí, Panchito.
0: Sí, fíjate, sí, le pone bueno. María Figueroa también conectada, más 569-5405-4668. Buenas noches.
3: Buenas noches, querido Panchito.
0: Buenas noches.
3: ¿Cómo estás? Espero que estés bien. Que la noche es larga, hijo, ¿sí? Pero tú lo haces tan bien.
0: Gracias, cariño.
3: Eres una maravilla con tu alegría.
0: Gracias,
3: y tú, no se te nota que estás cansado, hijo, porque debe ser agotador el turno de noche. Yo lo viví, lo pasé, era agotador. Como a las 3 de la mañana se cierra el ojo.
0: Sí, es verdad.
3: Hijito, muy buena la música, te lo agradezco porque nos das mucha alegría.

un mensaje de madre, así como la preocupación. Se pone en el lugar del otro, manda su cariño, su bonita energía, Marita, gracias. De verdad, atesoro muchísimo tus mensajes y todo el tiempo que te das para intentar también comprender el trabajo que uno hace con todo el amor del mundo. Desde este micrófono y para todo el mío mío, hasta las 6 de la mañana. Vamos a seguir con música, chiquillos, ¿sí? Y nos vamos a quedar con... un poquitito de corridito, pues sí, vamos poniendo la intensidad a este cuentito. 4 minutitos para las 22 horas en vivo, junto a los mixones exclusivos de DJ Gaos. Y acá Panchito Fritz, en las redes sociales, el mismo nombre por si acaso, cualquier cosita, Panchito Fritz.

0: están ahí por el WhatsApp. Vamos a revisar rapidito. Patito, ¿cómo estáis, Patito? Hasta las 6 de la mañana. Ahí están los mixones exclusivos de DJ Gauss. Acá junto a Panchito Fritz.
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2: Buenas noches, Panchito. Buenas noches, DJ. Y reportando sintonía desde Conquegura, trabajando todavía, pero ya no es para la casita. Que pasen buenas noches.

Pero la calle Brasil, pues no te ilusionís, los ríos de John Mayfield. Muy bien, Perré. Brit pasa agosto y en septiembre paga el piso. No, no, no, no, no.

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0: Los mixones exclusivos de DJ Gauss. Y acá Panchito Fritz. Hasta las 6 de la mañana.

0: Pollito Fritz. Qué rico escucharte en la noche. Mira, me dormí un buen sueño, ahora desperté para escucharte. Tengas lindo turno.
1: ¡Linda Eriquita! Yo feliz de escucharte a ti, pues, cariño. Bienvenida al bailable del Bío Bío. 22.09. Más 569-5405-4668. Ya vamos a abrir las líneas.

Panchito, ¿me podía enviar esos mix de cumbia villera por infrarrojo? ¡Ándate, pesado! Pedazos de tema, oye.

Igual, ojalá lea el mensaje. Que te vaya muy bien. Felicitaciones. Saluda de acá de Penco, de Loreto.

0: 22 minutos. Algunos que se me quede el tintero por ahí, a ver. A ver, a ver. Ayer Vito con Pompeda. ¿Qué dice, Perrini?
1: Nada que decir, Panchito y Delgado se la manda con los medios temazos. ¡Sí, oye! ¡Ándate, besado!
0: ¡Tremendo!
1: Parece que está escuchando medio borroso la señorita porque...
0: ¡Ay, se fue grande!
1: ¿Qué están poniendo? ¡O con pal!
0: ¡Grande, ya!
1: Panchito, ¿me podría enviar esos mix de...?
0: ¡Ah, ya! ¡Ok! ¡Y...!
1: Pedazos de tema, oye, sí. Así tipo 2007, así.
0: No, tan buenísimo, tan buenísimo. Le pone gallito, le pone más 569-5405-4668. Siga reportando sintonía. ¿De qué rincón está escuchando el bailable del Bio Bio? Oye, hoy día, ¿cómo estuvo esa granizada, Perrini? La estaban tirando con la torma de camión de Chucky Camato hoy día, Perrini. ¡Oh! ¿Qué pasaste? ¿Está brava la Pachamami? ¿Está brava la Pachamami, chiquillo, ah? Más 569-5405-4668.

0: saludos, Panchito.
1: Saludos.
0: Excelente turno.
1: Saludos.
0: Un abrazo, Rey. Sigan disfrutando la noche de fiesta de la Punto 7.
2: Hasta las 6 de la mañana. Saludos, Perrini.
1: Muchas gracias. Cariños a todas las guapas que están en sintonía.
2: A todas las mamurris. A todas las abuelitas. Bisabuelitas. Suegritas. Tías. Madrinas. Casadas. Y felices. A todos los que están en sintonía. Solitos. Quizá mejor que estar mal acompañados, quizá. Y los que están muy bien acompañados también. Repórtese a través de nuestro WhatsApp y líneas abiertas 800-380-900. Hágase presente quien está por ahí. Vamos con más WhatsApp. A ver.
3: Hola, Pachito.
1: Buenas noches.
3: ¿Cómo estáis? Un saludo de Penco. Está súper animada la fiesta.
1: Buenas noches.
3: Muy buena, muy buena. Póngale un sistemita nomás.
1: Gracias.
3: Aquí el marido de Loreto te saluda.
2: ¡Hola, marido de Loreto!

0: Oye, el otro día, ¿saben qué? Tenía una duda existencial, chiquillo. Hay que ver el contexto, pero a los pencones y penconas les quiero hacer la consulta. ¿Qué onda cuando uno viene llegando a la Plaza de Penco, en un colegio mítico que hay ahí, hay una palmera de 700 metros de altura que tiene como 1000 años? Yo no sé si la declararon poco menos patrimonio de Penco, una palmera gigante, por mí. Flaquita, pero larguísima. No sé si alguien conoce la historia de esa palmerita. Ya ha resistido todos los embates de la Pachamama. Y es la más alta que he visto. Preciosa esa palmera. ¡Flaca y larguita! Está justo dentro de un colegio ahí en Penco. ¿Alguien que me pueda aportar con la historia, por favor? ¿Para morir en paz, digo yo? Mira, tu vida es para grande, para que te des cuenta, hermano. 10 de la noche con 26. 10 de la noche con 26. 800, 380, 900. ¿Qué más está por ahí?
1: Muchas gracias, don Pacho. Un saludo, que estamos solos.
0: ¿Allá?
1: Que va bien. Que feliz cumpleaños, que tengo un lindo año nuevo, don Pacho.
0: Ay, bajamos de 1080

0: Aló. Buenas noches.
1: Aló, buenas noches.
0: Buenas noches, ¿con quién tengo el gusto?
1: ¿Con Patito
0: Free? ¡El Patito Free está aquí en mis! Cecilia.
1: Patito Free.
0: Cecilia.
1: ¿Tú en la mañana te llamas Patito Free?
0: Sí, pues tú.
1: Y en la tarde, Panchito Free.
0: Sí, pues mi mamita está indignada contigo porque me rebautizaste, pues.
1: Sí, pues claro que ya te bauticé, pues ya he escuchado que algunos te dicen Patito Free.
0: Sí,
1: y pues entonces yo dije, bueno, yo bauticé a mi Patito Free y para mí eres mi Patito Free.
0: Sí, pues y ahí está la historia del Patito Free. Tú ahora la caí, hola,
1: claro,
0: pues Pato Free, me dice.
1: Y suena bacán en todo caso.
0: Sí, Patito.
1: Mira, en la mañana no me puedo comunicar contigo, Patito.
0: Es verdad.
1: Me dio mucha penita.
0: Sí.
1: Ahora en la tarde, cuando entraste a tu programa de las 9.
0: ¿Ya?
1: Estuve esperando la primera llamada que se hicieron. Y yo dije, no, con mi Patito Free no me voy a dar por vencida. La otra será, pues aquí estoy, pues.
0: Y la conseguiste, pusecita de Walpen Hollywood.

0: Muy sobrio.
1: Sí.
0: Muy cool tu programa.
1: Sí, le pone su cariño, ¿ah?
0: No, por eso me encanta escucharlo, porque tiene un estilo muy especial.
1: Sí, eso es verdad. Un besito grande.
0: Es la onda.
1: Eso.
0: Además,
1: ¿sí?
0: Le mando un cariño a la señorita Tania.
1: Perfecto.
0: Que sigue reinando en el teléfono todavía.
1: Sí, pues la Tania Marcos lo falla.
0: Así que porque a mi Tania me lo contó. A mi Tania me lo contó.
1: Oye, Cecita.
0: Así que le da mi cariño a mi Tania.
1: Tu nombre, pues, cariñito, buenas
0: ya,
1: noches.
0: Ya, mi patito Free.
1: Besitos.
0: Te quiero mucho.
1: Besitos.
0: Y siga con esa onda nomás. Y para mí es un locutor de corbatita.
1: Sí, no, si por ahí puede ser un minuto.
0: Ya, mi patito, colóqueme la picarona por si acaso.
1: Ya, no se me ponga pidigüeña, por favor. Beso, Cecita, gracias. Vamos al WhatsApp. A ver. ¿Quién está por ahí? ¿Qué dice?
2: Hola.
1: Buenas noches. Siete.
2: Hola, ¿cómo estamos, Patito?
1: Patito.
2: Patito.
1: Que agarra vuelo, pues.
2: ¿Qué querí?
1: ¿Viste? Agarra vuelo después, pues te prenden. Lo sombrayo un poquito, una pequeña brisa y se prenden al tiro. No se puede. Juanito.
3: Panchito, tratando de prender el horno, lo voy a prender. Dame una indicación para prender el horno a leña. Imagínate, de horno antiguo, que llegué al trabajo. Buen turno.
1: Bueno, estuviera yo ahí, amigo. La pura supply se le prende la panadería entera. No quiere decir que yo sea particular. ¡No! Le lanzo una pequeña brisa vocal y ¡pum! Se te enciende la cuadra entera, perrilla. Pero estoy lejos. Tengo un poderío más que el Vago Jiménez, incluso Benjamín Vicuña y Cristian de la Fuente juntos.
4: Hola, Pancho Fritz.
1: Buenas noches.
4: Soy José.
1: Buenas noches.
4: Y estoy aquí en el auto y voy a dejar a mi abuela que vive en Hualpén, llamada Cecilia.
1: Eso.
4: Y entonces le mando saludo a mi mamá, a mi papá, a mi hermano y también te mandé un saludo en la mañana para ir al.
1: ¿Qué pasó? Ay, vamos.
4: Colegio.
1: ¿Ya?
4: Y cuando llegue este mensaje, pon un reggaetón de Jere Clay.
5: Bro, yo no sé ni cómo
1: ir.
5: ¡Vivo!
1: ¡Ya! DJ Gaos y los mixones exclusivos. Y acá Panchito Fritz. Hasta las 6 de la mañana. ¿Quién más está por WhatsApp? A ver.
6: Creo que esa palmera la plantó la momia de mi ex suegra.
1: Ya empezamos ya.
6: No, pues Panchito, ya cosa menos con sopla. ¡Ándate, besado!
1: ¡No! ¡Ya están agarrando papa ya!
7: Buenas noches, 9.7. Y me saludo para mi esposa Loreto Muñoz. Un abrazo y la amo mucho. Y hoy día se pegó la rajada otra vez, así que. Y un saludo para el gorreo de mi cuñado.
1: ¡Ah! Amor de cuñados. 22 horas con 31 minutos, más 569-5405-4668. Kenita, ¿cómo está, Kenita? Buenas noches.
8: Tito Panchito, esa palmerita está en el colegio Isla de Paz.
1: Ya, gracias.
8: Qué recuerdos.
1: Y ya, pero ¿y saben algo más de la palmerita? ¿Tiene hijo, tiene nieto? ¿Se casó, se divorció la palmera alguna vez? ¿Ha vivido en otros lugares? ¿Cuántos años tiene la palmera? ¿Qué año nació? ¿Dónde nació? Necesito más datos, por favor. Buenas noches. ¿Qué más está por ahí? A ver.
2: Hola.
1: Buenas noches.
2: ¿Esa palmera la plantó Patito o Panchito Fritz?
1: ¡Ah, voy a ti, ven! Uno puede establecer una pregunta seria. No puede desarrollar un tema con altura de miras, con profundidad, con consistencia, con contenido. Tira el tandeo. Dios.
9: Disculpe, don Patricio, ya. Yo estaba llamando al Pancho, sí, me equivoqué, perdón.
1: No, ve que no se puede con usted, chiquito, ve que no se puede. No entiendo. 10 de la noche con 32, el bailable del Bío, en pleno desarrollo.
10: Panchito, mira, yo no sé cuántos años tiene la palmera, pero ojalá que mi cuñado arregle el auto para que deje el mío tranquilo, que estoy aburrido ya a todos los jueves.
1: Ay, por favor.
9: Dígame qué.
1: Más 569-5405-4668. Vamos a seguir con el próximo mixón exclusivo de DJ Gaos, Gustavo Ortiz. Y acá Panchito Fritz. No paramos hasta las 6 de la mañana. Punto 7.

Buena, buena, Panchito Free. Puta, la otra vez te escuché cuando llegaste, pero no había tenido tiempo para mandarte saludos, Panchito. Bueno, oye, quiero que le mande un saludo a una amiga aquí que está, la Mónica, y un amigo, el Flash. Acá, saludos de Penco, de parte del Apo. Bendiciones, mi hermano Panchito Free.

0: Chito, bendíceme la más ahora, pues, para que le haga el batido bueno. Me saco una marranita estupenda.
1: ¿Qué pasó con el que dijo que
0: Juanchito, vea la foto, hijo, donde estoy trabajando? Para que digas que

Hola Panchito, ¿podrías enviarle un saludo de cumpleaños a mi querida nietecita Antonella? Por fin, ¿me puedes cantar el cumple? Gracias. Chao.

Panchito vivo. Disculpa. Panchito vivo en Penco y te juro que todavía no conozco esa palmera. Pero, ¿qué características tiene, por favor? Lleva acá más de

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0: Hola, me llamo Joel. ¿Cómo están las chimueletas?
1: Hola, Panchito Fritz, ¿cómo estás? Buenas noches, perillando para la punto 7 hoy. Vamos camino a Lota y pasamos por Coronel. Hay un accidente, bomberos en la entrada de la caleta Los Rojas, para que los conductores tomen alternativas, los que se van al carrete nocturno. Saludos.

0: Este DJ Caos está deportado. Este DJ Caos está intratable. 9 minutitos para las 23 horas. Somos el bailable del Bio Bio. ¿Quién te habla? Pancho Fritz. Junto a DJ Caos. Unos mixones apoteósicos. Más 569-5405-4668.
1: Y esa blanquita.
0: Repórtese.
1: Que me arranca el descontrol.
0: Póngale stevia, no tanta suquita.

0: tiene su talentito llegado, ¿eh?
1: Sí. Suavemente, bésame.
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0: gran sintonía.
1: ¡Ay, no te creo! ¡Oh! No era necesario. ¿Para qué?
0: Este DJ Gauss está intratable. Este DJ Gauss está imparable. ¡Ay! Ya llega un poquito de pausa, Marini. Recordemos, DJ Gauss, que todavía tienen que pasar agosto, muchos. Y usted está poniendo a prueba la cuchara a los patatúes. ¡Oh! ¡Sobretone! Vamos a mandar saluditos y líneas abiertas. 803-80-900. Más 569-5405-4668.

0: WhatsApp. Vamos a revisar. A ver. Claudito Ignacio, ¿cómo está ahí?
1: Eh.

0: 569-5405-4668.
1: ¡Vamos! Hola, Panchito, se me había eliminado el mensaje. Resulta que...
0: Hola.
1: Igual, ahora voy a entrar a trabajar el martes.
0: Ya.
1: Justamente me toca trabajar para el 18, los 4 días.
0: Ya.
1: Y ojalá que los buses de ruta a las playas pasen ese día, porfa.
0: No, ese día se nota.
1: Sí que pasan, igual tienen horario normal. Porque ya trabajo en el mall del Trébol, allá en Talcahuano.
0: ¿Do you speak English?
1: Saludos.
0: Muy bien.
1: Cuídense de todos los choferes de ruta a las playas porque son los más geniales que hay. Y muy buena atención.
0: ¿Do you speak English? Muy bien. No, ese día se van todos a paro, ¿eh? Lamentablemente, amiga, no. Tienes que buscar otro recorrido. Grande todos los recorridos de Concepción que nos prefieren. Que nos llevan y que activan y mueven los ánimos de sus pasajeros. Tremenda preferencia, Barril. Más 569-5405-4668. Ya vamos a mandar un saludo para el sector de la Libertad, de la comuna Puerto, porque hay una festejada ahí que nos está escuchando. Linda persona, bonita de alma, buena ser humana.
2: ¿Qué?
0: Muy querida.
2: ¿Qué?
0: Respetada.
2: ¿Qué?
0: Jamás igualada.
2: ¿Qué?
0: Ahí está la Conita Torres. La Conita Torres, que tuvo ayer de cumpleaños. Y hoy era la celebration. ¿Cómo está ese mambo, Conita? Usted tiene toda la libertad de disfrutarse la vida. Coni Torres, felicidades. Y un saludo a la tía Martita Santibáñez. Está de cumpleaños hoy día también de la Libertad Comuna Puerto. Martita Santibáñez.
2: ¿Un qué?
0: Todos pasando los bonitos en familia. Coni Torres y Martita Santibáñez. Hasta las 6 de la mañana. Más 569-5405

0: saludito al panadero que quedó pendiente el número, pues le quiero comprar helada.
1: Y a mi amor.
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1: Sigo esperando el feliz cumpleaños para el Lantito.

0: yo tenía así unos saluditos cumpleaños que me estuvieron cobrando sentimientos por ahí. A ver, por acá estaba este.
1: Hola, Panchito. ¿Podrías enviarle un saludo de cumpleaños a mi querida nietecita Antonella? Por fin. ¿Me puedes cantar el cumple? Gracias. Chao.
2: Ya, Antonella, Panchito, sigo esperando el feliz cumpleaños para el Lantito.
0: Antonella, Antonella.

0: Cuidado, nena. Felicidades, Antonellita. Felicidades. Ahí quedamos el día. 23:21. ¿Quién más está por ahí? ¿Quién más está por ahí? A ver, a ver.
1: Oye, al Panchito no le gustan los cumpleaños.
0: No, no, no, no. No te creas, ¿ah? Ya, chiquillos, en ejercicios simple. Oye, ¿le gustaron los flashes que están sobre sus techos de las casas? Sobre sus hogares, esos flashes, esas estroboscópicas. Bueno, yo las contraté, chiquillos. No he querido decirle, pero sí. Quise ponerle emoción a este viernes de bailable.
2: Soy un hombre muy honrado.
0: Y me ofrecieron una buena oportunidad de iluminar la noche con estas estroboscópicas, unas más fuertes que otras. Así que le quise poner colorcito a este bien. Espero que le guste, le haya gustado la sorpresita. Truenos y relámpagos y centellas.

sí, sí, ya pusimos contacto ahí con Gaito. Ya estamos en contacto en asesoría directa. Ya, chiquillos, vamos a evaluar, a hacer una encuesta. Quiero manejar una estadística hasta ahora la noche, siendo las 23, con 23 de este 26. ¿Cuál es la comuna con más participación en este bailable? ¿Cuál es la comuna que está más prendida en este viernes? Nombre y apellido y comuna. Mándelo por WhatsApp. Nombre, apellido y comuna. O nombre o apellido de la familia y comuna. Cortita y buena. Ojalá con audio. ¿Cuál es la comuna más prendida del Bío Bío? Ojalá con audio. Más 569-5405-4668. Apellido de la familia

0: vamos, vamos.
1: Panchito, Panchito, la familia Sepúlveda Ulloa, San Pedro de la Paz.
0: ¡San Pedro de la Paz! Ya. San Pedro está liderando la sintonía en este minuto. San Pedrito presente. ¿Quién más? A ver.
2: Aquí estamos los Contreras de San Marcos 2000, Talcahuano. Un saludo.
0: Los Contreras. San Marcos 2000. ¿Cuál es la comuna más prendida en este viernes? Más 569-5405-4668. Mande su audio, apellidos de la familia o su nombre y apellido y la comuna.

Claudito Ignacio con su papá, dice aquí, ¿eh? Soy de la comuna Santa Juana, la familia Salazar Insunza, los Salazar Insunza de Santa Juana. ¡Hey!

0: Los vasos concheras de Walpet.
1: ¡Ay, los concheras! Son la familia con más participación. Pero estos son de Walpet.
2: Yo conozco a una chiquita.
1: ¡Sí! Más 569-5405-4668. Apellido de la familia. O su nombre y apellido. ¿Y de qué comuna? ¿Cuál es la comuna con más presencia en este viernes? ¡Mande, mande! A ver.
3: Acá, Claudito con sus papás, pues,

0: de la comuna de San Pedro, la familia Leiva. Saludos a los hijos.
1: Los Leiva de San Pedro. Hoy está entre Talcahuano y San Pedro en este minuto. Repórtese de qué comuna. ¿Cuál es la comuna más prendida? Mande su apellido. Ay, no te creo.
2: Familia Garrido Rodríguez, San Nicolás, acá, Florida.
1: ¡Florida! San Nicolás, Florida, también estamos presentes, mírame. ¿Quién más?
3: Oye, Panchito, Juanito Pérez, el paradero.

0: Talcahuano, pues, Panchito.
1: Ay, sí, pues, sí que sí, que sí. Talcahuano la está llevando, chiquillos, ¿ah? Permítame decirle, repórtese cuál es la comuna con mayoría de presencia en este viernes. Apellidos de la familia, o su nombre, apellido, y la comuna. +569-5405-4668.
2: Los Contreras Castro de San Marco 2000, Talcahuano.
1: Oh, do you speak English? Do you speak English?
3: Concepción y Dandalien, sector chillancito presente.
1: ¡Buena, buena, Dandalien! ¡Eso es! Hasta las 6 de la mañana. ¡A ver!
4: ¡Oh, Juanito Panadero está cerquita para ir a buscar helada!
1: ¿Qué pasa con Juanito Panadero, tía? ¿Te despierta cositas? ¿Tiene un tema ya? ¡Repórtese!
5: Hola, amigo. Acá San Pedro presente.
1: ¿Qué está ingiriendo, Perrini? ¿Qué está ingiriendo, Perrini? ¡Vamos! ¡Sube, sube, sube! ¡Palmas! ¡Pacho Free! ¿Qué más?
6: Un lotino desde Talcahuano, Los Flores Delgado. Saludos.
1: Vaya, los flowers. 23:29, repórtese de qué comuna. Apellido de la familia.
7: Esta fiesta no termina.
8: No paren, sigan, sigan. No, no, no.
0: Buenas noches para los de allá, de San Pedro de la Paz.

0: Están sacando la media foto, Galpenco.
1: Son medias trabajos.
0: La medio rayo.
1: Son estroboscópicas, cariño.
0: Media foto.
1: La contraté para ti.
0: Por favor, el medio flash.
1: Lo contraté para ti ese servicio.

0: ¿por qué no se pegan una arrancadita hoy día? O sea, están todas las chiquillas. Hay como 6.
1: ¿Qué?
0: Chicas, están desocupadas. Podrían pegarse una arrancadita ahora, po.
2: Hasta las 6 de la mañana. DJ Daos y Pancho Fritz. En las redes sociales nos encuentran con el mismo nombre. El bailando del Bío Bío. Seguimos con WhatsApp, que más reporta. Javier Mario Contreras, Marito.
3: Ragnar Philip de Talcahuano.
2: Ragnar Philip. Ragnar Laprock. The Vikings.

0: ¿Quién más está ahí?
1: Bjorn Ironside de Talcahuano.
0: Están apareciendo los hollywoodeses en las estrellas. Los legendarios. 23:31 hasta las 6 de la mañana. El que no viva. Ya pues siga, siga. El que no viva, goza, que se va. Apellido de la familia. Por su nombre y apellido y de qué comuna. Está en sintonía. Más 569-5405-4668.

0: están listas las niñas, dice.
1: Y Pancho Free.

0: Hola Banchito, buenas noches de la familia Plasencia Pedrero desde Penco.
1: Azúcar.
2: Hola, ¿cómo están?

un mini tornado en Cholhuana, ¿eh? Nos comentan. Saludos desde esta zona. Cholhuan, Yungay, Huepil. Saludos desde esta zona por nuestra casa, nada. Todo bien, los 33. El tornado afectó su estación eléctrica que está en Cholhuan. Escuchando la punto 7. Hasta un buen rato, dice. Sé que está el bailable, mi madre

yo soy capitalana de Lota, me la costaba viniendo de la trabajar. Saludo para la tercera comercialidad de Lota, la señora Pati Mendoza, don Ramón Regui, la señora Bárbara, y para todos que me conocen por capitaná, la tercera comercialidad de Lota de todo el país. Que Dios me lo cuide, me lo guarde, no hasta noche acá de enero, porque estamos malos los delincuentes. Para ti, Marcelito, estoy escuchando. Día viernes, sábado, noche de

Panchito, quiero mandar un saludo a todos mis colegas, guardias de seguridad, que igual hoy día tienen turno y que igual se cuidan. Porque hay que algunos dicen que el trabajo es de flojo, todo lo contrario, porque de día, mucha que sale pega, destreza. Son más de 48 horas que uno está trabajando, pero todos saludo a mis colegas que somos valientes y después de turno extra, vamos. Y para el 18, todas las personas que tienen que trabajar, mis colegas, para el 18, aguante. Que el fin de semana pasa rápido.

0: Panchito siempre en tu sintonía. Que nos sigan todo en Instagram, losturquito-2019. Hoy día se vendieron todas las empanaditas, las mejores de Penco.
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Panchito, gracias por leerme los audios, te pasaste. Es que igual está acostumbrada con, bueno, con Marcelito, que está a la noche de fiesta y él se reía, todo. Pero tú, profesionalmente, lo has dicho genial. He escuchado todo mi audio, muchas gracias por eso. Y para seguirte escuchando, bueno, cuando tengo libre. Porque ya 2 semanas más ya empiezo los fines de semana y no voy a poder conversar, pero genial. Y gracias por escuchar a todos y tus tallas. Eres genial como locutor. Yo no te, realmente no te conocía mucho, pero igual.

0: buenas noches, buenas noches. Apunte, mira, en este en bloque.
1: Chito, está lloviendo a todo ritmo aquí en el puerto, en Talcahuana, aquí en Santa Marina. Pues, no, que ahora le voy a colocar a hacer coliza para que se ponga el usaipo, el feeling hop. Que está lloviendo a todo ritmo.
2: ¿Y a mí qué? Pues.

0: Claro que no, guapi.
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0: Luisito.
1: ¿Sí?
0: Una mujer, ¿qué puede hacer cuando un hombre se queda dormido primero que una mujer, por favor?
1: No, no.
0: ¿Es como el Mago Jiménez?
1: No.
0: Y no, igual, ¿cachai? No, da de compartir. Mira, imagínate que mi primer saliente de turno vivía.
1: ¿Ya?
0: Ya, está bien, que estés cansado, bebé, igual.
1: No.
0: Por favor, una mujer se siente más sola que él.
1: No.
0: Sin grosería, pero sola, ¿cachai? ¿No? Entonces, ¿de qué estamos hablando?
1: Último, el Mago Jiménez, el hombre de los 60 segundos. Este 8 no reacciona, ¿no te crees? No, no, no. No, no puede ser. No.
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0: psiquiatras de Temu. Algo van a salir, a ver. Los expertos en la materia. No falla. Ya, vamos.
1: Chao, Panchito, que te vaya bien, que llegas bien a la casa.
0: ¿Cómo que chao? ¿Me quedan señoras todavía? ¡Falta respeto! ¡Falta respeto! ¡Y todas las chicas solteras!
2: Estáis poquito cuidado, oye.
3: Panchito, ahora voy en una colación, pues, filijo, dito no, la música todos reímos y estoy lesionando, no, no se va a ver.
0: Hasta las 6 de la mañana. DJ Gauss y Pancho Fritz en el bailable del Bío Bío.
1: No te vayas ya, hasta las 6 de la mañana. Oh, te va el chito.
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0: Tu movimiento me hace bailar.
1: Pero no le vayas a decir a nadie, ¿eh?
0: La voy a tocar con ese flow y ese traqueteo. Me vuelve loco.
2: Oye, Panchito, parece que el amigo compró pira Durabel. Durabel, no la pila del conejito.

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2: Medianoche con 2 minutos.
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2: Medianoche con 2.
3: Panchito, pone la canción.

lo que es señorita de mambo. Todavía chiquillos, todavía señorita de mambo. Siga pegadito a la punto 7.

Panchito, es una cosa, para aclarar las cosas, no es la cosa de sexualidad, pero estoy compartiendo. O sea, qué forma cuando tu pareja no te pesca, obliga a salir.

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0: del Biobío, en la mesa de mixones, DJ Gauss junto a Pancho Fritz, hasta las 6 de la mañana.
1: Muchachita, muchachita.

0: 7 hasta las 6 de la mañana.
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llegado al final de esta primera patita del bailable del Bio Bio. DJ Gaos, usted es un erudito en la materia. ¿Qué manejo? ¿Qué mixones exclusivos? Yo todo más como cada jornada. Gustavo Ortiz estuvo mezclando acá en el bailable y acá Panchito Fritz acompañándoles y deseándoles lo mejor en esta mañanita. Gracias por el apañe, gracias por la sintonía y recuerda más ratito a las 21 horas, segunda edición del bailable del Bio Bio, la punto 7 y su noche de fiesta. ¡Qué maravilloso!

todo listo, todo dispuesto. Así estamos con ustedes después de habérmelo bailado todo. Todo en este gran bailable de la Punto 7. ¿Cómo les va? Buenos días. Sábado 29 de agosto ya. A tres días prácticamente de pasar agosto. Esperemos que les vaya muy bien, que sea una gratísima jornada. Saludando con cariño a todas nuestras amigas que llevan por nombre Sabina y también para quienes cumplen un año más de vida. Y así damos inicio a este programa que va a durar hasta las 9 de la mañana. Un abrazo gigante para ti y para todos quienes escuchan a esta hora la más querida del sur de Chile.

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1: ¿Qué pasa si un amor se va? Así nos canta Garras de Amor, acá en la punto 7.

disfrutando de la buena programación musical a esta hora, en esta jornada ya de día sábado. Mucho que comentar, tenemos premio Cordillera, tenemos el pronóstico del tiempo, jornada de fútbol. ¿Cómo va a estar el pronóstico del tiempo? Tantas cosas, Tania, que se me vienen a la cabeza a esta hora de la mañana. Pero paso a paso, como dice Luis Fonsi. Vamos a continuar con la música y de ahí vamos desarrollando toda la información que tenemos acá, en la punto 7, a esta hora de la mañana.

0: Y a esta hora en La Punto 7 presentamos el artista destacado. Yo, yo. Y muy buen artista tenemos a esta hora de la mañana. Es Tito el Bambino, considerado como uno de los mayores intérpretes del género de el reggaetón. ¿Qué le parece? Es Tito el Bambino en La Punto 7.
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0: Check it out, yo.
1: Buenísimo, nuestro artista es Tito el Bambino a esta hora de la mañana, nuestro artista destacado de la Punto 7.

Qué increíble cómo se nos vaya agosto. Este es el último fin de semana del mes de agosto. Te quiero saludar a ti, que lo pases muy bien, que sea una grata jornada. Sí, estás comenzando la jornada junto a la Punto 7, para quienes están disfrutando de un merecido descanso, que lo pasen muy bien y obviamente que se recuperen a cargar pilas, ¿no es cierto? Esa es la idea, para que el día lunes lleguen, pero súper, súper bien. 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

Buena música, buena entretención, Proyecto Power. Tomaré para olvidar. A esta hora nos cantan acá, en la más querida del sur de Chile.

Oye, tenemos a esta hora, yo señalo siempre, doy las gracias porque tenemos a nuestro auspiciador que nos acompaña ahora en la Punto 7, ahora y siempre, porque lleva mucho tiempo con nosotros. 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
2: Y para mover el esqueleto nos quedamos con esta canción. Fulanito, así es que vivo yo.
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800-380-900. Ese es el número totalmente gratuito para que tú te puedas comunicar con la Punto 7. Está nuestro WhatsAppito también, ¿eh? El WhatsAppito regalón, el más 569-5407. No, me equivoqué, perdón, no lo quise decir, lo repito. Más 569-5405-4668.

Y esto es un dato súper importante para todos nuestros amigos conductores. Nosotros sabemos que nos escuchan, pero muchísimo. Atención, automovilista. Oye, esto es una mala noticia, ¿eh? Sí, por supuesto. ¿Sabes por qué? Porque resulta que los automovilistas que en marzo decidieron pagar el permiso de circulación 2026 en dos cuotas. Fuiste tú, lo pagaste en dos cuotas, ¿no? Ya, no, yo lo pagué. Lo pagué de una. Tú sabes que el B16 no es mucho el costo. Sí. Me dijeron, ¿lo quiere pagar en cuotas? No, no. Le damos hasta 12 meses. Me dijeron, no, no, lo pago al contado. ¿Qué son 8 lucas? Dije yo. ¿Ya? ¿Quiénes pagaron en dos cuotas? Porque se acerca rápidamente una fecha clave, sí. Resulta que este próximo lunes, 31 de agosto, el lunes, claro. Hoy se nos va agosto el lunes ya. Este 31 de agosto... vence el plazo para poder cancelar la segunda cuota. Les pasamos el dato acá en la punto 7. Por lo que quienes todavía tengan pendiente el trámite, deberán regularizar su situación para poder evitar recargas y también eventuales multas. De acuerdo con los antecedentes entregados, realizar el pago fuera de plazo establecido genera un recargo de el 1,5% del valor del permiso por cada mes de atraso, monto que además se reajusta según la variación del IPC. Así que ahí está, para que no pague multas, no pague intereses, traten, chiquillos, de pagar esa segunda cuota que se nos viene ya este 31 de agosto.

Seguimos disfrutando de buena música, pero también de buenos consejos hasta ahora, porque consultas comerciales, si estás sin energía o tu boleta no te llega y la quieres reclamar, en el nuevo WhatsApp CGE lo puedes hacer, lo puedes pedir. +569, ahí está, 89-56-84-79. 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
1: Willy Colón con este clásico, Idilio.

Buenísimas son las canciones que tenemos a esta hora de la mañana en la punto 7, porque así disfrutas tú y también disfrutamos nosotros en la más querida del sur de Chile. Y recuerda, no te puedes olvidar que a partir de las 21 de este sábado continúa el gran noche de fiesta con Pancho Frit en la punto 7.

¿Cómo te va a ti? Retomando muy temprano por la mañana a la jornada, que sea positiva. Eso es lo que queremos, a disfrutar junto a la más querida. Gracias por estar ahí y que les vaya súper, súper bien en lo que tengan que hacer. Nosotros continuamos acá en La Punto 7.

¿Te han dicho alguna vez, sabes qué, tú eres para mí? 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

0: Párate.
1: 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Continuamos con la música, ¿les parece? En la punto 7, la más querida de el sur de Chile.

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Oye, algo súper importante, el 58% de los chilenos estaría dispuesto a endeudarse para financiar, para financiar las celebraciones de fiestas patrias. Si su presupuesto no resulta suficiente, yo con mi aguinaldo, Tania, me va a sobrar en todo caso. De hecho, ya compré, tengo 50 metros de longaniza en mi casa y no existe. Ahora, obviamente, si el presupuesto no alcanza, dice este estudio que fue elaborado por Kantar Chile. Ahora, el dato se conoce en momentos en que las familias comienzan ya a planificar sus actividades y gastos para este 18 de septiembre. Entre las alternativas consideradas, el 45% va a utilizar su tarjeta de crédito. Yo la tengo ya y toda copada. Llega a estar ensangrentada mi tarjeta de crédito. El 30% la va a solicitar, un avance en efectivo, y el 29% va a realizar compras en cuotas, ¿ya? 20.000 cuotas. Cuotas chiquititas, cosa que no se note, ¿ah? Pero la termináis pagando de aquí al año 2035. Un kilo longaniza, digo chiste. En tanto, el 21% va a pedir dinero prestado, ¿ah? A familias o amigos. Oye, cuidado con los que piden plata prestada, les paso el dato, ¿ah? Y 3 de cada 10 personas anticipa que van a gastar más que el año pasado. Así que ahí está el datito, es harto, ¿ah? Estamos hablando que el 58% de los chilenos estaría dispuesto a endeudarse para financiar las celebraciones. Les digo algo, querida amiga, si no tiene, no importa, si ya vendrán mejores fiestas, pero evite endeudarse, cuesta un mundo salir, se lo digo por experiencia propia, que todavía tengo repactado hasta las cuentas con el abogado que me ayudó a salir de las deudas que tenía, y no es chiste. Así que lo importante es que usted se va a acompañar de la Punto 7 en estas fiestas patrias. Vamos a tener buena música, vamos a tener competencias también, sí, carreras en saco, el chancho, agarrando el chancho encebado, subiéndose al palo, todas esas cuestiones, ¿ya? Acá en la Punto 7, porque vamos a hacer una ramada a todo esto. ¿Ya la estamos decorando ya? No, sí, es broma. Continuamos con la música, ¿les parece o no? En esta jornada de día sábado en la Punto 7.

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2: ¡Qué buena! Está la mañana en la Punto 7, estamos alegres en este día sábado, en el mes del corazón, sí, porque en el mes de agosto es el mes del corazón, y también el mes de los gatos, ya le falta, sentí poco en todo caso actividad de, actividad gatúbela en las noches, en mi barrio, sí, no, re poco, fíjate, se portaron bien los chiquillos. Fíjate que tenemos una información deportiva porque se sigue jugando tras este fin de semana marcado por la victoria de Colo-Colo, cantemos todo, perdón, no quise decir eso, Colo-Colo sobre la Universidad de Chile, se sigue jugando la Liga de Primera este fin de semana. Recordemos que ayer viernes hubieron partido, jugó Cobresal con Palestino, no me acuerdo en este momento el resultado, pero sí tenemos fútbol este sábado, domingo y también lunes. A ver, ¿quién juega hoy? Hoy sábado, 29. Deportes Limache con Everton. Ahí está. Este partido se juega a las 5:30 de la tarde. Y cerrando la fecha de este sábado, va a jugar Ñublense con Deportes Concepción. ¿Sabes qué? Este es un muy buen partido, ¿eh? Yo le voy a poner ficha a este partido. Yo lo voy a ver a las 20 horas. Con las longanizas que traje de Chillán. A todo esto, ¿verdad? No, tengo como 50 metros de longaniza en la casa. Ya, no, si es para fiestas patrias. Le voy a traer a todos mis compañeritos también. Un kilo de longaniza. Oye, ¿por qué? Ñublense está ahí, ya metiéndose en los primeros lugares, tratando de agarrar un cupo en la Sudamericana, está casi, y puede entrar a la Libertadores. Así que, y Deportes Concepción, que ha ido en ascenso, le ha ido bien, así que va a ser un muy buen partido. El domingo, 30 de agosto, va a jugar la Universidad de Concepción con la Universidad de Chile. Este partido se juega a las 3 de la tarde. Y después viene Colo-Colo, irá a jugar Bocinha, ¿no? ¡Ay, Bocinha! Estaba nervioso el partido que jugaron a mitad de semana, todo esto. Colo-Colo con Audax Italiano, este partido se juega a las 5:30 de la tarde. Y Coquimbo con Huachipato, equipo de nuestra zona también, que han dado a los tumbos, hay que decirlo. Y está complicado, ¿eh? Le están cobrando unas lucas ahí, creo que deben no sé cuántos millones de pesos en un negocio. Resulta que juegan a las 20 horas. Y el lunes 31, Unión La Calera con Deportes La Serena y La Católica con O'Higgins, partido que se juega un cuarto para las 9 de la noche. Ahí está entonces la nueva fecha de este fin de semana de la Liga Futbolera que tenemos en nuestro país y que la damos a conocer en la Punto 7.

0: Y continuamos con la música, nos quedamos con Ozuna, con esta canción que se llama Única.
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Y qué bien lo hemos pasado acá en la Punto 7, comentando noticias, fútbol, buena música, artista destacado y mucho más. Oye, fíjate que estábamos hablando de las fiestas patrias, pues claro, si ya esta cuestión, entramos a tierra derecha, tiqui tiqui tiqui, ahí bailar cueca, bro, Tania, no, yo tengo los pies planos, como que me voy para el lado, me cuesta, nunca aprendí, en serio, nunca, nunca aprendí a bailar cueca. Pero resulta que voy a hacer el empeño en estas fiestas patrias. La Municipalidad de Concepción ya tiene todo listo para celebrar las fiestas patrias en la comuna y este año añadieron un ingrediente para su fonda. Lo anterior se debe que decidieron, ya, a todo esto estamos muy atentos, ir a hacer feriado el... A ver, acá tengo el calendario. El día 17 de septiembre irá a ser feriado, ¿no? Uy, serían varios días. Bueno, lo anterior entonces se debe a que decidieron que las fiestas patrias van a partir este miércoles 16 de septiembre y las fondas van a estar por segundo año consecutivo en el Estadio Esther Roa Rebolledo, por lo que se va a habilitar un espacio de 3.000 metros cuadrados para cocinería en los estacionamientos que se encuentran frente al gimnasio municipal, a lo que se suman también 9 locales para la venta de bebestibles en el codo norte del estadio. A lo anterior se suma un espacio también para la instalación de estos camiones que venden comida, food truck, ahí está, el que deberán estar encarpados, y ahí se van a ubicar los productos de cervezas artesanales y también otros licores, cosas que yo no bebo porque yo tomo solamente leche. Ahora bien, el funcionamiento de las fondas de Concepción serán a partir de las 12 horas hasta la medianoche y la cocinería y hasta las 2 de la mañana en la fonda oficial. Ahí está. Horario que deberán ratificar en todo caso a través de la delegación presidencial de El Bio Bio, lo cual también nosotros vamos a estar compartiendo acá en la Punto 7, la más querida del sur de Chile.

disfrutando como siempre junto a la Punto 7, disfrutando junto a ti. Yo agradezco cada día a cada auditor que nos escucha, a ese auditor fiel que se acompaña por siempre de la Punto 7. Desde cuando era el camino de la música, ¿te acuerdas o no? Punto 7, el camino de la música, cuando era una radio romántica. Ahí nosotros estábamos contigo y te acompañábamos. Tantos años, tantas cosas que hemos vivido. ¡Ah! Esa onda. Y la seguimos viviendo acá en la Punto 7. Continuamos con la música a esta hora de la mañana.

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2: Queridos amigos, me despido, que les vaya súper bien. Sigan junto a la Punto 7 en esta jornada de día sábado ya, a pasarlo bien. Que tengan un lindo fin de semana. Recuerda, no olviden, a partir de las 21, el gran noche de fiesta. Nos volvemos a escuchar, pero por supuesto, este domingo ahí voy a estar con ustedes a partir de las 21 junto a Tania Marcos. Que les vaya muy bien. Chao, chao.

0: La felicidad, ja, ja, ja, ja, claro, justamente está aquí a través de la punto 7, la más alegre del sur de Chile. La punto 7 en Concepción, en el dial 90.9. Ahí usted enciende su receptor y sintoniza el 90.9. Y ahí entonces le va a dar alegría, le tenemos hartas canciones buenas, de esas alegres, entretenidas. Y ya queda menos, estamos mirando el calendario y estamos a día sábado 29 de agosto. Queda menos, bueno, para algunos sí, para decir qué bien que hemos pasado. Falta todavía. Pero la visión que nos dan acá en la punto 7 es de entretener, ya no el almanaque, porque parece que quedó de moda el almanaque, sino que hay que entretener la enciclopedia. O hay que entretener el Google, porque ahí está todo lo que uno quiera saber de cuándo se siembra, cuándo no se siembra. En fin, todas las cosas que antiguamente las madres de uno buscaban en el almanaque, santoral y todo ese tipo de cosas, y las copuchas de la historia del mundo y de Chile. Bueno, entonces la misión, como decía, es entretener, revolverla. Aquí la vamos entonces a enviar con esa señal que usted necesita en este horario, porque yo pensé que no había nadie hoy día después de las lluvias, después de los relámpagos.
1: ¡Hay después... alguien aquí con vida!
0: Ya había hasta gente con vida. Yo pensé que no iba a haber nadie en el paradero, ni siquiera el perro aquel amigo, perro amigo. Bueno, en realidad una señorita, una perrita. Y yo le digo, ¡hola, buscabra, cómo está! Y mueve la cola. Bueno, o sea, mueve todo el cuerpo, que no tiene cola, tiene con la mocha, entonces y mueve todo el cuerpo la perrita ahí en el paradero, donde llego a tomar la locomoción colectiva. Yo pensé que no iba a haber nadie y había gente. Hoy, ayer los guaracazos sintieron. Ya de ahí conversamos, porque tenemos ritmo. Y qué bueno, ahí está la señorita Tania Marcos. Hoy día me acompaña ella en la sala master de la punto 7 y le coloca a Wendy subiendo los faders, bajando los faders, subiendo los faders. Tomo como rey con la parabólica. Hoy voy a tomar el altino, ¿no? Un cafecito. Voy y vuelvo. Shaolin.

felicita, felicita. Obviamente que la encontrará aquí en la .7. Puede hacer reporte de sintonía. Más 569-5405-4668. 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Ya le vamos a contar cómo está la situación climatológica para hoy día. Yo creo que igual están colocando las mesas ahí en Barros Arana, en ese local que está ahí en Barros Arana, que obviamente colocan las mesitas afuera. Yo dije, va, ¿y cómo se anuncian que va a llover? Y bueno, bueno, tomándose su café bajo la lluvia no es malo, ¿ah? Como la gata bajo la lluvia. 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Ahí tiene entonces la información para que usted le diga a la Lolita y al Lorito que se preparen entonces, haciendo un buen estudio, porque es bueno eso, de estar en los preuniversitarios, porque se aprende más conocimiento, porque uno acumula primero, segundo, tercero, cuarto, medio, pero de repente como que se olvida. 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Entonces, de inmediato seguimos bailando. Estamos aquí en la .7 deseando lo mejor para esta jornada sabatina. Que les vaya estupendo. ¿Tienen alguna actividad? Ahí nos lo cuentan a través de más 569-5405-4668. Buen día.

A través de la 1.7, saludo cordial ahí en la sala máster, la señorita Tania, y que les habla el señorito Pedro. Pedro. Claro, porque si uno es joven, es soltero, es señorito. ¿O no? ¡Es el público! La Ginita dice, hola Tania, hola Pedro. Ginita de Talcahuano reportando compañía. Cariños para ustedes. Saludos a mi amiga Sandra Campo. Gracias, Ginita. Como siempre yo se lo digo, que ojalá esté Ginita de puro cariño, de puro afecto, de puros besos y abrazos. Eso es lo bueno de la vida. Los besos, los abrazos. ¡Oh, qué sonrío! Besitos para ti, para ti. Oye, justamente pasé por esta tienda cuando venía caminando hacia los estudios de la .7. Obviamente que estaba cerrado, pero igual pegué el zapeo ahí entre medio de las rejas y... Después dijeron, ¡eh, compadre, quiero abrir la reja! No, mentira, mentira. 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Qué bueno, un caballero va a comprar de zapatillas, llega y le dice, un amigo, hola, ¿sabe que necesito un par de zapatillas? Y el vendedor le dice, ¿Puma? Bueno, ya, pues si me ofrece un cigarrito, ningún problema. ¡Gracias! ¡Tengo peores! 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Oye, el escrito, entonces vamos a tomar ahí el reporte de sintonía de las chicas y de los chicos que nos están escribiendo, que nos están enviando buenas vibraciones. Y usted también, que le envía buenas vibraciones a su familia. Sobre todo en este ya inicio de último fin de semana del mes de los cuchos, del mes de los gatos. 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A esta hora, en la .7, presentamos... El viejazo musical.

El 29 de agosto de 1533, por orden del conquistador español Francisco Pizarro, fue ejecutado en la plaza peruana de Cajamarca el indígena Atahualpa, último emperador inca, quien en vida heredó el reino de Quito. El año 1855 se creó la Caja de Crédito Hipotecario, que duró hasta 1953, fecha en que pasó a formar parte del Banco del Estado, actual Banco Estado. En 1958 nació el cantante estadounidense Michael Jackson, quien inició su trayectoria musical con sus hermanos en el famoso grupo The Jackson 5. Y el año 1969 nació Lucero, cantante y actriz mexicana. En el recuerdo, aquí en La Punto 7, presentamos justamente a ella, a Lucero, con este tema que se llama Ya No.

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0: Ya, alegría buena, divertida, entretenida. Café, café, café con leche, café. No, está el agua, así que no alcancé a prepararme mi cafecito. Porque acá, obviamente, usted sabe que hay harta personal, hay harta gente acá. No, que en día asado, ¿no? Porque mira, yo anduve por el pasillo y me pegué un grito. ¡Un noche por mí, por todos mis compañeros! ¡Un noche por mí, por todos mis compañeros! ¡Eo! ¡Eo! Ya, muchas gracias. Ahí venía el efecto de Lego. Oye, oh, me acordé de una canción de Scout. No, pero mejor no me roto la canción. No me acordé muy bien. Ya, ¿qué dice por acá, Omar? Hola, mi perrito. Hola. No, pues si todavía estamos en el mes de los gatos. Todavía queda. Ya. Hola, mi gatito. Por acá, el Omar. Saludos, Pedro y señorita Tania. Que tengan un lindo día. Y yo tomando los remedios. Buena, cabrón. Claro, con su pailita de hueito. Mira, ahí está rico. Ahí. Qué bueno, sí. Yo el otro día escuché a una señorita nutricionista y dijo que uno todos los días podía hacer unos dos hueitos. Según. Todos los días. Y un tonto café y una palta. Y un solo pan. Eso es lo que me cuesta a mí, dejar el pan. Felicidades, que dice por acá el Marito. Hola, Marito, buen día. Hola, Mario.
1: Buenos días, joven. Espero que esté bien.
0: Oh, gracias.
1: Ahí con su DJ.
0: Ella
1: aquí
0: va.
1: Mario te saluda. Bueno,
0: hola, Mario.
1: Limpiando el baño, la cocina.
0: ¡Chó!
1: Las claraboyas ya están viejas.
2: ¡Vivo! ¡Vivo!
1: Después de la lluvia. Alegría nomás, pues, perrito. Así bueno, que vamos a hacer un rico desayuno escuchándolos a ustedes. Que nos hacen feliz. Hay que cuidarse de las trombas.
0: Oye, sí, vaya en tormenta, al cabano, las trombas marinas. Yo ayer, 21:30 más o menos, justo fui al baño y a la última vuelta, y de repente siento un... O sea, no sentí, sino que vi un... La luz, el relámpago. Y dije, ¡ah! Me fui a esconder debajo de la cama al tiro. Es que no me acosté en mi voz, Chris. No, porque mi hombre está justo al lado de la ventana. Y dije, no, para venir mucho jugar a casa. No voy a dormir tranquilo, así que me fui a esconder a ocho piezas. ¿Qué es esa cuestión? No se escucha nada. Sí, de verdad. Sí, ya, está bien. Sí. Es lo que querían escuchar. Me metí en choc closet. Ahí viene. Y no, bueno, nada. Arracatatum. No hubo eso. O el puro relámpago. Pero se escuchaba lejos. Obvio. Creo que estaban por allá por Tomé, por Talcahuano, pero por lo menos ahí al lado del río Bío, no se escuchaba. Ay. Y tuve que colocarme esas, ¿cómo se llama? De esas gafas para soldar, para poder dormir, porque no quería ver luz, no quería ver nada. Me puse algodones para no sentir si es que venía un guaracazo más o menos. Como el del... ¿Cuándo fue el día? ¿Viernes creo que fue? No, del jueves para el viernes, algo así. ¡Oh! La pobre casa, mi casita de cartón. Estaba que se venía abajo la pobre. Dice saludos para la familia González Guevara de Alejandro González. Todo el día escuchando la punto 7. Ya que lo pase bien, Alejandro González, buena Coco. ¡Wow! Coco, gracias a Alejandro González. Pero él se cambió a Legrán por su mamita. Entonces, con cariño, le deseamos lo mejor. Ahí ustedes van haciendo su presentación a través de la punto 7 en el WhatsApp. ¿Está buena la línea ahora, señorita Tania, o no? Porque ayer teníamos un guaracazo y sabía que vamos como que en pana el 800. 380-900. 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Ah, ya, muchas gracias. Y ahí bajó harta gente, ¿eh? Obviamente la gran mayoría eran damas, que ellas saben lo que necesitan para el fin de semana. Porque al caballero nos mandan con la lista, obviamente que pierde la lista. 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

0: Oye, qué bueno. A propósito, Tania, ¿y arreglaste el problema de la zapatilla con el niñito? Piececitos de niño, azulosos de frío. ¿Por qué no los cubre con una zapatilla número 47? Ni en bata bien, ni en bata. No, o sea, en bata bien, ¿no? Ahí la compraste. Bueno. Fanático de las zapatillas, sí. Oye, todo el mundo anda con zapatillas. No, yo todavía le trabajo al zapato, ¿no? Y al lado que uno vaya, de la edad que sean, todos con zapatillas, todos con zapatillas. ¡Sácate al tiro las zapatillas! No, yo me sacaba las zapatillas cuando en la época juvenil usaba zapatillas. Se caían al tiro como tres zancudos. Sacaba las zapatillas y caían al suelo. ¿Cómo sería? ¡Fuerte el pie, fuerte el pie! 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Entonces, estamos aquí en la punto 7. ¿Qué dicen los chiquillos? ¿Cuál es el drama que hay? ¿Dónde hay drama, Antonio?
1: Hola, Pedrito, ¿cómo estás? Lindo día para ti.
0: Igualmente, amigo.
1: Oye, Pedrito.
0: ¿Qué pasó, amigo?
1: Pues te mando un mensaje a la gente de semaforología de aquí de Concepción.
0: Semaforología.
1: Para que vean los semáforos. Ya. Están apagados desde Carrera hasta Chacabuco por Serrano. Todo Serrano desde Carrera hasta Chacabuco. Para que nos vean ahí, no va a haber un accidente. Cuídate, Pedrito, que estés bien.
0: Ya, desde Carrera, por Serrano hasta Chacabuco, a los chiquillos de semaforología. Semaforología, ya hablo, semaforologelos. Vayan ahí a arreglar los semáforos, porque es una arteria que tiene harto movimiento. Sobre todo, hoy día sábado, yo creo que a esta hora no tanto, pero más rato, va a empezar a fluir el público y van a ir a estacionar.

0: para allá, incluso algunos llegan a estacionarse a una cancha que hay ahí arriba en el Parque Ecuador. Un amigo taxista me contaba a mí eso. No sé si todavía funcionará igual o no. Hay una cancha arriba de fútbol y ahí hay, en la tarde cuando no hay luz, hay autos. No sé, yo nunca fui a esa cancha. No, yo para la pelota, malino. Para la pelota de cinco, sí. Fui bueno. Hola, Luis. Buen día, Luis.
1: Hola, Pedrito. Hola, buenos días, Pedrito. ¿Cómo estáis, Pedrito? ¿Cómo amaneciste, Pedrito? Saludos, Pedrito. Que tengáis buen día junto a Tania ahí y a todos los que escuchan la punto así de Pedrito. Estoy por acá por Ñuble. Por Ñuble ando para nada. Así que el lunes nos vamos ya para viajar el día martes. Así que tengas un buen día junto a Tania y a todos los que escuchan la punto 7, Pedro.
0: Chao, amigo Luis, que te vaya bien. Y este chiquillo se llama Luis Miguel. Buena, Luis Miguel. Hola, Luis Miguel. ¿Qué tal, Luis Miguel? Hola, Luis Miguel. Ni que comerme ese Pedro. Anda pegando en la pera donde los familiares allá. Este ya se está haciendo el lindo para que lo inviten a la fonda que tienen allá en esa época. En el campo donde anda este cabrón, visitando los devotos con un
2: la vidita.
0: Todo de vela. Oye, viste, aquí justo otro amigo, en este caso ella, Eva, Eva María Seba, dice, informo que semáforo apagado en Chacabuco con Salas. Chacabuco con Salas también, ¿eh? Y el amigo acá nos decía que desde Carrera por el Serrano hasta Chacabuco no funcionan los semáforos para los chiquillos de semaforología. Difícil hoy día que vaya. Bueno, tiene que haber alguien que esté de turno. Tiene que haber una de esas camionetas que tienen así como un segundo piso y después... ¿Y andaba en la camioneta? ¿Dónde la ve? ¿Con casco blanco los viste o no? ¿Dónde estaba? Ah, en barro, ve que andan pelando, ve que andan pelando, los cabros. Claro, sí, hay hartos semáforos, así que de a poquitito yo creo que lo van a arreglar de aquí a más rato. ¡Buena, cabrón! Que les vaya bien, o como decía la brujita, que les vaya bien, que les vaya bien, que les vaya lindo. ¿Bailamos? ¿Con quién bailamos? Walter Olmo nos trae a punto 7. Changa, changa, changa, se armó la changa, dijo la changa.

Chico. ¿Quieren changa changa? Muchachos, vamos.

0: Queridos amigos auditores de la Punto 7, ¿quieren changa changa?
1: Sí, quieren changa changa, se viene changa changa, el lunes tendremos aquí en la Punto 7, changa changa changa, y tendremos premio, tara changa changa. Sí, de verdad, no me he fumado ninguna cosa. No estoy mintiendo, no, porque no quiero que me crezca la nariz. Tiritití, tiritití, tiritití. ¡Quieren changa changa! ¿Cómo durmieron ayer? ¿Durmieron bien o no? ¿O tuvieron un poquito de chuto?
0: Sí, porque yo escuchaba lejos, en serio, lejos, escuchaba, sí. Parece que estaban allá en el puerto mismo. Ahí habían dejado la escoba. Las trombas marinas y los relámpagos y todo aquí. A propósito de dormir, el papá le dice al niñito que tiene 5 años, Pepito, no tienes que preocuparte, hijo mío. No hay ningún monstruo durmiendo debajo de tu cama. En serio, duerma tranquilo, mi amor. Si no hay ningún monstruo durmiendo debajo de tu cama, el monstruo duerme en la cama de al lado. Pasaba eso cuando era cabro chico uno, ¿ah? Pasaba esa cuestión. Para los niñitos, para los niñitos, para los niñitos. Claro, porque no, si yo me sé cualquier cantidad de chistes sin censura, pero no los puedo contar aquí. Teníamos que hacer un evento, una cuestión así por el estilo.
2: ¡Ya, ya, ya, ya!
0: Entonces aquí los chistes son para los niñitos, para los niñitos, para los niñitos. Oh, oh, oh, oh, oh. Oye, me gustó esa changa, changa, changa, con Walter Orr, me quedó ese recuerdo musical de ese artista. Eso de los buenos. Changa, changa, changa. Oye, hacía tiempo que no escuchaba ese tema. Changa, changa, changa. ¿Cómo andamos en el estudio, hijos, hijas? ¿Sí? ¿Más o menos? 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Ahí tiene entonces las informaciones. Bailamos, tenemos ritmo. La idea es que lo pasen estupendo, sobre todo ya de a poco, de a poco, de a poco, despidiendo el mes de los meninos, de los cuchitos.

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0: quién sabe a esta hora de la jornada sabatina aquí en el punto 7. Para un niñito, para los niños, suavecito los chistes. Ya les dije ya, yo me sé muchos chistes, cochino. ¿Eh? Y, pero
1: ya.
0: Aquí no se pueden contar. Tienen que ser chistes suavecitos. O para los niñitos, para los niñitos. ¿En qué se parece un boxeador y un telescopio? ¿En qué se parece un boxeador y un telescopio?

0: en que los dos te hacen ver estrellas. Oye, sí, ¿quién se ha pegado en el ojo? Y justamente uno ve a Estrellita. Estrellita, qué linda que está. Tararira, tarin, taran, tararira. Ya, esta. Pero usted ahí la responde, ya estar toda la mañana yo con la cuestión aquí. Sí. Es para que participen a través del más 569-5405-4668. ¿En qué se parece un detective y un circo? ¡Pasen a ver el circo! ¿En qué se parece un detective y un circo? Ahí usted nos da la respuesta en el más 569-5405-4668. Ahí puede dejar su vocecita grabada y aprovecha de saludar, mandar cariño, afectos cordiales para los amigos y las amigas que están en la sintonía de la puntosita. ¿Qué dice Mario Borgado? ¿Qué tal, Mario? Buen día.
1: Anoche, con toda la lluvia, truenos, trombas, de verdad que no podía dormir. Ah, y tuve una pesadilla tan re fea.
0: Ya, ¿qué pasó, compadre?
1: Estaban dos mujeres encima mío. Y yo, ¿sabes qué? Gritaba.
0: ¿Qué?
1: ¡Pedrito! ¿Qué? ¡Quiere ayudarme!
0: ¡Ya!
1: ¡Dos pa' dos!
0: Y yo te gritaba de mi casa, ¡no puedo! ¡Ya estoy ocupado! ¡Ah! Pero bueno, uno es artista, bueno que es artista.
2: ¡Cristo!
0: ¡Bosch! Así que, Marito, búscate otro amigo. Que esté desocupado. ¿Y a quién le pasó a don Rodrigo Pinea, que mandó un mensaje, después lo borró, mandó otro mensaje, después lo borró? ¡Oh, mira! ¡Escucha, escucha! ¡Oh, guachito! ¡Vamos a seguir con la misma otra vez! Oye, ya, chequenle afecto y cariño a los perritos, porque son los que más se asustan, arrancan. Ahí había un guaracacín, bombín. A ver, ¿qué dice la situación climática? Pero acá no dice que íbamos a tener... Sí. Aquí está. Dice, en la mañana de hoy, sábado 29 de agosto, nublado, chubascos y probable tormenta eléctrica. Gracias, compadre, porque ya no es probable, ya efectiva, ya. Se mandó recién ahí el huaracacín bombín. A ver, deja observar un poco. Porque ayer la gaviota, mientras llovía, todavía no había relámpago, estaban ellas con el cogote estirado hacia arriba, todos parados, habían como 20 aquí. Las contamos, le sacamos fotos, y estaban todos con el cogote. Vinieron los guaracazos, desaparecieron todas. Mira, a ver. Hay dos nomás. Esas son las niñazas, las gaviotas que están ahí arriba. Gaviota, que vas volando. Ya, entonces, la jornada sabatina de hoy, yo creo que no va a tener muchos invitados los que están colocando las mesas ahí afuera en barro, entre Aníbal Pinto, más para el lado de Aníbal Pinto. ¿Usted sabe dónde queda ese local? Pues, ¿dónde pasan a comprar helado y todo ese tipo de cosas? Para mí que van a tener que entrar nomás en la sillita, que es el guaracazo. ¿Quién va a estar afuera ahí esperando que caiga un rayo? Ahí también salía en las copuchas esas de Facebook, que había un rayo caído justo en la llama de ENAP, donde está la llama ahí, esa llama, y es que había justo caído un rayo. ¡Rayos y centellas! Y ahí nos cuentan, nos mandan fotos ahí también de qué está sucediendo en su sector. Recién aquí escuchamos con la Tania que hubo un guaracacín, un... 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Y nosotros tenemos entonces la respuesta. No, pues verdad que ustedes son los que tienen que dar la respuesta, no yo. ¿Qué le dije yo? Por estar deseando aquí se me olvidó también. ¿En qué se parece un detective y un circo? ¿En qué se parece un detective y un circo? ¿Qué es el público?

0: Saludos, saluditos, saludos, saludotes. Ya que, oye, va a estar todo el día así, ¿eh? Así es que no hagan ni tal de salir. Si es que no tienen que salir a alguna actividad muy importante, mejor quedarse en la casita, ordenar, requete ordenar y todo aquello, ver las goteritas y cosas por el estilo. Para que no tengan después problemas y anden resfriados y agripados y contipados. Ahí se quedan en la casita, llaman y dan la respuesta. ¿En qué se parece un detective a un circo? Ahí usted tiene que contar. Sí, inventa alguna respuesta, no sé. ¿Qué dice por acá? Hola, ¿qué tal? Buenas.
1: Muy buenos días, señorita Tanya. Muy buenos días, Pedrito. Pedrito, ay, ¿quién como tú, Todos disfrutando un día nublado y tú teniendo el sol al frente.
0: Para que te cuente nomás, pues fueron 5 años de meteorología. Oye, ¿verdad que tenía que saludar a dice en... Ya, es Marcelo, ya, pero da la respuesta en audio, sí. No, yo no quiero escrito. Quiero respuesta en audio para que se escuche la audio ustedes, si no van a decir, ¿viste? El perro está inventando todas las cuestiones. Entonces, hasta en Estados Unidos estoy siendo choleado por la cuestión de los chistes. Cuéntenlo ustedes tienen que dar la respuesta a través de más 569-54-054-668. Oye, un amigo, el Richard, que iba adelante, yo creo que ya se bajó ya de estar en la casa, de estar preparándose a lo mejor para un carrete para la noche, no sé, hay alguna cosa. Un amigo, el Richard, que iba adelante en un bus base naval en la máquina 67 de la línea 56, la base naval. Bien, buena, ¿eh? Mire cómo son las cosas ahí, la base naval. Ya, así que saludos para el Richard. A esta hora ya, a lo mejor llegó con todo lo que lo habían mandado a comprar temprano en la mañana. Ya, oye, mucha Marcelito, pero cuéntate en el audio, sí, ¿cuál es la respuesta? Para que todos así sepan y vamos jugando ahí, tienen que dejar audio. Quiero enviar un mensaje desde San Pedro de Atacama. Acá sí que veo yo estrellas. Ah, sí, obvio. Amados para mí, querido y recordado Concepción. Mire, mira dónde viene. Además, pues imagínate, San Pedro de Atacama, cuando la cantidad de público, tanto de acá de la región, de Chile y de otras partes, quieren ir a conocer esos lugares, mirar las estrellas, ir a toda la zona turística que hay en aquel punto atractivo de nuestro Chile. Chile lindo. Ya, ¿cómo está la cosa por allá, compadre? Bien, climáticamente hablando, porque acá te digo que recién tuvimos ahí un trueno, primero el relámpago, después el trueno, y hay harta lluvia, ahora sigue lloviendo. Ahí manda una fotito por último para que nos sintamos más o menos atractivos. Ahí me gustaría estar así. ¿Cómo se llaman los geysers? Imagínate a esta hora, en una tinaja, con la compañía que no necesita, la Tania con un musculoso ahí en una tinaja. Y yo con una chiquilla atractiva y nadie. Y lloviendo. ¡Ah! Bueno, bien, ¿eh? No es malo. ¿O sí? Y si después viene un rayo. ¡Rayos! ¡Oh! ¡Rayos! No sé. Son cosas. Me imaginé nomás estar allá en San Pedro de Atacama. Bueno, amigo. Un abrazo a la distancia. Que lo pase bien. Ya. Oye, nos dejan el audio de WhatsApp. Pues la respuesta: ¿en qué se parece un detective a un circo? ¡Pásenos el circo! 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

0: estamos enviando buena señal de amistad a través de la punto 7. Delante preguntaban qué se parecía un detective al circo. ¿Qué contestó nuestro amigo por acá? Hola, ¿qué tal? Hola, ¿qué tal?
1: Yo sé lo que se parece, porque el circo tiene pistas y los detectives buscan pistas. ¿Y tú sabes por qué la Pola quería ser detective?
0: No.
1: Para que la hagan tira.
0: Buena, cabrón. Ya, al tiro. Entonces, podríamos hacer a esta hora el mal tiempo buena cara. Podríamos hacer el festival de El Chiste Fome. Ah, para que no sea yo el único, no más. ¿Quién me supera? ¿Quién me supera? No hay nadie que me supere en la región ni en el mundo. ¿Qué me van? No, yo soy el más fome de todos los fomes. Porque quiero ser fome. Porque no puedo contar chistes de los cochinos que yo sé contar, pero no puedo contar aquí los chistes fome que tengo. Que vivir del buen billete. Ya, que este ya es un premio. Le vamos a dar, ¿qué le vamos a dar? Que le den con el mango del sartén. Taca, taca, taca. Hoy día no tenemos servicio, ¿eh? Hoy día pueden echar la talla, pueden recitar, pueden prepararse. 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Ahí estoy escuchando como llueve. ¿Por qué escucho que digo como llueve? Tengo una ventana abierta, ¿no? Ah, sí, ahí está la cuestión. Ya, voy a cerrar al tiro entonces la ventana para que no se me meta la fresca para acá. Bueno, igual quiero que entre una fresca para acá. No, pues ella no, ella está ahí. Ordenadita y sonriente como siempre. La Mona Lisa. Yo no tengo para qué ir a Francia, al museo famoso del mundo, el Louvre, a mirar el cuadro famoso de la Gioconda o la Mona Lisa. Porque ya la tengo aquí al frente. Ahí está, sonriendo como siempre. El otro, ¿cuánto se demoró? ¿Vos me dejaron gallito? Ya, otro amigo descubrió aquí el Marcelo Canales. Buena, cabrón. Chupalla, no tenía que nombrarlo. Se me salió, compadre, disculpe. Lo van a retar ahora, le van a tirar las patillas. Allá en la pega, en la pega. Bueno, ¿en qué se parece un detective a un circo? Él respondió en que ambos tienen pistas. Buena, cabrón. Edgardo, buenos días, ¿qué tal, amigo? Edgardo, buenos días. Espérate, no está. Lo andamos buscando. 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Ahí que dice, ¿está el amigo? Se le cortó la llamada, nos puede ahí contactar en el 800-380-900. Oye, ¿en qué se parece un sabio a un equilibrista? ¿En qué se parece un sabio a un equilibrista? En que el sabio tiene sesos y el equilibrista se sostiene. ¡Qué bonito, qué bonito, qué bonito! Tengo peores.

0: cumbia otra vez, por favor, que está buenísima.
1: 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Ya la situación climática indica para hoy día que vamos a tener agüita durante toda la jornada y también probabilidades de tormenta eléctrica, como delante que sentimos ahí un manzoniquetrono, delante fue. Quizás en otros lugares también lo han sentido ustedes. Pero hoy día entonces es de lluvia. Si no tiene que salir, ¿a qué se va a ir a arriesgar? Sobre todo en las pistas, que está bastante resbaladizo todo aquello. Para que usted entonces, querida amiga, amigo, no le pase nada y se quede a buen recuerdo en su hogar, el dulce hogar. Y también los animalitos, los perritos, sobre todo ellos son los que más se asustan. Así que ahí tenerlos bien protegidos dentro del hogar. No dejarlo afuera porque va a encontrar que la puerta está abierta, o sea, desesperar a lo mejor y va a arrancar una vez que sienta los tremendos truenos, que no están obviamente acostumbrados, ni uno como ser humano tampoco. Saludamos a Edgardo con los chistes fome. ¿Qué tal, amigo?
2: Hola, Edgardo.
1: ¿Cómo le va?
2: Hola, Pedrito, quiero decir, hola, Pedrito.
1: ¿De cuál tomaste hoy día, querido amigo Edgardo?
2: No, todavía no tomo nada. Hola, Pedro, ¿cómo estamos?
1: Muy buenos días, señor.
2: Ya. Yo soy un ex alumno de la escuela 29, con la
1: Gran Bretaña. Sí, me acuerdo.
2: ¿Te acuerdas? Los conocimos así, o sea, hablando así.
1: Sí, porque en el colegio no los conocimos nunca.
2: No. Oye, capaz que sí, en una de esas. ¿Quién sabe?
1: Sí.
2: A mí me hacía gracia el profesor Ocampo, ¿te acuerdas tú, profesor Ocampo?
1: Sí, el profesor Ocampo.
2: Y el director era Mendiguro.
1: Don Juan Mendiburo Puga.
2: Juan Mendiburo se llamaba.
1: Y el señor Ocampo era el jefe scout del el colegio.
2: Justo, de verdad, justamente.
1: Se llama...
2: ¿Era peladito? ¿Sí?
1: No, tan peladito. Y la hija también le ayudaba a él. No me acuerdo cómo se llama. Carmen. Carmen Ocampo. Saludos para la Carmencita Ocampo.
2: La escuela de scout. Es como una escuela de scout que había.
1: ¿Cómo que escuela de scout? ¿Grupo de scout, hombre?
2: O sea, conmigo era scout los chiquillos, sí.
1: Ah, pues, y ahí estaba yo metido, en el grupo se llamaba.
2: Ahí metido. No, yo porque pertenecía cuando había la brigada, ¿te acuerdas?
1: Baden
2: cuando
1: Power.
2: Cuando brigada para cuidarse a nosotros mismos, ¿te acuerdas?
1: ¿La brigada de tránsito?
2: Sí, tránsito.
1: ¿Cómo?
2: ¿Te acuerdas que nos colocaron unos gorros de colores, así, unos negros, así, a veces azules, así, en la cabeza? Todos los poníamos.
1: Pero esa era la brigada de tránsito, hombre.
2: Por eso digo, si es que yo, a los años ya, bueno, guardo mucho, yo tengo 70,

0: ver si le gano, ¿eh? A ver si le gano, ¿eh? Mira, dos chistes. Un niñito que quería comer por tostado. Quemó la panadería y después la quería apagar con billetes de agua.
1: Pobre. No. Más que fue cruel.
0: Sí, pero son chistes radiales que uno puede hablar porque hay niños chicos escuchando también.
1: Sí, por eso te digo yo.
0: Igual que tú, yo me sé harto chistes picantes, pero no te cuento. Entre amigos lo pudimos contar.
1: No, sí.
0: Pero no así por diario. Igual que el oso, un hito llamado Queso. Se cayó bajo la cama y se lo comieron los ratones.
1: Está buena.
0: Dale, bochito, gracias.
1: Chao, compadre. Un abrazo grande. Que te vaya bonito. Pero no quedó claro si está los boyos. ¿Cómo está en la brigada de chasis del colegio de la Escuela 29 de Gran Bretaña? Oh, que nunca había la reina, porque fue auspiciada por el gobierno de Inglaterra. Ahí mandaron los billetes para hacer la Escuela Gran Bretaña acá, que todavía existe, ahí en calle Burne, esquina de Colo-Colo. Oh, y ahí está la foto de la reina de aquellos tiempos, en esos tiempos. Ahora no, porque ahora ya no es God Save the Queen. Ahora es God Save the King. Ahí está el rey. El Caldito III. Bailemos. Pero no, antes tengo que contar. 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En una de esas, capaz que le regalemos algo.

0: 54668 o cuenten un chiste fome de los fomes que haya. Sí, porque está una emisora de prestigio, uno va a estar contando todos los chistes triple X, cochino. Había un programa en la televisión y justamente por eso el consejo lo cerró, porque era muy sucio, muy cochino, sin censura, esa es, sin censura. Lo censuraron y hasta ahí no me llegó. Entonces yo prefiero contar chistes fome, pero para los niñitos. Para los niñitos que no tienen que salir porque está lloviendo, hay mucho. Incluso acá el Alberto está chutado porque había más o menos unos granizos más o menos cototos.
1: Pedrito, acá.
0: ¿Qué pasó, amigo?
1: Cuando están cayendo granizos.
0: Ya, vaya con una palangana, que es la torre. Esa historia me nace de memoria de mi abuelita. Me mandaban a mí en un lavatorio a juntar ahí cuando caía el granizo. Y después la viejita juntaban esa agua, la colaban y con esa se enjuagaban el cabello cuando antiguamente se lavaban el pelo, porque las viejitas usaban el pelo largo. Cuando se sacaban ese moño que tenía al estilo Doña Tato. ¿Leyeron el libro de Doña Tato? Ahí no saben ninguna cuestión. Y entonces Doña Tato tenía un moño y sacaba el moño y tenía el pelo pero largo. Entonces las viejitas antiguamente no habían los cuidados que hay ahora. Usaban, para peinarse usaban esas peinetas especiales para matar a aquellos que caminan por la cabeza. Y se echaban amoníaco. ¡Qué rico lo era el pelo! Dice por acá, buen día, hola, ¿qué tal? ¿Cuál es el pez que se devuelve? ¿Cuál es el pez que se devuelve? No sé, no me acuerdo cuál es el pez. El péstamo. Bueno, hay alguno que lo devuelve, ¿no? 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

na, ni, na, ni, na, na, na. ¿En qué se parecen los billetes a los zapatos? Ahí pueden dar la respuesta, ¿eh? En el más 569 5400.

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0: La felicidad, ja, ja, ja, ja, la tiene la punto 7 para ustedes durante todo el día, con ritmo, con alegría, con buena diversión. Ya, estamos con los chistes fome. ¿Quién me supera? ¿Quién me supera? ¿Quién me gana? No, no hay nadie que me gane aquí en la Tarjo, en los chistes fome. 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A jugar. O sea, más que jugar, ¿eh? A propósito de jugar. Ya, después se los cuento. ¿Qué dice el amigo por acá? Hola, ¿qué tal?
1: Hola, Pedrito, ¿cómo estás?
0: Buenos días. Buen día, señor.
1: Pedrito por acá reportando sintonía desde Camino a Penco.
0: Ya.
1: La están tirando con balde.
0: Oh, güey.
1: Con balde.
0: Ya. Camino
1: a
0: Penco.
1: A manejar con cuidado y las personas a mirar bien al cruzar la calle.
0: Claro.
1: Chao, Pedrito. Saludos.
0: Gracias, amigo. Ahí está. Ya, entonces Camino a Penco, él va Camino a Penco, atento al desplazamiento, no va a colocarle tanta chala a los chiquillos, que siempre lo comentamos ahí, no queremos saber de accidentes que se producen en estas ocasiones cuando la situación climática no es nada de las buenas, porque puede que llueva fuerte, de repente después pare, después va a volver, porque indica que los tres aplicaciones que hay que informan del tiempo, indican que aquello va a ser entonces potente hoy día sábado, ya el 29. Queda menos para que se vaya agosto y a ver si pasamos a agosto. Por lo menos dice en la tarde de hoy, nublado, chubasco, probable tormenta eléctrica con viento entre 25 y 40 kilómetros por hora. En la noche de hoy sábado, nublado y chubascos aislados. Para mañana domingo 30, indica que la máxima sería solo de 14 grados para mañana. Nublado en la madrugada, nublado en la mañana, nublado en la tarde y en la noche del día domingo, cubierto chubascos con viento entre 25 y 40 kilómetros por hora. Es lo que informa la Dirección Meteorológica de Chile a través de la punto 7. 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Ya ves qué dice por acá la amiga Ruth. Hola Ruth, ¿qué tal? Buen día.
2: Hola Pedrito.
0: Hola.
2: ¿Sabes por qué la ballena se llama ballena?
0: No sé, me pillo.
2: Porque Diosito, antes de mandar a todos los animales, tenía que mandarlos sin comer. Entonces la ballena se llenó, comió mucho. Entonces Diosito dijo, ¡esa ballena!
0: ¡Para los niñitos! Me parece bien, amiga, me gustó. Para los niñitos, porque ahora van a tener hartas actividades de folclore y todas esas cosas. Y en una de esas los niñitos, yo me sé un chiste que contó la tía de otro día en la punto 7. ¿Ves? Por decir algo. Ya, el Roberto. ¡Roberto Carlos! ¿Qué dice Roberto Carlos? Hola, ¿qué tal? Buen día.
3: Este era un mosco que miró a la cara de su polola mosquita y le dijo... Qué bonitos ojos tiene.
0: Buena, cabrón. Para los niños, a que aprendan que las moscas, los moscos tienen cualquier cantidad de ojos y ven para allá, para acá, para allá, para acá, para allá, para todos lados. Buena, cabrón, ya. Festival del Chiste Fome. Ahí ustedes pueden contar sus chistecitos a través de WhatsApp más 569-5405-4668. Oye,

Ahí usted, querida amiga, querido amigo auditor, nos deja un chiste de aquellos chistes fome, fome, fome. En el WhatsApp de la punto 7, más 569-5405-4668. En día sábado no tenemos servicios, así es que ahí echamos la pura diversión nomás. La velusa, el buen ritmo, para que, obvio, lo pasen bien. A propósito de celebración, fíjese que hoy día hay una pareja que está de aniversario de matrimonio. Ellos hoy día cumplen 54 años, unidos en el amor, en el cariño, en el afecto. Y Sergio Cifuentes y Angélica Marín. Buenas felicidades para ellos, ¿eh? Sergio Cifuentes, Angélica Marín. El beso, aniversario de Matri. De Matri, 54 años. Higuera hasta el Cabano. Obviamente que el saludo lo envía su yerno preferido, Claudio Ramos. Son de Higueras, como decíamos, esta pareja. Así es que a la tarde, ahí van a tener la tremenda manzana y que celebración Sergio Cifuentes y la señora Angélica Marín, de parte de... ¿Cómo le habrá salido como el yerno? Porque él dice, yo el mejor yerno, el más afectuoso. Él se está autodefiniendo como el mejor, el más preferido. A lo mejor no es así. Ahí el Claudio Ramos, así que felicidades. Y se va a colocar con la carne también el Claudio Ramos. Andaba buscando cuántos son los 54 años de unión matrimonial. Espérese, son las bodas de, aunque no lo crean, son las bodas de Cereza. Mira, Cereza. La boda de Cereza, buena, bien, dulcecita. No, no sé si habrá. Pero ya sabe, don Sergio Cifuentes. Vaya a dar una vueltecita a lo mejor donde está la feria y compre una cerecita, porque 54 años vienen siendo las bodas de Cereza. Esto tiene que ver con... simboliza el amor maduro, muy sólido, que ha crecido y resistido con paciencia desde cuando a lo mejor empezaron con un cajoncito. No tenían a lo mejor comedor y de a poco, imagínense, 54 años de matrimonio. Felicidades para ellos, ¿ah? Para don Sergio Cifuentes y la señora Angélica Marín. ¡Que vivan los novios! ¡Felicidades! Ya, ¿algún chistecito de novio también puede ser? Hay varios.

0: Ya, y dejan su vocecita grabada en el más 569-5405-4668. Chiste fome, chiste fome. Y vos también, pero igual, yo no voy en el chiste. Ustedes tienen que contar el chistecito. A ver, ¿qué dice por acá? ¿Qué dice por acá? Hola, ¿qué tal? Hola, ¿qué tal?
1: Ahora entiendo por qué los venezolanos no duran más de 50 años.
0: ¿Por qué?
1: Porque no quieren llegar a la bola de cereza y ser maduro.
0: Bueno, cabrón. Ya, no sé. Ya, otro chistecito de esos chistes fome. Por ejemplo, ¿en qué se parecen los cangrejos y los garbanzos? ¿En qué se parecen los cangrejos y los garbanzos? 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Ya, ahora sí. Chiste fome ahí, ustedes pueden dejar en el más 569-5405-46. Porque yo tengo... quítenme todo el repertorio que yo tengo. ¿En qué se parecen los cangrejos y los garbanzos? En que los cangrejos son moluscos y los garbanzos meluscomos.

0: chiste malo, chiste fome, chiste, chiste, chiste fome, chiste fome. El punto 7 de Concepción, tiquitiquití, tiquitiquití. Bueno, bueno, güey, bueno, bueno, güey, bueno, bueno. Ya, ¿qué es el amigo por acá? El Luis. Hola, Luis.
1: Pedrito, un caballero le pregunta al carabinero: señor carabinero, ¿cómo hago para llegar al cementerio? Y el carabinero le responde: y si no sabe llegar, ¿para qué se sale?
0: Buena, amigo. ¿Y usted? ¿Sabe irse solo? No, ahora no, ahora hay GPS, uno sabe. Buena, cabrón. Buena, cabrón. ¿Qué son 50 físicos, matemáticos y 50 químicos? ¿Qué son 50 físicos, matemáticos y 50 químicos? Científicos. Gracias. Para los niñitos que están aprendiendo a contar, están aprendiendo a contar. Y algún chistecito fome, algún saludo también puede ser, ¿ah? ¿Eh? De cumpleaños, aniversario, matrimonio, despedida de soltera, de soltero. Cantamos el cumpleaños feliz, tiramos chayas, globos, serpentinas, de todo en cuanto hay. Más 569-5405-4668. Ahí deja también su audio o... ¿Andan todos comprando? ¿Irían todos para el centro? Sí, porque están los malls funcionando, está todo funcionando. Igual le gusta salir a mojarse a la gente. El otro día, cuando fue que un temporal de yo salía aquí y me iba a la casa y veía qué cantidad de gente por las calles. Todo el mundo corría a esconderse, a guarecerse. ¿Y para qué salieron entonces? Si sabían que estaba lloviendo, pero así lo gustó. ¿Qué le damos? Si quieren, salen. Si quieren, no salen. Ahí usted verá lo que hace. O se coloca los buenos zapatos, los buenos zapatos y sale a dar una vuelta por aquí, por ahí. A propósito, ¿en qué se parecen los billetes a los zapatos? ¿En qué se parecen los billetes a los zapatos? ¿En qué ambos se gastan? ¿Y quedan hablando así? Bueno, hola, hola. La parte de abajo. Hablando ahí. Ahí está, pues, me acordé de otro. Cuando uno esté triste, cuando uno tenga pena, tiene que abrazar un zapato. ¿Por qué? Porque el zapato consuela.

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0: Necesito, che, palito. A la fiesta patria, ta ta ta ra ra ra ra ra. ¿Tiene barrillo? ¿No tiene barrillo para la fiesta patria que se vienen? Tiki tiki tiki tiki tiki tiki. Guara guara guay, guara guara guay. ¿Tiene o no tiene barrilla? ¿No hay parrilla? Total que una vez, hace tiempo atrás, sí, pues como 6 años atrás, yo le dije a un colega que me trajera una parrilla, que él en este tiempo trabajaba en esas cosas que llevan las parrillas. O todo lo que uno necesitara. Y no me la trajo nunca. Ahora que volvió, me lo agarré de nuevo. No, mentira. ¿Qué dice por acá, don Alberto? ¿Qué tal, don Alberto? Buen día.
1: Hola, Pedrito Andrés Vinci, hombre, ¿cómo estás? Buen día.
0: Sani, bueno, acá, compadre. Sani,
1: después
0: bueno.
1: De la tormenta viene la calma.
0: Exacto, así
1: todo
0: es.
1: Todo tranquilo, pero anoche, bolsito. Uy, qué corrida, güey, te llegó un trueno, parece que era piedra y cayó la rueda a la casa. Pero todo bien, amigo.
0: El granizo.
1: Que tenga buen tono, bolsito, cuídate, Pedrito. Chau, Alberto y María Angélica, te saludan.
0: Gracias. Oye, sí, no, sí, pegó unos guaracazos más o menos en los vidrios. Era, ¿cómo se llama? Grandote el granizo ayer en la noche, eran como las 21, 22 más o menos. Y se largó una granizada, pero así, corta, menos mal. Yo no habría tenido que amanecer ahí con cuidando la, ¿cómo se llama? Colgando nylon. Menos mal que tenía nylon grueso. Y tenía unos par de cartones, así que había que bloquear la ventana, ¿no? En serio, cuidado, unos guaracazos más o menos fuertes. Le dije, ¡shuu! Decía sacar las medidas al tiro del vidrio, ¡shuu! ¿Cuánto me va a salir? Hasta ahí nomás me va a llegar el aguinaldo, dije. ¡Chuu! Ya, chiste, fome. Y vos también.
2: Pedrito.
0: ¿Qué?
2: ¿En qué se parece un cuadrado a un porfiado?
0: No sé, mi linda.
2: En que los dos son cuadrados.
0: Sabes que ella lo vive en carne propia, parece, ¿ah? ¿Eh? Para mí que está contando la historia de su vida, la amiga. Y de bajada también. Ya, muchas gracias. ¿En qué se parece un piano a un tren? Ah, no, ya la decimos después. Por acá la Teresita dice, buen día, un saludo para mi hermanita Cecilia y a su familia de Villanonguén y para ti también, Pedrito, la Teresita de Talcahuano. Me envía 1, 2, 3, 4, 5 corazones, 2, 4, 5 besitos. Ya, pero ¿cuándo? ¿Cuándo me van a ir a dar los besitos y los abrazos, Teresita? O'Higgins 680, tercer piso. De lunes a sábado, de 9 a 20 horas, 30 horas, 40 horas, no sé. Su amigo Pedro Bocinha, Alarquiño. No, no. Bueno, no sé. Oye, ya, ¿y los chistecitos? Chiste fome. Ahí va uno. Ya después ahí lo cuento. Oye, qué buena esta canción, me gusta. Mira, para un poquito dale. Con esta canción, al tiro se me viene la chilenidad, el folclore, el fardo de pasto, la rueda de carreta, que la manta tricolor, que el sombrero, que los bailes de Chile. ¿Y usted quiere ganar un premio, no? No, hoy día, la próxima semana. ¿Sí? 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

0: 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Jaime Repullo, 695 en Talcahuano. ¿Cómo está el ánimo? ¿Cómo se sienten? Claro, uno de repente se asusta, aquí estamos con cosas. Ya uno conoce los relámpagos, los truenos, pero igual uno se asusta. Así es que respire profundo, exhale. Pues más o menos nomás, sí. Comió harto ajo. 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Paltomiel de Nob Laboratorios. ¿Ya qué hizo por acá la amiga? Hola, ¿qué tal?
1: Hola, hola.
0: Ah, no, era el amigo,
1: amigo.
0: Hola, hola.
1: Había una fiesta de insectos. Había puro bicho en la fiesta. Tipo 11 de la noche, recién se inició la fiesta. Y querían mandar a comprar. ¿Quién va a comprar más rápido los insectos? Y han elegido el caracol, pero no quiso. Y elegieron al 100 pies. Tenía más pies, más rápido. Y se fue, hicieron la moneda y la vaquita y partió a comprar el 100 pies. El vestirla. Y eran las 12, no llegaba al 100 pies. La 1, las 2, las 6 de la mañana y no llegaba al 100 pies. A las 8 de la mañana llegó al 100 pies. Estaba todavía con sueño. ¿Y qué te pasó? ¿Por qué te molaste? Ay, es que pasé a lustrarme los zapatos, dijo.
0: Bueno. Bueno, cabrón. ¡Salvaste en la mañana! No. Espérate, a ver, que nuestra amiga Doralisa creo que anda por allá, por Punta Arenas, no me acuerdo. ¿Dónde creo anda?
2: Hola, Pedrito. Buenos días.
0: Buen día, señora.
2: También quiero mandar un saludo.
0: ¿Ya a quién?
2: Para Tomé, para todas mis hermanas.
0: Ah, ya, ya.
2: Que espero que estén bien.
0: Ya.
2: Y también quiero decirle, ¿qué le dijo un poste al otro poste?
0: No sé.
2: ¿Qué le dijo? Póstate bien.
0: Ah, ahora descubrí, anda allá en Calbuco. Cuídese, y usted también, señora Doralisa. Póstese bien, póstese bien. Oye, a propósito de poste, ¿qué le dijo un poste a otro poste después de almorzar? Le dijo, ¿qué de poste? ¡Gracias! 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Ya, chistecito fomes, más fomes que los que cuento yo. 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Este, el de Luis.
3: Oye, Pedrito, mira, se junta
0: ¿quién?
3: El Toñito. Toñito, y le dice al Pedro,
0: ¿ya?
3: Dice, oye, Pedrito,
0: ¿qué?
3: Dime, Toño, ¿tú sabes en qué se parece mi señora a la tuya?
0: No.
3: Y el Pedro le dice, no tengo idea, Toñito. ¿En qué mi señora duerme conmigo? Y el Pedro le dice, ¿y la mía? También le dice el Toño. Un homenaje a John Anthony Red Rojas Morales.
0: Ay, va, sí.
3: Bendiciones.
0: Sí. Saludos allá al cielo. No, pues sí, él está en el cielo, está ahí arriba, está. No, pues sí, era cuñado. Yo creo que está afinando. Él mandó el mensaje, cabro, háganse las payas. Es la punto 7, así que el lunes 31 partimos con las payas. Hay altos premios, bueno, así que pueden partir. Yo creo que está con la cogote y llego allá arriba entreteniendo a los ángeles. O a las diablitas. No se olviden que él siempre contaba que el cuñado de él era el diablo.
4: ¿Y vos?
0: No, apostó bien yo.

0: Bueno, el chiste fue tan bueno. Ay, yo no puedo perder el reinado de los chistes fobes. No puedo. Es de mi título, si me costó. Si yo estudié en la escuela nocturna universitaria de Ricardo Meruano, era mi director. Espérate. Y incluso fui compañero en la Jani Dueña también.
1: Hola, hola.
0: Hola.
1: ¿Por qué el cuchillo ya con el tenedor van al hospital?
0: No sé. ¿Por
1: qué? Porque la cuchara se opera.
0: No, a mí lo que me da risa es que se coloca su propio efecto. No, si tenemos harto efecto aquí nosotros, amigos. Está bueno, está bueno. Buena, cabrón. Yo creo que íbamos a incluir también dentro de Las Payas, porque el lunes empezamos el 31 aquí en la .7 con Las Payas, y obviamente que la selección de payas, las mejores van a quedar y van a ir a premios. Yo creo que también podríamos agregar los chistes fome también, ¿eh? En una. Vamos a hablar con la producción. Hola, Pedro, ¿qué le dijo un cable a otro cable? No sé. Cableatele. Esa era una frase más antigua que yo. Cuando está chico, claro, la mamá de uno. ¡Llama, niñito! ¡Cabrense! Gracias que ahora ya ni se usan. ¿Cómo se llaman las que están usando ahora? Que yo cuando me dijeron el otro día, Pedro, farmatea tu aura, yo pensé que era que tenía que ir a la farmacia a comprar algún remedio. Y yo que mirando sigo en cara de, exijo una explicación. Y le dije, no, si yo ya a mí los remedios me los dan, gracias a Dios. No, hombre, si no se trata de eso, se abre. Bueno. ¿Ya qué dijo por acá el Juan Oportus?
2: Esta era una dama que fue al doctor y le pregunta, le dice, me siento gorda, me siento fea, me siento chascona. ¿Cómo me encuentra, doctor? Le encuentro toda la razón.
0: ¿Y usted? Este, ¿cuál? Desaparece. Este es como, ¿cómo se llama? Como los cometas, va, de repente desaparece, de repente vuelve, la cabrón. Ya, chiste fue, ahí usted lo, nos cuenta. Ya, lo vamos a tirar porque si no se va a deprimir un amigo. Tania, tú también lo ubicas. Mira, a ver, ¿qué dice el amigo por acá?
3: Buena, don Pedro. ¿Por qué a don Pedro Vilche le dicen el vogal de mesa?
0: Ya, pero cuenta esa, ¿eh?

0: Esa está buena.
1: Ya. Te mandan saludos. Ya. Cuéntala esa cuéntala. Espera, a ver. Esa está buena.
2: Buena, don Pedro. Ya. ¿Por qué a don Pedro Vilches le dicen el vocal de mesa? ¿Por qué a don Pedro le dicen el vocal de mesa?
1: ¿Por qué?
2: Porque está al lado de la urna.
1: Te mando un saludo.

0: Dicen que yo soy fome, pero escuchen lo siguiente. Por favor, pongan atención. Dice así. Hola, ¿qué tal? Buen día.
1: Buenos días, Pedrito.
0: Muy buen día,
1: ¿cómo
0: linda?
1: ¿Cómo está usted?
0: Bien, linda.
1: Saludos para todos y bendiciones. ¿Qué le dijo? ¿Una taza, otra taza?
0: No sé, mi linda.
1: Apúrate, porque está listo el café.
0: Gracias. Yo pensé que iba a estar solo en esta vida de los chistes, pero no. ¡Ahí está! Encontré mi princesa consorte. Encontré mi media naranja en los chistes. ¿Hola, media sandía? No, no, no. Ah, ya. Tú, güey. Yo pensaba que yo era fome. Bueno, querida amiga. Cariño para ella, ¿eh? ¿Qué es el Rorro? ¿Qué anda haciendo Rorro? ¿Anda trabajando Rorro? Espérate, ¿eh? Hola, hola.
2: Buena, Pedrito, buena, Pedrito. Empresa funeraria Cóndor. Tranquilo, Pedrito, se quedan 2 días para que pase agosto, así que ahí tranquilo.
0: No, no, si está bien, si yo igual. Yo tengo aquí la lista, te tengo incluido. Porque tenemos que hacer algo el día 31 en la noche, ¿cierto? Con todos los viejazos. ¿Te acuerdas? Ah, no, verdad que la Tani no está en la tarde. Hicimos nuestro día tips para ver cuándo uno iba sintiéndose viejo. ¡Oh! Yo pensé que no iba a llamar nadie. Todos se quieren jóvenes. Quedó la mansa patada. Y entre uno era el Rodrigo Pineda. ¿Anda en la máquina, querido amigo Rodrigo? ¿Sí? ¿Hoy día anda elaborando? Bueno, que le vaya bien entonces en el corte de boleto, porque de todas maneras yo me di cuenta que había harto público delante. Don Alberto, que es el dueño de todas las empanadas de Chile, porque él es Alberto Pino Pino, le va a colocar harto pino a las empanadas. ¿Qué le dijo? Él nos escribe y dice, ¿qué le dijo el 1 al 10? ¿Qué le dijo el 1 al 10? Para ser como yo, tienes que ser sincero. El 1 al 10. ¡Buena! Francisco, ¿qué tal, amigo? ¡Buen día!
3: Hola, ¿cómo está mi rey?
0: ¡Apareciste!
3: Ah, pero que el terreno para allá, pues después sacó los radios y me dejaron en la casa.
0: Y arrancaste. Arrancaste. Ya, cuento un chiste fome.
3: Ya.
0: Supérame, supérame.
3: ¿Qué le dijo el martillo al clavo?
0: No sé.
3: Ven para acá para clavarte.
0: Oye, pero para los niñitos, hombre. Ya, ya, ya, ya.
3: Ya, pero no importa.
0: Pues, ¿cómo que no importa?
4: Ya,
0: a mí me van a agarrar a varillazo, pues. Me van a colocar la tarjeta amarilla y todo.
3: Ya, ¿jamás? Pero la tabla se escapó, sí. pero gente, pues.
0: Bueno.
3: Ya,
0: bueno.
3: Listo, oye. Para alegrarle a Nachi.
0: Casi, claro.
3: Ya, no, saluda a la Tami.
0: ¿Saluda a quién?
3: A la Tami.
0: A la Tami. Ya, un abrazo, que te vaya bien.
3: Ya, igual, Pedrito, chao.
0: Chao, Botota. Ah, perdón, que no era la Botota. Era el Pancho. Me confundí. Pensé que era la Botota.
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0: Ya, voy a tener que pasar, no está, a cual una hora aquí en la Galería Martínez. Antes estaba ahí, pues, voy a tener que pasar a comprarme una snorkel, unas gualetas, una esa mascarilla, y me voy a quedar como un hombre sapo. Perdón, hombre rana. ¿Qué dice por acá los chistes fomes? Hola, ¿qué tal?
1: Hola, Pedrito, buenos días. Hola, ¿qué tal? Se encuentran dos amigos, ¿ya? Y uno le dice al otro, buena, ajá, Juan del Piano, de la mesa. Oh, yo sabía que era una cuestión con pata, pero no me podía acordar. Pata, no es que la mesa, la... y tiene... ¡Gracias!
0: Buena, cabrón, buena. No, hay que hacer, a fin de año hay que hacer un evento de los... chiste fa. Laberito, hola, Berito.
2: Hola, Berito, buen hola, día. Berito. Buen día, Gauss. O Taña Marco.
0: La Taña.
2: No sé quién está hoy acompañándome. Ya. Excelente fin de semana la para Tania. Todos. El gallo le dice a la gallina, ¿qué? ¿Que vas a salir otra vez? ¿Y cuál es el problema? Le dice la gallina. Ten mucho cuidado, que la de los huevos soy yo. Chan, chan.
0: Anita, buenas tardes. O sea, buenas tardes, buenos días.
3: Ah, sí. Aló, buenos días.
0: ¿Cómo está, Anita? ¿Cómo le va?
3: Saludar a mi mamá, que es Susana.
0: ¿Ya?
3: Cabrera Vergara, que hoy está de cumpleaños. Quiero desearle toda la felicidad del mundo y que Diosito me la siga teniendo acá en esta tierra.
0: Claro.
3: Y no quiere que le digan la edad.
0: No.
3: Pero decirle que la amo, que ella para mí es algo muy importante en mi vida y que siempre, pero siempre voy a estar a su lado, aunque vivo al ladito, pero decirle que la amo mucho, la quiero y que siempre voy a estar presente para todo, porque ella es lo más importante en mi vida. Y feliz cumpleaños.
0: ¡Qué bueno! Ya, ¿y a la tarde le van a hacer el manso cumpleaños o no?
3: Sí, por supuesto.
0: ¿Y qué?
3: Necesita con hijo, nieto, claro, bisnieto, buena, y todo.
0: Bacano.
3: Y quiero que le cantes, si le puedes poner una canción de Cecilia.
0: Ya, vamos a buscar una por ahí. Oiga, ¿y qué sabor de torta le gusta a la señora Susana?
3: La torta amor.
0: Ah, bueno. Puro amor nomás tiene que haber.
3: Puro amor.
0: Puro amor
3: no.
0: Ya, le vamos a cantar el cumpleaños feliz a la señora Susana,
3: sí,
0: Cabrera.
3: Sí, cantemos el cumpleaños.
0: Así dice desde la punto 7.

0: Te amo, mamita.
1: Felicidades, que sea un momento gratísimo. Buena tarde ahí con toda la mansa familia. Nietos, bisnietos, buenas, las hijas, hermana, de todo. Así de gusto.
0: Por supuesto.
1: Ya, de bonita. Tito,
0: gracias.
1: Chao, bonita. Que lo pasen bien. Ahí vayan preparando nomás. Ahí todo, ¿cómo se llama? El ambiente de celebración de las guirnaldas y todo. Me acuerdo cuando uno está en el colegio. Lo primero que hacían en esta época era que los papás de uno tenían que comprar papel de volantín rojo, blanco y azul. Y ahí en el taller de arte, donde uno le podía echar el engrudo, qué sé yo, y todas las cuestiones. O uno ya el famoso, justamente el engrudo, porque no había tanta parte económica como para comprar el tarrito de neopren. Y uno tenía que hacer las cadenetas, las famosas cadenas tricolores. Y por estar deseando, echando la talla, se colocaba blanco, rojo y azul, blanco, rojo y azul, blanco, azul, azul, azul, y blanco, rojo. Y después el profesor tenía que ir a entregarlo donde el profe de arte. Y el profe miraba y se dice, no, ya un cuatro. ¡Oh! Hasta más eso era en vara cuando era chico yo. Era más pavo que el zapato izquierdo.

0: Festival del Chiste Fomentará. Y ahí nos llaman. Ale, 800-380-900, línea gratis. También está el WhatsApp, más 569-5405-4668. ¿Qué dice por acá? Hola, ¿qué tal? Hola, ¿qué tal? Hola, buenas.
1: ¿La botota o la Sherry? Ahí te la dejo.
0: ¿Y eso que tú andas ahí manejando todo el día el taxi o qué? ¿Y por qué sabes de esas cosas tú?
2: ¿Ah? Y a mi amor.
0: No, yo me quedo con la... ¿Cómo se llama la que fue a Viña del Mar, la grandota? La Asca Sumatra, ya. 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Oye, además que cuando yo era cabro chico, a mí me gustaba dormir al medio de mi papá y mi mamá. Entonces mi papá me decía, ya hágase payasito, mijo, hágase payasito, hágase payasito, hágase payasito. Y al final yo me arranqué con un circo cuando tenía como 18 años, me arranqué con un circo. Ya, pero no van a empezar. ¿El circo de Timoteo? No. Bueno, sí. Pero cuando estuve en Santiago. Y un día se enfermó la loca de la cartera. Y yo por el porte, por la estatura, y como yo estaba animando ya en evento en Santiago, me dije, oye, ¿no podía hacerte un pitutito? Ya, no me podía hacerlo. La loca de la cartera, lo agarré carterazo, me echaron. Porque antes ha hecho la cartera de colocado. Unos turros de moneda. Ya, ¿qué dijo el público? Aquí están mandando audio chistoso, bueno, mala talla. Va a echar la pelusa, a ver qué dijo por acá, habla, ¿qué tal?
3: Que los hombres rana, cuando están en el bote, ¿ya?, se tiran hacia atrás al mar.
0: No sé.
3: Porque si se tiran para adelante caen en su bote.
0: Se pegaría en el manso. Se pegarían, se sacarían la del gallo.

0: Pues amigos, más atentos. Mire que las situaciones climáticas no están nada de buenas. Acá uno de los auditores o auditoras nos comenta que hay un choque en la ruta 160 de San Pedro a Concepción. Esto fue fuera de la DIFOR por alcance. Así que despacito, no tanta velocidad, porque tú sabes que como está lloviendo, está muy resbaladizo del piso. Van botando aceite y todo ese tipo de cosas. Además, delante hubo algunos, ¿cómo se llama? De estos que son más o menos gruesos, no son tan chiquititos. Granizos. Así que ahí quedan y es problemático la situación. Así que, al parecer, no hay personas lesionadas. Ojalá que sea así. Choque por alcance, entonces, en ruta 160 de San Pedro a Concepción, fuera de la DIFOR por alcance. Así que despacio, atento, para que lleguen bien, para que tengan buen fin de semana en casa. ¿Qué dice por acá nuestro amigo? Hola, ¿qué tal? Hola, ¿qué tal?
1: Está un niñito que le dice a la mamá: mamá, ¿ya? En la escuela todos me dicen Pati Maldonada, no le hagas caso, ven a almorzar, aquí tienes la pala.
0: Ya, pero cuenta la verdad, po. Que... ¿Cuál es tu pala con la que almuerzas? De la pala chiquitita, ¿cómo se llama? Para el jardín, para jardinear. Una cuadradita que hay que... ¿no? Para el jardín. O una de esas palas de playa para los niñitos. Apareció ella. Apareció. No, sí, ya sé ella. Apareció.
2: Hola, Pedrito, tanto tiempo sin poder saludarte.
0: Mi corazón estaba
2: triste. Pero siempre te escucho, Pedrito, de repente no puedo comunicarme, pero siempre estoy ahí contigo. Oye, te envío un abrazo, un besito grande y a la Tania igual. Tú sabes que te quiero mucho, Pedrito.
0: ¡Yo decía que no! ¡Ah, bueno! Este otro me dice: es una pala de arrechos cada hora con la que almuerzo yo. Y tú, pero... ¡Ay, ay! ¡No, es que al Juan Roberto le gusta! ¡Ay, no! No, pues, mi boquita grande también, pero no, nunca tan grande como la de la Pati. ¡Ararira! Ya, chistecitos de los chistes fome, decimos. Festival del chiste fome. Podríamos haberle dicho a la producción que nos hubieran dejado un premio. A propósito de premio. 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Jaime Repullo, 695, en Talcahuano. Ya, lo que yo voy a contar es que el lunes, vamos a partir aquí el día lunes 31, en la punto 7, cuando estemos en el horario de la jornada matinal, con las payitas. ¿Eh? ¡Buena! Y ahí usted lanza su paya, entonces si es buena, el público va votando, como se ha hecho tradicionalmente. O sea, van a haber hartos premios. Uno de los que yo me acuerdo es una parrilla. Así que ahí ya se lo vamos a ir contando a ustedes. Así que a partir del lunes van a tener que colocarse ahí: ¿quién es más chileno de los porotos burros? Y todo ese gusto. Para que así tengamos, comenzando alegremente ya el primero de septiembre. Exactamente, que va a caer día martes. Y ahí, obvio, que durante todo ese mes, hasta el próximo 30 de septiembre... desde ya, anticipadamente, le deseamos lo mejor, porque todavía falta, porque ya estamos sábado 29 nomás. ¡Uy! Y nos hemos saludado justo delante del Pancho Llamó de allá de Santa Sabina. Hoy día, Sabina. Así que para todas las amigas lindas, preciosas, que llevan ese nombre, Sabina, felicidades. Estas son las mañanitas que cantaba el Rey David para Sabina con cariño.

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0: Ya estamos en vivo y en directo a través de la punto 7. Claro que más muertos que vivos, sí. Que el día fue esto, sí, levantarse. No tenía ni una gana de levantar. Yo tengo mucha hambre, no quiero levantarme. Quiero comer una tortilla de rescoldo. ¿Qué hizo por acá el amigo? A ver, hola, ¿qué tal, César? ¿Cómo le va?
1: ¿Cómo estamos?
0: Bien.
1: Señora la punto 7, una consulta. ¿Por qué los semáforos de la entrada de Boca Sur y hacia el semáforo de... pasando la subida al puente industrial están apagados? Es muy peligroso porque claro, igual se puede provocar un accidente porque vienen los vehículos del puente y a la vez los vehículos de Pedro Aguirre Cerda, los cuales a veces llegan y pasan. Así que por favor que tomen precauciones los conductores y a la vez un llamado a la municipalidad para que puedan hacer una reparación a esos semáforos, por fin.
0: Ahí en San Peter. Gracias, amigo. Ya entonces, ojalá que el día sábado vaya una de las camionetas que está encargada de los semáforos en ese sector ahí en San Pedro de la Paz. Ya, oye, dice por acá, buenas tardes, quiero enviar un saludo de cumpleaños al mejor papá que Dios me regaló. Humberto Lavaride de Chihuayante, de su hija Jessica y de toda la familia. Felicidades, salud, dinero y amor. Si tiene estas tres cosas, don Humberto, que lo pase bien, que reciba hartos besos, abrazos, cariño, que nos imaginamos así va a resultar. ¡Qué bueno! 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Ahí usted nos puede contactar a través de más 569-5405-4668 para que cuente ahí su chistecito. Fome, fome. Tararirarirar. Hola.
2: Pedrito, Pedrito.
0: Sí, señorita.
2: ¿Por qué la cebra está en blanco y negro? Porque es el animal más antiguo.
0: Ah, ya, yo pensé que era cuánto se llama porque tenía que ir al supermercado para que escanearan el valor de la cebra. ¡Tengo peores! ¿Ya algún chistecito? Ya, ¿algún chistecito de los fomeques, fomeques? Para que participen acá, ya, ya. ¡Alegría, demos la alegría! Nada de tristeza, no queremos llantos, no, queremos pura diversión, hay que puro gozarla que al último minuto van los chistes, chistes, fome. Por ejemplo, ¿en qué se parece un piano a un tren? ¿En qué se parece un piano a un tren? En que el piano tiene teclita, el piano tiene teclita, y el tren, si no teclita, te atropella. ¡Gracias!

0: tararí, ya, entonces, ¿cómo andamos con los chistes, Fome? ¿Queda todavía? ¿Queda o no queda? ¿O ya no? No, se ya. Allá. Vamos a tener que hacer a lo mejor un especial y ahí, como sabes, agregamos un premio extra. Pero ya la otra semana sí, hay que pensarlo, hay que hablar con producción y todo aquello para que participen ustedes. Porque lo que sí vamos a tener y donde sí va a haber premio, a partir del lunes 31 acá en la Punto 7, van a ser las payas. Las payasas que vayan preparando para el tricolor y todo aquello, las guirnaldas, las escarapelas, los trajes típicos de los diferentes paisajes y regiones de nuestro Chile. Chile lindo, lindo como un sol. A ese no, no, ¿a dónde que el otro? Ay, ay, ay. Había uno parecido, pero mucho se me perdió. ¿Cuál era? Está en cheque que lo mandamos. ¿Cómo se dice? Está en cheque que lo mandamos a la capilla, no lo mandamos a la capilla. Vale, vale.
1: Hola, compadrito Eduardo.
0: Hola, compadrito.
1: ¿Qué hubo, Eduardo? Niños chiquititos corriendo por la calle. Y uno le dice al otro, oye, a ti te acercaré, poto. Y el otro le dice,

0: ¿Qué?
1: Si un oriental se desorienta,
0: ¿ya?
1: ¿Seguirá siendo oriental?
0: No sé, diría, yo creo que sí. Aquí sobre acá, aquí sobre acá, aquí sobre acá. Hola, hola, ¿qué tal?
2: En una esquina había una aceitunita llorando.
0: ¿Ya?
2: Pasó el tomate y le dijo: aceitunita, ¿por qué estás llorando? Y la aceitunita le dijo: es que mi mamá fue un cóctel y todavía no llega.
0: Pobrecita la aceitunita. Uy, buenos días, me digo, gracias, amigo. Voy a pasar a comprar aceituna una vez que termine el turno. Buena, no es mal. Me voy a hacer un cóctel, un cóctel. Ah, no, es usted. Ya. Esta está buena, pero espérate, a ver, deja. El Antonio.
3: Pedrito.
0: ¿Qué?
3: ¿Por qué los ojos lloran?
0: No sé.
3: Porque la niña está triste.
0: Mira, déjalo voy a anotar para alguna vez. Si es que me sale alguna vez. No me han llamado nunca más. ¿Viste? Por ser fome. Nadie, esa cuestión no me da. Al contrario, yo me siento. ¡Ay, el Pedrito! ¿Usted es Pedrito P? ¿Sí? El de los chistes fome, ¿viste? ¿Sí? Ya, adelante, pase nomás. Me hacen el manso, ni que a veces ni me cobran. Sobre todo los amigos de la locomoción colectiva. Saludos para todos ellos de las diferentes líneas. Ay, ay, ¿qué pasó, guachito, cuando le hemos dicho que ande despacito? Accidente, dice Puente Juan Pablo II, desde San Pedro hacia Concepción. Claro, si le importa el chancacazo que se van a pegar, pero hay personas que están lesionados, ¿no? Eso no importa. Ahí, bueno, ahí por lo menos en el carro de los chiquillos de los bomberos. Eso, antes, ahí en la ruta 160, ahí están los conos puestos, ya están en el procedimiento. Antes de entrar a Villa Spring Hill, ahí es lo que veo yo. Gracias al amigo por la información, así que atención en el desplazamiento. Si van allá, ya que esa es una de las rutas que tiene mucho movimiento. Accidente de ese puente Juan Pablo II, desde San Pedro hacia Concepción. Despacito, despacito. Sí, justamente otra de nuestras auditoras nos cuenta lo mismo. Accidente, dice, reciente en el puente Juan Pablo II. Ojalá que no hayan personas lesionadas y que no sea tan grave aquella situación. Y obvio que no se queden tampoco ahí pegados, sacando fotos. Sino avancen de acuerdo a las situaciones que van indicando. Me imagino que estará Carabineros, por lo menos ahí está dentro del ABC, que son ambulancias, bomberos y carabineros. Ahí por lo menos se veían a los bomberos. Están los conos de color ahí medio verde favorecente para que vayan por un lado ustedes avanzando lentamente. Que no se queden pegados ahí nomás. Gracias de todas maneras por las informaciones, queridos amigos auditores. Oye, ¿en qué se parece la bomba a la luna? Espérate, deja revisar acá. No, si tengo aviso o no, porque si no me van a guasquear después. Después. Ya, a ver, a las 11:30 hasta las 12, ya lo pasé. Pasé acá. No se olviden. Ya a todos les di, pero menos a ti. No sé, a ti también te regalé un chocolate. Sé que no estoy alegando. Bueno. Tú, a propósito de Tania, tú no tienes tallas de... O sea, paya, no tallas. Bueno, puede ser una talla también de guaso. Bueno, guay. ¿Por qué me callas?

Tararare, ya. Un abrazo grande, cariñoso, afectuoso a cada uno de los amigos y amigas que están en la sintonía. Pedro Andrés Vilche, su amigo Pedro. Pedro. Yo soy un chico bueno, tarada. Alegre y divertido. Bueno, de repente medio fome, pero igual de todo. De todo hay en la vida al señor. Yo quiero ser así. Pero obviamente que me parece que soy más entretenido que el George Harris, ¿eh? ¿Qué es el público? Yo estoy preparándome porque me invitaron a un festival, al festival de Viña. Pero de Viña Santa Rita. Voy a tomar la mitad de la viña. No, cuando me inviten, yo lo voy a invitar. Voy a invitar a algunos auditores y auditoras especiales para que me acompañen. Para que los que tengan más cara de chicha, ¿verdad? Los chiquillos, porque las chiquillas no, porque las chiquillas me tienen que traer de vuelta. Ay, ¿cómo nos veríamos en una tinaja, pero de puro vino? Sí, porque hay esos baños. Para allá, para esas tierras, para allá, para el Maule, para allá, hay eso. Claro, hasta que no quede ni una cuestión en la tinaja. En una tinaja lleno con esas. No, ¿cómo se llama? Esas de la uva, pues. Y ahí uno adentro la tinaja y hasta el cogote aquí. Y con una pajilla. Y un borgoña. O sea, una tinaja de borgoña. Y después me traen para acá, curaí. Ay, ay, soñar no cuesta nada. Ya, ¿dónde está este cabrón? Espérate, a ver. Chupaya. Oh, ¿de dónde? Aquí ya dice. Pedro, ¿qué? ¿En qué se parece la bomba, la luna y la familia? No sé. En que la bomba estalla, la luna está allá y la familia está bien, gracias. ¡Chao! ¡Que estén bien! ¡Viene ella! Gracias, Tania, gracias. Y viene la señorita a acompañarles gratamente aquí en la punto 7, Cristina Filigrana, la Pantera Tropical.

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0: Me gusta esa canción de Leroy. También, esa canción, buenísima, me gusta. Eso es como una qué, como una cumbia mezclada con yo no sé qué, como con reggaetón. Ay, suena rico, suena sabroso. Bueno, activemos pues el WhatsApp de Radio.7 Concepción, activémoslo. Por acá nos dicen algo, que nos dicen en 24 segundos, que nos dicen. Mientras averiguamos qué nos dicen, yo sí tengo que decirle algo. 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Más 569-5405-4668, WhatsApp de Radio.7 Concepción. ¿Usted qué va a hacer esta noche? Leo Rey estaba diciendo, esta noche, na, na, na, na, na, na, na. ¿Tenés planes para esta noche? ¿Usted qué va a hacer esta noche? ¿Va a salir? ¿Se va a quedar en su casita? ¿Con quién va a salir? ¡Ay, cuente!
1: ¡Queremos copucha! ¡Queremos saber!
0: ¿Va a salir esta noche? ¿Para dónde va? ¿Con quién? Cuente pues. ¿Va a estar trabajando? ¿Va a estudiar? ¿Se va para una finca, para una cabaña? ¿Qué va a hacer esta noche? ¿Qué va a hacer? ¿Va a recibir invitados en su casa? Cuéntenos allí, nos envía unos y nos cuenta. Cristinita, mira, en esta noche de sábado yo voy a hacer esto. Voy a salir, voy para un pub. Me invitaron a cenar. Voy a conocer...

básicamente una persona con quien he estado hablando hace un par de semanas a través de redes sociales. O voy a ir por primera vez a la casa de mis suegros. O por primera vez vienen mis suegros y mis cuñados acá, pues a donde yo vivo. O no sé, voy a trabajar o cualquier cosa que va a ser. ¿Nos cuentan? Ándale, pues, cuéntenos. Ya en instantes empezaremos a sonar sus mensajes.

0: Con todo y lluvia, usted hoy sábado me va a hablar, WhatsApp. Yo quiero escucharlo. Sí, me va a hablar. Hábleme, WhatsApp, que su voz me encanta. ¿Qué tiene para decirme, WhatsApp?
1: Dormir, pues, Cristinita, si no sé si se para dormir. Bueno, para otras cosas igual, pero también. Para dormir, obviamente. ¿Dormir? Pues no seas capuchenta, niña.
2: Queremos capucha, queremos saber.
3: Bueno, él va a dormir, a hacer otras cosas, dormir. Claro, no, se acuesta a dormir y una vez se despierta como con pesadillas o no sé, con ganas de ir al baño. De repente se antoja de un vasito con leche, o de un poquito de agua. Usted se toma su poquito de agua, ¿cierto? Y vuelve y se mete ya a su camita y sigue durmiendo. ¿Alguien va a salir hoy? ¿Se va a quedar en su casita? ¿Va a estar trabajando? Cuéntenos.
4: Hola, Cristinita, vamos. Muy buenas tardes. Hey. Llegó con todo el power, ¿eh? Llegó con todo el ánimo. Qué bueno, qué bueno. Aquí Juanito la está saludando.
3: Mancho.
4: Yo terminando de cocinar para almorzar unos ricos fideos con una salsita de carne. Eso. Que tenga buen día, buen turno, hija. Bendiciones.
3: Fideos con salsita de carne. Rico. Fideos con salsita de carne. Fideos con salsita de carne. Bueno. Oh, ya huelen esos fideos. Con... Eso estaba pensando. Con sí. ¿Cuántas hojitas de laurel? Una, muchachos. Esa es el laurel. Tiene tantas propiedades. Para el tecito, para las pastas, para la cazuela. Con una hojita basta. Porque el laurel tiene su sabor. Su sabor un poquito invasivo. Entonces, si a usted te pasa la mano y le echas dos ramitas de laurel, dice que dos ramitas, dos hojitas, no, sonó eso. Con una hojita, basta. Y esa hojita de laurel, ¡pa! Empieza a soltar así su sabor, sus propiedades y rica. Queda rica la comida, rica el tecito de laurel, rica las pastas, rico, rico. ¿Qué más nos dicen por acá usted, WhatsApp?
5: Vamos a hacer desorden. Llegaste inyectada, hiperventilada, infinita. Bien, en todo caso, yo te conozco, tú eres así. En la noche voy a roncar a pata suelta, voy a soñar con tijera y género, ya que voy a pasar todo el día cortando género.
3: Ah, bueno, chiqui. Un saludo grande para las costureras y para algunos hombres que también se dedican a este bello arte, la costura. Ariel, ¿qué tal?
6: Hola, ¿cómo estás? Mi morena maravillosa.
3: Hola, ¿cómo estamos?
6: Espero que tengas un buen día, Cristinita.
3: Tan lindo, gracias.
6: Este día sábado. Sí, sábado. Nosotros acá vamos a comer unos ricos porotos con rienda y su pedazo de... Longaniza. Te cuidas, Cristinita. Que tengas un lindo y bello día.
3: Para usted y su familia también. Sí, porque es que porotos con rienda sin longa. Ay, no, muchachos, con longa. Longaniza de Chillane, de Chillane. ¿Alguien más para acá? Mire, para acá dicen: hola, Cristinita, ¿qué tal? Viene un abrazo grande. A ver, a ver. Desordenas.
4: Cristinita, mira, Cristinita, sí. La salsa. Bueno, yo la preparo a la antigua, con una hojita de laurel.
3: Bien, sí.
4: Hojita de laurel, orégano, un poquito de, ¿cómo se llama? De merquén.
3: Merquén.
4: Y una salsita de ají. Así preparo la salsita. Y de ahí un pedacito de carne frita nomás, ojalá de cerdo, para que bote harto aceitito, se fríe todo. Y después se le echa a los fideos. ¡Oh, te queda un manjar! Un manjar que hay.
3: ¡Ay, qué rico! Abrazo, abrazo, abrazo, abrazo. Mira, para que alguien nos escribe que va a comer o que está preparando, va a preparar unas deliciosas papas chorreadas. Dice, oh, papas saladas. La papa es rica, cocida.
7: ¡Rica, rica, rica!
3: Ay, ¿cómo es que se...? Rústicas, con cáscara, sin cáscara, fritas al horno. Pones la papa rica, la papa rica. ¡Lleve la papa cañetina, lleve la papa cañetina! Somos desordenados. ¿Dónde están los desordenados?

0: es de cartón. El cristalte de cartón, el cristalte de cartón. Tenemos algo más acá en el WhatsApp de Radio.7 con sí.
1: Cristinita, hola. Yo ya almorcé, ya me comí unas ricas papitas cocidas con prieta y ensalada de lechuga. Oh, estaba exquisita, igual que mi señora.
0: Vea, señor el caballero. Ahí dejaron su piropo, su piropo.
2: Hola, Cristinita, te mandamos muchos saludos. Besos. Yo con mi niñita preparando una rica cazuela que ahora vamos a servirnos para almorzar. Y mi hija te va a mandar un saludo.
0: Ay, dale.
3: Ánimo, ánimo, ánimo.
0: Ay, chiquitito.
2: Chao.
0: Ay, ¿cuántos años tiene? Tendrá como tres. Yo creo que debe tener como tres añitos, ¿no? Ay, tantita. Unos besitos. Para los oyentes chiquiticos, así de Radio.7, los chiquiticos de la casa. Niñitas, niñitos, por ustedes. Es que uno se abstiene de deslenguarse, por ustedes. Es que uno tiene que reprimirse, por ustedes. Uno tiene que utilizar el filtro, sacar unas veces filtro donde uno no lo tiene. Por ustedes, niñitas y niñitos. Ay, madre santa. Porque todos los oyentes no pueden ser mayores de 18. ¿Por qué? Hola.
3: Hola,
0: mi amor.
3: Cristina, yo ahora voy a comer unas ricas mantucas y después.
0: Ay, qué rajo. Hay unas ricas mantucas. Ni puedo decir que así es mantucas. ¿Por qué lo eliminaron? ¿Por qué son así? Caramba, dejen que la niña hable. Que hablen los niños.
4: Estaba menos la tarde. Aquí mi señora está haciendo una cazuelita. El Sancho. ¿Me está lloviendo ahora? Uy, anoche sí, hay un trueno por acá, bandea.
0: Mijo, en gran parte de la zona, gran parte de la zona. Truenos, relámpagos. De hecho, ahorita... ¡Ay, escampó hace minutos! Muchachos, a la una, antecito de la una, hasta esa hora estaba lloviendo, al menos aquí en el centro de Concepción. Y de Talcahuana para acá llueve, llueve, llueve, llueve, lluvia, lluvia, lluvia, lluvia, lluvia. Y ahora miren... Y ahora mire, no, ahora se despeja, sale el sol, las gaviotas y todo el mundo para la playa. Y aquí no ha pasado nada. WhatsApp, ¿qué más? ¿Qué más? ¿Qué más?
5: Hola, Cristinita, te mando un hermoso saludo, besitos. Bella. Con buen ánimo esta semana y yo estoy haciendo tallerines para esperar a la hija para almorzar.
0: Ah, qué bueno.
5: Besitos, Cristinita.
0: Qué bueno. ¿Hay ensaladilla por ahí? ¿Qué? ¿Qué? Uy, pero es como que me escuché de fondo.
6: Cristinita, ahí te mando una foto. Adivina, ¿dónde? Que estoy preparando de almuerzo.
0: ¿Dónde? ¿Dónde? ¿Quién es el tangel de la foto? ¿Cuál es? Este, Antonio. Antonio nos envió una foto. Wow. ¿Eso qué es? ¿Zanahoria? Tanja, ¿qué es eso? Es zanahoria, ¿cierto? Zanahoria, cebolla picadita, quema choclo. Zanahoria, zanahoria, cebolla picadita, zapallo, papa, que puede ser cazuela, no, porque la cebolla no va así, la cazuela no lleva zanahoria así rallada. Osobuco, ¿será que va a ser una sopita especial? Sí, son como láminas de osobuco. Puede ser una cazuela con todo eso, ¿será? Sí, porque ¿qué otra cosa? La carbonada, ¿no? No son esos los ingredientes de la carbonada. Pare, o se busca guisado. No, pero se busca, eso es para sopa. No tiene tanta carne como para hacerla, como para hacerlo guisado. Una sopa, mijo, es lo que se va a preparar. Una sopa, una sopa.
3: Ay, Cristina, ahora voy a comer unas ricas pantucas y después unas ricas nalcas. Saludos, María Ignacia.
0: Ay, tan linda, María Ignacia, unos besitos, caramba. Ve, pero la nalca no es de primavera, verano. Ya hay nalca. Ignacia, qué rica es la nalca. A mí también me gusta la nalca. Cómase toda la comida masita, linda, hermosa, para que se ponga así grande, grande, como la mamá y como la abuelita. Se come todo, ¿yo? Vea, ¿a qué huele su cocina? ¿Qué está preparando? ¿Qué está cocinando? ¿Qué pide a domicilio? ¿Qué quiere ir a comer afuera? Cuente. Ah, no, estás calentando lentejas de la de ayer. Lentejas comen las viejas, si no las comen, las deja.

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0: Tenemos unas cuantas voces más aquí en el WhatsApp de Radio.7 Concepción y nos encantaría seguir escuchando voces de las niñitas y niñitos que en ese momento estaban conectados disfrutando de Radio.7 Concepción y que nos dijeran qué van a almorzar o qué están almorzando. O ahora que fuera una pregunta, niños, niñita, niñitos, vayan y le preguntan a la persona que está ahí en su casa cocinando, vayan y le preguntan, abuelita, abuelita, ¿qué va a hacer de comida? Mamá, mamá, ¿qué están preparando? Papá, papá, hermanito, ¿qué están preparando de almuerzo? Y después nos envían el audio y nos cuentan que están cocinando en su casa, que están preparando, ¿vale? WhatsApp, hábleme.
1: Cristinita, Cristinita.
0: Patito.
1: Aquí en el trabajo, escuchando la Punto 7.
0: Ay, tan lindo, Patico.
1: Y viendo cómo llueve, en cualquier momento hay trueno, relámpago.
0: Centellas.
1: Está bonito el clima, Cristinita, está bonito el clima. Ya, eso, un abrazo, saludo y saludo a mi tía Pame de Tejidos Camila, que vengo al pen. Show, show.
0: Show, show y granizo, granizo.
2: Hola, Cristina. ¿Qué tal? Aquí estamos haciendo,
0: haciendo
2: camarón, un ceviche de camarón.
0: No.
2: Camarón macha y pastel de coyayuyo. Saludos desde Hualpén. Adiós.
0: Hualpén. Adiós, mamita. Adiós. Ay, qué rico. Ceviche, camarón macha. Ay, madre santa, qué cosa más rica. Buen provecho, querida chiquitica. Buen provecho, buen provecho. Vea, niña, niñita, niñito, que están cocinando en su casa. Vaya, pregunte y viene y nos cuenta.

0: 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Y le preguntamos a usted a esta hora de la tarde, en la que muchos en este momento están sorbeteándose esa cazuela de, o esa sopita de, o ya sirviendo ese pescadito frito, o esa carbonada, o esas pastas. Ay, qué cosa más rica, ¿cierto? O la gente que está calentando lo que le quedó de ayer, o la gente que pidió su domicilio, o quienes decidieron almorzar hoy por fuera, o la gente que está en el casino de las diferentes empresas allí, sentados los compañeros, cada uno va calentando en el microondas su comidita, y va saliendo ese olor a comida. Ese olor a comida caliente, la comida del uno, la comida del otro, la comida del otro. ¡Ay, qué rico! También saludo a usted que se le quedó el almuercito en la casa, se le quedó la ensalada en la casa. Nada que hacer, nada que hacer. Almuerce con un vasito con agua. Pídale un poquito de almuerzo a su colega, a su compañera o a su compañero. Bueno, en ese momento, muchachas, muchachos, vamos a presentarle a usted una persona que está hablando allí. Una persona que está hablando ahí y usted debe lograr identificar, entérese, piense a ver de pronto de quién se puede tratar, quién será. Pero antes de eso, ¿qué nos dicen acá en el WhatsApp? Mijita, mijito.
1: Con mi esposa Marcelita Quintana haciendo una cazuela de pollo con vinito tinto, ensalada de beterraga y ajicito molido. ¡Oh, qué rico! Saludos.
0: Saludos a usted y a Marcela, y así se olviden de la cazuelita. ¿Sí? Y el cilantrico por encima, así bastante rico, cilantrico. ¡Ay, rico, rico. Oh, rico todo, qué rico! ¡Te quedó! Entonces, esta voz que va a sonar está distorsionada. Díganos usted, identifíquela y díganos a quién corresponde esta voz.
2: Cantando los fines de semana, pierdo la voz, pierdo mis armónicos. No. Mi foniatra me dice, te tengo que hacer una biopsia. Tienes unos tumores en tus cuerdas vocales. Y ahí cuando dices biopsia, dices, ¡ah, caramba!
0: ¡No! Muchachos, ¿es un hombre o es una mujer? Y ahí el acentío, como que se le alcanza a sentir, ¿cierto? Ese acento, ¿de qué país? Y si esa persona dice que trabaja, ¿cierto? Con su voz y que no sé qué, no, o sea, puede ser, ¿a qué entonces se puede dedicar ella o él? El acento, mujer o hombre o mujer. ¿De qué país es según el acento? Porque ahí se alcanza como a percibir el acento. ¿Y a qué será del ámbito artístico que se dedica esta persona? Ahí está, ya un repitis. Escuchemos nuevamente y respóndanos, ¿quién habla aquí?
2: Cantando los fines de semana, pierdo la voz, pierdo mis armónicos. Mi foniatra

0: Me dice, te tengo que hacer una biopsia, tienes unos tumores en tus cuerdas vocales. Y ahí cuando dices biopsia, dices, ah, caramba.
1: Ah, caramba, es lo que decimos nosotras en este momento, ah, caramba. Más 569-5405-4668. ¿En qué país nació ella? Porque ella sabemos que es una mujer. ¿En qué país nació ella? ¿A qué se dedica ella? ¿Qué sabe usted de la vida sentimental de ella? Es actriz, es modelo, trabaja en teatro, es cineasta. Cuéntanos, pues, respóndanos.

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0: Llueve en Concepción, a esta hora aquí llueve en Concepción. Mire, escúcheme lo que le voy a decir con toda sinceridad, con todo mi corazón y con todo mi amor, así que me nace así en lo profundo de mis entrañas, de mi intestino delgado, de mi intestino grueso, de mis riñones, de mis pulmones, de así desde acá, como del ombligo, desde allí. Que así como llueve, agüita y ha caído granizo en estos días, ¿cierto? Acá sobre la zona, que igualmente... cosas lindas, cosas hermosas lluevan sobre su vida, sobre su pareja, sobre sus hijos, sobre su familia y en todo sentido, en su salud mental, en su salud física, en su parte laboral, su parte alimentaria, su parte sentimental, en su parte de recreación, ¿cierto? En todas las áreas de su vida, en sus sueños, en sus metas, que así que le lluevan y le caigan solamente cosas buenas, cosas bonitas a usted y a los suyos, abundancia y prosperidad de corazón, deseo esto para cada uno de ustedes. Bueno, y hábleme WhatsApp, sígame hablando. Ay, es que es tan lindo cuando se me habla, yo me siento como tan bien.
1: Nosotros vamos a ir a machetear el almuerzo donde mi suegra. Vamos a ver qué nos tiene preparado la señora ella. Ojalá que sea algo rico. Cocina rico mi suegra. Bendiciones.
0: Llevarán el postre, ¿no? ¡Ay, este es el mismo! ¡Oyentes! Este es el mismo que el otro día estaba pelando a la suegra. Que sí, no, que mi suegra no sé qué, que mi suegra, que como yo. Es la misma voz. Estás pelada, tu suegra. Yo que le dije a ti, espero que uno. ¡Ay, mi suegrita es la mejor! Vamos a ir a almorzar donde mi suegrita, que mi suegrita es la reina, que nadie cocina igual que mi suegrita, que mi suegrita. Estos son los judas, los que alaban a la suegra, sí. Chévere, al menos el postre, caramba, ponte la suegra. ¿De quién es esa?
2: Ella es mexicana y es la Yuri. La Yuri.
0: ¿Ah, sí? ¿En serio?
3: Ay, me huele en la Yuri, y es mexicana, la Yuri.
0: Órale, güerita.
4: Hola, Cristina, no hay por dónde perderse, porque recién habló de Gonzalo Cáceres. Hoy día no quiero hablar.
0: ¿Quién más por aquí, WhatsApp? ¿Usted sí quiere hablar?
5: Hola, Cristinita, ¿cómo
0: querida
5: está?
0: Querida de mi corazón.
5: Mira, el personaje es Yuri, y es mexicana. Y es casada con el intérprete del grupo Aleste. Que tenga buena tarde de parte de Jimena.
0: Jimenita, ¿qué tal? Jimenita, mamita. Jimenita, ¿cómo vamos? ¿Ya almorzaste, Jimenita? ¿Ya almorzaste? Bueno, la mayoría, bueno, todos en realidad, todos dijeron, ay, que es Yuri, que era mexicana, que es Yuri. Después de esta canción, sabremos, vamos a confirmar o a descartar si realmente es Yuri o es otra persona.

0: Bueno, entonces, tenemos más respuestas por acá. ¿Pensarán lo mismo?
1: No, no es al este, es al oeste. Sí.
2: Hola, Cristinita, muy buenas tardes. ¿Cómo de aquí estamos, de Larraquete? Mire, Larraquete, en este momento estamos almorzando, estoy almorzando con dos de mis hermosas nietitas, la Miley y la Javita. Estamos Miley sirviéndolo también, una cazolita de vacunas. Bendiciones para todos, que les vaya muy bien en su trabajo.
0: Bueno, qué linda. Eso, buenos deseos siempre para todos, siempre. Pensar en buenas cosas y lanzarle buenas cosas a todos, a todos, a todos. A toda la
1: no, gente. No es al este, es al oeste, si está lloviendo.
0: Ah, al oeste, sí. Oriente, occidente, norte y sur. Uh-huh. Sí. Hay quien habla. Ve. Jenny, ¿Obero?
3: Hola, linda preciosura. Hola, Cristina Filigrana, con mucho respeto la saludo. Es Yuri y es casada con Rodrigo Espinosa, chileno.
0: Ah, sí, ¿y sé chileno? Bien. Tanya Marcos. Todos dicen que es Yuri, que es Yuri, que es Yuri, que es Yuri, que es Yuri, que es Yuri. ¿Es Yuri realmente?
4: Cantando los fines de semana, pierdo la voz, pierdo mis armónicos. Mi foniatra me dice, te tengo que hacer una biopsia, tienes unos tumores en tus cuerdas vocales. Y ahí cuando dices biopsia, dices, ¡ah, caramba!
0: Efectivamente, Yuri, Yuri, Yuri, Yuri. Bueno, y en ese momento vamos a aprender un poquito más acerca de ella. Vamos a recordar, ¿cierto?, aspectos importantes de la vida de ella. Su nombre, Yuridia. Yuridia, pero pues Yuri, ¿cierto? Cortico, preciso, un nombre diciente, súper pegajoso, fácil de recordar. Yuri, ¿cierto? Pero Yuridia Valenzuela Can, y le faltan cuatro letras al segundo apellido de ella. Can, le faltan cuatro letras. ¿Qué es lo opuesto a algo mojado? Lo opuesto o el antónimo de mojado o húmedo es algo... Algo, díganlo, algo, algo. El segundo apellido de ella es Can. Le falta una partecita allí. La partecita que le falta, escuche ese juego de palabras. La partecita que le falta es una palabra contraria a la palabra mojado o húmedo. ¿Qué es lo contrario a húmedo o mojado? Es algo, algo. Díganlo. Díganlo. Ay, aquí es cuando yo siento que como que me empieza a faltar el aire, la respiración como que se me agota. Díganlo, díganlo, díganlo, díganlo. La palabra opuesta, algo mojado, algo húmedo, es decir, algo qué. Entonces, Yuridia Valenzuela Can, ¿qué? Complétela. ¿Quién la completa? Está súper fácil. Complétela, allí. Yuridia Valenzuela Can. La palabra opuesta a la palabra húmedo o mojado. ¿Qué es lo opuesto de algo mojado? Algo. Cuando llueve, cierto, su ropa se moja, pero cuando no llueve, su ropa está... Eso, alguien aquí ya lo dice. Eso, muchachos. Me falta la respiración. Ay, no. Siento que voy a desmayar.
5: ¡Tan seco!
0: ¡Eso!
5: ¡Eso!
0: ¡Can seco! Lo contrario a mojado, húmedo, seco. Exacto. Yuridia Valenzuela Can seco. Ella es presentadora, es cantante y aparte de esto, es actriz también. Es actriz. Nació, ¿cierto? El 6... del primer año, con el que empezamos nosotros, ¿cierto? El año lectivo, es decir, 6 de, exacto, ese mes. Y nació en 1964, es decir, que tiene... ¿Alguien escribe por acá? Mojada. Le dijimos lo opuesto a lo húmedo, mojado, lo opuesto, no lo igual, opuesto, es decir, antónimo, seco. Chico, si Yuri nació en 1964, ¿tiene cuántos años entonces? Y nació el 6 de el primer mes. Berito, ¿qué nos dice mamita?
3: Ah, Cristinita, o sea que tiene 62 años, igual que yo, y somos regias estupendas.
0: Bien. Ajá, bien, nació en el primer mes, Muchachos, esto que va a sonar a continuación, esta es la intro de la canción que a ella la dio a conocer mundialmente. Pero antes de eso, WhatsApp, ¿qué nos dice usted, mijo? Mandar un audio con espacio solamente, con aire. Con aire. Esta es la intro de la canción que a ella la catapultó a nivel global. Escúchela. ¿Qué canción es esa? Interpretada por Yuridia Valenzuela Canseco. ¿Qué canción es esa? ¡Claro! En serio, Cristi, esa canción. Con esa canción, todo el globo terráqueo se dio cuenta de que existía una artista mexicana cuyo nombre, cierto, en el ámbito del arte, era Yuri. ¿Qué canción es? Usted va a responder, cierto, pero antes le vamos a dar un repeat de la intro de esa canción. Más 569-5405-4668. ¿Qué canción es esa?
5: Maldita Primavera.
0: ¿Cuál es?
5: La Primavera,
3: pues Cristinita, sin duda.
6: La Maldita Primavera.
3: Cristinita, yo pensé que el segundo apellido era Calzón Seco de Yuri.
0: ¿Y por qué? ¿Y qué tiene que ver calzón acá? Si yo les dije, can y lo opuesto a mojado o húmedo, seco.
7: Es esa estación que todos estamos esperando, por favor.
0: Sí, la primavera. Por favor, bendita.
8: La maldita primavera.
0: ¿La quieren escuchar?
9: La pinche primavera.
0: La mini
9: es primavera. Es mexicana, güey. Por eso se dice pinche.
0: La pinche primavera.
9: No, güey.
0: ¿Quieren escuchar?
9: No, güey.
0: ¿Quieren escuchar?
9: La pinche primavera, güey.
0: ¿Quieren escuchar a la pinche primavera? ¿Quieren escucharla o no la quieren escuchar? Pues así no quieren escucharla, vamos a sonarla.
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0: Hola Cristinita, ¿cómo estás? Te estoy escuchando. Hace poquito que me levanté. Ay, que llegue luego la primavera, por favor, este invierno tan largo. Un abracito, Cristi, la Pamé.
1: La maldita primavera fue lanzada por Yuri y en 1981 y obtuvo premio de oro en España.

0: poquito recabar. Luigi, ¿qué tenéis para decirle, Luisito?
1: Yuri ha venido en 5 oportunidades de Viña. En 1964, donde tuvo 14 de plata, en 91 fue reina del festival, el 95, 2011 y el 2019, jurado y cantante.
0: Ajá, que no es menor, que no es menor, ¿no? Y esa voz, imagínense la forma tan tremenda y la disciplina que ha de tener ella, ¿cierto? Porque pues, le pasan los años y su garganta, ahí, tranquilito. Ahí. 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No se vaya, que seguimos con más.

0: Oye, Cristina, creo que ahora la Yuri va a venir a hacer un recital al Estadio Higuera para que Guachipato tenga plata.
1: No me gamale, la suerte entre gitanos. No te burles de mí, ve, Luis, porquería, no te estés burlando de mi guachipatito lindo.

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0: No mires la hora que te vamos a decir. Sí. ¿Cuál es? Las 2:38.
1: ¿Dos o tres?
0: Dos, las dos. 2:38. WhatsApp, mijo, ¿qué más tiene para decirnos, pues? Ay, tan lindo como habla.
2: Tinita, sí, guachivato, siempre pierde.
0: ¡Ay! ¡Sarita! ¡Mi caballota!
3: ¡Ya!
0: Mira, Sarita. Con guachipatito no, con guachipatito no.
4: Oh, Cristinita, mira, ahora terminé de almorzar.
0: Qué rico.
4: Y me estoy tomando un bajativo, un rico ponche de chirimoya. Ay, eso me dice, un rico ponche de chirimoya. Para bajar el frío, para todo. Así que eso, me estoy relajándome aquí en la casita, aprovechando de descansar. Ya deja que tenga lindo día, buen turno.
0: Ay, bendiciones, gracias. Para usted. Buen provecho. Buen provecho. He probado ese, pero casero, ese ponche de chirimoya. Muchachos, ay, esa es la perdición, esos ponches son mi perdición. ¿Yo qué hago? ¿Quién inventó esta cuestión? ¿Quién la inventó? WhatsApp. ¿Qué?
5: Tinita, ¿cuándo viene la Yuri al estadio de Huachipato?
0: Así que anda en modo Pedrito Vilches. Anda muy chistosita. Vela, Fame. Ah, así andamos, linda. Ah, bueno. Igual lo sigo apoyando. Es más, voy a comprar la camiseta. Mi chica, me voy a comprar la camiseta del Huachipato.
4: Cristinita, un ¿qué? Día cuando ande por ahí, yo me prepare un rico ponche de chirimoya, se lo voy a hallar de regalo.
0: Uy, sí.
4: En una botellita muy hermosa, lo voy a hallar un ponchecito para que pruebe cómo lo preparo yo.
0: Ve, oh, ¿cómo se llama el Tanya? ¿Es Luis? Él es Luis Recabar. ¿Usted cómo se llama? Uy, mijo, bien recibida esa botellita de ponche chirimoya, o yo de chirimoya alegre. Le voy a cobrar la palabra. Uy, uy, uy, qué cosa más rica.
6: Oye, Cristinita.
0: ¿Qué pasó?
6: Hay una señora que está cobrando las colaciones todavía ahí en Huachipato. Páguenle, pues.
0: Ay, ¿en serio? Porque son así, muchachos, paguen. Tomen chocolate y paguen lo que deben, caramba. Uy, no.
4: Yo por casualidad, Cristinita, soy Juan Vázquez. Así que ahí yo lo voy a ir a dejar en un ponchecito.
0: Tanya Juan Vázquez,
4: así que no lo voy a avisarle como un día antes para dejárselo.
0: Listo, Juan Vázquez, listo, mijo. Ay, tan lindo, carajo, ¿quién es un Juancito lindo? Gracias, carajo, cuchi. Ve, muchachos, hace parte de la gente, vos que estás allá del otro lado, hace parte de la gente que me sigue en mis diferentes redes sociales. Hace como unos 4 o 5 días publiqué un video en TikTok. Yo no pensé que ese video, o sea, fuera a tener la cantidad de reproducciones que tiene. Cristina Filigrana 206. Cristina Filigrana 206. Hay una muchacha involucrada en ese video. Se llama María. María. Y mi Instagram y página de Facebook se llaman exactamente igual los dos. Cristina Filigrana Animadora. Cristina Filigrana Animadora. Después de esta canción, vamos a seguir jugando, interactuando, caramba.

0: Bueno, vamos a sonar unos mensajes que tenemos por acá y luego de eso vamos a seguir con otra cosita.
1: Cristinita,
0: mamita,
1: para que se entere el joven, ya le pagaron lo adeudado, así que estaba feliz la señora.
0: Ah, bueno, bien, bien, bien. Toma chocolate, paga lo que debes.
2: Yo también quiero ponche chirimón, ya rico, chico, chico. Invítame, Cristi, porfa. Yo
0: listo,
2: quiero. Tomo
0: listo.
2: Poquito, tú sabes, por mi riñón.
0: Yo le guardo un poquito, yo le guardo. Así lanzadita, así como para que pruebe ya, yo le guardo, doña.
3: La Cristina Filigrana, me alegro que seas de los equipos de la zona. Tú de Huachipatina, yo soy de Deportes Concepción, Lila.
0: Ah, bien, mamita, claro. O sea, si nosotros que vivimos aquí no apoyamos los equipos de aquí, entonces, ¿qué nos va a apoyar? Claro, nosotros, nosotros. Y...
4: Oye, el ponche mi coroco es bueno, igual. ¿Y qué pasó?
0: Pero el de erizo me gusta más. Ay, muchachos, ese ponche de erizo, madre santa, qué cosa más rica, ese ponche de erizo. Uy, no, no, no, no, no. El que quiero probar es ponche de huevo de gaviota. Sí, huevo de gaviota. Y Ariel, del Mono 3, ya dijo que me iba a conseguir por ahí unos huevitos. Me dijo que eso no era en toda la época, no, que la gaviota en cierta época del mes, del año, que no recuerdo cuál, pone sus huevos y que él iba a conseguir unos y que me iba a avisar para hacer ponche y para que yo lo probara, el ponche huevos de gaviota. Sí, lo voy a probar también. Lo que nos mata engorda, lo que nos mata engorda, lo que no nos mata nos hace más fuertes. ¿Qué va a saber el que no ha probado ponche de huevo de gaviota? ¿Qué va a saber de la vida? Hola, hola. Dicen que es pasoso.
5: Ahí está el detalle, Cristina. Ahí está el detalle. Ya pagaron, por fin la señora va a tener que comer.
6: Ay, hola, sí. Hola, Cristinita, por mijo. Acá el payaso Zapito. La otra semana, mijo, el 6 de septiembre, viene papá a la zona.
0: ¿Cuál papá? ¿Viene tu papá?
1: Cristinita, pudiéramos juntarnos un grupo e ir al Mono 3 y servirnos un almuercito o una oncecita, ¿ya? Total, si nos servimos ponche de picoroco o del que sea, y ahí nos afirmamos una con otra, pues, o unos con otros.
0: Hoy está borracha, borracha, por la avenida Lega. Así la hora se sonriendo y la otra riendo, la otra para allá vomitando y la otra para allá. Ay, esta canción me gusta.
5: Estaría bueno ir al mono ahí, y llamo un campanil al vaca.
1: Lo que pasa es que la vaca está borracha.
0: Está borracha.
1: Lo que pasa es que la chica está borracha. Está borracha. Con el ponche picoroco.
0: Y después nos vamos en una pushacay. ¿Qué pasa para ahí? La pushacay.
2: Ah, ya. Esa me gustó. ¿Cuándo en la junta? Ya, hagamos grupo.

0: cantante Manuel Turizo.
1: Y entonces, muchachas, muchachos, Vero.
2: Ya, ya, organicémonos. Está buena, está buena. Mucha que doy, buena idea, yo. Esa es mi canción. Siempre me veo tan bella arreglada.
1: Ya, sin cachiporriarse. Sin cachiporriarse. Esa canción, veamos por partes como el carnicero. Y se le va calentando el hociquito, ¿no? Y se le va calentando el hociquito, le va calentando el hociquito. Listo, se pensó, se armó y se hizo. Estén pendientes de mi Instagram, Cristina Filigrana Animadora. Ahí les voy a publicar qué día, que sea un sábado, muchacha, un sábado para tardecita, tipo 6. Y ya, lleve toalla y arregles, límese ese callo y desentierres esa uña. O yo, para que nos vemos las paticas. Ay, sí, para que nos vemos. Allí viene la ola, viene la ola, viene la ola. Ay, no, hacemos para atrás, viene la ola. Y vamos nosotros a buscar la ola, viene la ola. Y hacemos para atrás, ay, viene la ola, viene la ola. Para que nos mojemos las paticas y la pasemos rico, así el airecito natural. Pendiente de mi Instagram. Vean, muchachas. Pistas le vamos a dar para quienes estaban cantando Victoria porque había escampado. Toma cachite, como empezó a llover. Le vamos a dar pistas de una comuna acá de la región del Biobío. Está súper fácil, pero la pillería de esto es que no digas el nombre de la comuna, sino que usted va a mencionar cualquier comuna de acá de la región del Biobío, de aquí de la región del Biobío. No haya mencionado ahí que lo valledor, que de aquí del Biobío, de aquí del Biobío, de aquí. Es una comuna a la cual también se le conoce como Chue. Y es una comuna que tiene como monumento insigne la palma de una mano. La palma de una mano. ¿De qué comuna estamos hablando? Empieza por la C y termina en la E. El nombre, esa misma, listo, ya, ya, ya, ya.

0: ¿verdad? Pero no vas a decir, ay, Curanilao, Cristinita, Curanilao, Cristinita. No. Mencione cualquier otro nombre de cualquier comuna de la región del Biobío, menos Curanilao, de cualquiera.
1: Ejemplo, San Pedro de la Paz. Listo, ya, San Pedro. Ya, sígalo usted, siga. ¿Cuál otra?
0: Mencione cualquier comuna de la región del Biobío, menos Curanilao.
1: Listo, WhatsApp. Bien. Berito, ¿cuál?
0: Vives también arriba.
2: Cristinita, ya remojé el cochayuyo, perdón, ya remojé mi callito, así que no tengo ninguno.
1: Bueno, desentierres esa uña mía. Saques el hongo de esa uña.
2: Cristinita, de allá somos. Usted avise, allá voy a estar si Dios quiere.
1: Lista, masita.
2: ¡Yuhu! Lista, masita. Se armó.
3: Ya me veo la señora. La que se cachiporrea, que se ve tan linda arreglada después de los ponches de picoroco o de lo que sea. Me lo imaginé toda chascona y desarreglada.
1: Y allá en Lenga, ¿cierto? Toda chascona y toda untada desde arena. Toda salpicada desde arena del bar.
4: Ah, es en la comuna de Hualpén.
1: Hualpén. Listo, mencioné otra. ¿Cuál?
0: Mencione cualquier comuna en la región del Biobío, menos Curanilao, y cualquiera menos Curanilao.
1: Síganos dejando ahí sus audios, que después de esta canción vamos a seguir dando play. Damos play.

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0: es el relevo en estos momentos en los teléfonos y en los controles. Tan ya Marcos coge su remo y se va en su canoa rumbo a sus cuatro paredes. Y a partir de este instante, Paola Romero ahí casualmente, ahí justamente en los teléfonos y en los controles. Bueno, unas cuantas respuestas más relacionadas con esto de respuestas incorrectas, respuestas erradas, respuestas condoreadas a través de audios. Usted responde a través de audios en nuestro WhatsApp. Usted responde a través de audios en nuestro WhatsApp. Más 569-5405-4668. Esta cortina, la cortina, está bien ahí la cortina. Tenemos acá abiertica. Entonces, pista, le dijimos que es una comuna de acá de la región del Biobío, cuyo monumento o cuyo símbolo insigne es una mano, es la palma de una mano, es la palma de una mano. Exacto. Ajá, y que también esa comuna pues se le conoce como Chue, ¿cierto? La abreviatura es Chue. Entonces lo que usted tiene que hacer es darnos unas cuantas respuestas incorrectas, erradas, condoreadas, pura cabeza de pescado, purita, pura cabeza de pescado, puras leceras, puras tonteras. Es decir, mencione cualquier comuna acá en la región del Biobío menos Curanilahue. Mencione cualquier comuna menos Curanilahue. Y nos envía su respuesta aquí al WhatsApp de Radio Punto 7 Concepción. Luchito.
1: Cristina, años atrás también tuvo al campeón de boxeo, se llama Chifreo Mendoza.
0: Ah, esa misma comuna. Ajá, bueno, ¿de qué comuna estamos hablando? Respuestas incorrectas, erradas, condoreadas. Cualquier cosa, responda cualquier cosa, mencione cualquier comuna menos Curanilahue.
2: Cristinita, es Tomé.
0: Sí, Tomé. Sí, un abrazo para la gente de Tomé.
1: Cristinita, querido. Jurelillo.
0: Sí, bien, bien, claro que sí.
3: Hola, soy Leonor y ¿Nomita? La comuna que estás diciendo es Tirúa.
0: Sí, mi amacita, Tirúa, sí, Tirúa, y cerca de Cañete, ¿no? Sí. ¿Qué otra podría ser? ¿Qué otra? Unas dos o tres respuestas más, unas dos o tres. ¿Qué otra podría ser? La región del Biobío tiene 33 comunas, 33. Mencione una de esas 33. Por acá, dice que podría ser Pichilo. Pau Pichilo, ¿queda aquí en el Biobío? Ay, yo nunca había escuchado de Pichilo.
4: Cristinita, mijo. Es Cura Rahue.
0: Me asustó a mí, ya me iba a dar algo, ya me estaba faltando el oxígeno, la respiración, el H2O, el F, todo me estaba faltando. Unita más, mencioné una comuna más de acá, de todas, de cualquiera de las 33, Unita. Alguien responde acá de manera escrita. Es un saludo que nos dejan. Bueno, el mensaje dice por acá: hola Morena, un saludo grande para Lorenzo. Ay, que se encuentra de cumpleaños, Lorenzo, que tenga por acá un excelente día de parte de sus amigos y de sus familiares, y un abrazo allá en Punta Arenas. Bueno, más así, entonces vamos a grabar el saludo para él, para Lorenzo. Y Vero,
5: yo digo que es Concepción. ¿Sí? Y en el norte es en Antofagasta, también hay una mano.
0: Ah, también. Ah, bueno, sí, también, bien, eso era ya, así, facilito, acá Leonel.
6: Hola, Cristianita, no, está fácil, es Cura. Ah, ¿cómo que se llama esto? Cura. Okay. Curanipe. Ese sí, mismo es. Mira.
0: Uy, cerró la puerta. Ve, Leonel, usted cerró la puerta. Va entrando y va saliendo. Esta es la música, la emisora que le informa, le divierte, lo acompaña, le suena buena música. ¿Cómo nos llamamos? ¿Cómo? Eso.

Bueno, en instantes vamos nosotros a ver, espérese a ver si lo hacemos de una vez. Tenemos un saludo de cumpleaños. Y este saludo de cumpleaños, espérate un momentico. Ay, ¿dónde está? ¿Dónde está? No lo encuentro. Abramos primero esta puerta. Ay, pero no está. No estamos esperando a nadie. No, ya no vamos a ir a música porque acaba de sonar una canción. ¡Ah! Y usted que dice por acá y todo empapado. ¡Ah! No, espere, váyase secando allí. Oyentes de Radio Punto 7. ¿Se presenta usted o lo presento yo? No, pero es que basta con que usted diga un par de palabras y la gente inmediatamente le va a reconocer a la voz. A usted que aquí en Chile es el algo así como el rey Midas de la televisión. A usted empresario. A usted uno de los más grandes animadores que tiene la televisión chilena. Usted estuvo de cumpleaños hace poco. Sí, señor. Hace poquito estuve de cumpleaños. Sí. Vea, ¿y cómo le vaya en el sur viviendo? Sí, porque usted vive acá más en el sur, ¿no? Ahí tiene una cherrita. Sí, sus huevitos y todo. Y tomaticos y todo. Sí. Ay, pero es igualito como uno en televisión. Es igualito. Oyentes, ¿quién creen ustedes que es la persona que está acá? Que acaba de entrar acá. Que acaba de llegar acá. Tiene tres nombres. Este señor tiene tres nombres. Y escuche. Mire, él se dio nacionalmente a conocer, o sea, su conocimiento fue masivo. El programa que él animó y lo catapultó fue un programa emitido en el año de... Fue en el 95, ¿cierto, don? Ajá, sí. Y en ese programa él lo conducía él con la Chechi Boloco, con Cecilia Boloco y con... Y con un caballero, usted sabe el nombre del caballero, de apellido Salas, ellos tres. Sí, ¿quién está aquí? ¿Quién está aquí? Envíe su respuesta en forma de audio al más 569-5405-4668. A veces, no lo voy a decir con mucho respeto, a veces bromean con la nariz de él porque dicen que es un poquito grande, pero... No, pero o sea, no es que, o sea, así grande, que su nariz sea muy grande, o sea, no, tampoco. Sí, un poquito, pero... ¿Cómo se llama este señor, este caballero? Responde en forma de audio. O sea, tú pensé que lo fuera a conocer y está aquí, oyentes.

0: Tomás, ¿cómo está?
1: Bien, buenas tardes.
0: ¿De dónde nos llama, Tomás?
1: De Coronel.
0: Ah, de la comunidad de Coronel. Vea, ¿qué tal la lluvia por allá en Coronel?
1: He estado fuertita.
0: Ajá, pero también intermitente, como aquí en Concepción, llueve, cesa, ¿también?
1: Sí, no, sí, está igual que en Concepción, ha llovido harto la noche, llovió harto y de la mañana igual.
0: Ve, Tomás.
1: Ajá, Tomás.
0: ¿Y ayer cayó granizo en Coronel?
1: Sí.
0: Ajá, ¿y te comiste unos cuantos?
1: No, ninguno.
0: Pero de niño yo creo que sí se comió un hito, ¿cierto? Quizá.
1: ¿Cómo?
0: ¿De niño comió granizo alguna vez?
1: No.
0: ¿No? Yo sí. Cuando era niño y caía granizo, ¿alguna vez se comió un pedacito de granizo, de hielito? ¿No?
1: ¿De cuando era niño, salíamos a la calle a buscar el granizo y a buscar...
0: Claro, uno comía...
1: Nada, pero...
0: Uno comía granizo, ahora, granizo de niño.
1: Estamos viejitos, ahora no podemos salir mucho de la casa.
0: Claro, ya uno crece y ya los ve solamente, sí. Los ve. Ve.
1: Exactamente, los vemos como caen por la ventana. ¿Verdad?
0: Sí, y el sonido. Y el sonido.
1: Oye, es don Quillo Morán, dice que está por ahí, ¿no?
0: Ajá, es él, ¿usted cree que es él?
1: Yo creo que es él, ¿no?
0: Sí, que es él, o sea, ¿pero está seguro o me está preguntando, don Tomás?
1: Yo estoy seguro por las indicaciones que dio.
0: Cierta por las pistas. ¿Y qué más sabe usted de él? ¿Qué más sabe don Quique Morandé?
1: Bueno, que es uno de los grandes locutores de Chile, pues, a nivel nacional.
0: Ajá.
1: De aquellos años, glorioso de la televisión, de los buenos programas, de los programas caros.
0: ¿Cómo qué programas? ¿Cómo qué programas?
1: El Viva el Lunes.
0: Ajá.
1: Bueno, como Morandé con compañía después.
0: Sí.
1: Y yo voy detrás del muro, ahora en Megavisión, pues.
0: Ajá. Vea, ¿usted se ve detrás del muro?
1: Sí, lo veo.
0: Mi Tomasito mío, mi jolito mío, esa mujer no la conviene, mi jolito mío. ¿Quién es ella? ¿Quién habla así?
1: Ah, la...
0: ¿La quién?
1: La niñita, la del... La suegra de la...
0: ¿De la quién?
1: De la moneda.
0: De la Chofi.
1: De la Chofi. Es
0: que la mamá de Tapias, del Cabo Tapias. Vea, y de ahí.
1: La manquita.
0: Sí, como camina, ¿sí han visto? ¿Cierto? Como camina así. No, ese es para uno. No. Reventarse de la risa. Vea, y de ese programa detrás del muro, ¿qué otro personaje así le llama la atención o le gusta?
1: Bueno, está detrás del muro está el de Tacahuano, ¿cómo se llama esta niña? La que hace el personaje de la Shofi.
0: Ajá, o sea,
1: de la,
0: mi jolito mío, sí.
1: Esa misma, esa.
0: Ajá,
1: esa
0: es doña Julia, la vieja Julia.
1: Esa es de la zona de Cabo.
0: Belén Mora, sí.
1: Belén Mora.
0: Vea, ¿usted ha visto...? Dígame.
1: Soy malo para la memorización de los artistas, pero lo ubico a todos y lo ubico por la televisión.
0: Los ubica.
1: Además, se ubican por personajes. Ah, y la famosa, la guasita, esta es la... ¿Cómo se llama la que hace el papel? El curadito, ¿cómo se llama?
0: Pero claro, ahora está en otro canal. Sí, Ruperto. Sí, está en otro canal. Vea, y cuando el vampiro aparece, ¿la ha visto? ¿Esa parte?
1: ¿Cómo?
0: El vampiro, cuando hay en detrás del muro, el Toto hace de vampiro. ¿Ha visto esa partecita?
1: Sí, muy buena.
0: Ajá, sí. ¿A quién le gustaría saludar, don Tomás?
1: Quiero saber si el personaje que llegó a la radio es don Quique Morandé o no.
0: Es de Quique. Bueno, más ratico se va a dar cuenta, ¿oyó?
1: Ya, muy bien.
0: Ya vamos a decir. Un abrazo grandote.
1: Muchas gracias por escucharme.
0: Que esté muy bien, don Tomás, que esté muy bien. La gente que se ha visto detrás del muro, de pronto también han visto cuando Toto interpreta al como al Drácula, al vampiro, y se pone sus dientes artificiales y entonces hace, cuando está hablando así, hace, porque esos dientes, o sea, se le sale la baba, la saliva, se le sale la saliva, ¿no? Y cuando está hablando así con esos dientes y de repente hace, porque dice que se comió un gato y que los perros del gato le quedaron a la gatasca, ve. Don sí, don señor, no, está muy bueno. ¿Usted no ha visto? No canten victoria, de pronto no es nada el caballero el que está aquí. Después de esto que va a sonar, vamos a darle play a unos audios de WhatsApp, a ver ustedes qué dicen, a ver si es Quique Morandé o a ver si no.

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Bueno, Tomás dice que es Quique Morandé. Eso dijo don Tomás, el caballero de la Comuna de Coronel, que se comunicó con nosotros hace instantes. Y por aquí, en el WhatsApp de Radio.7, nos dice lo siguiente. Mire por aquí.

0: Welcome, welcome, Kike, welcome. Bienvenido a que soy yo, Kike. Un abracito. Saludos.
1: Pero hable con los oyentes.
2: Hola, hermosa. ¿Cómo estás?
1: Querida,
2: aquí escuchándote.
1: ¿Aquí dónde?
2: Para alegrar mi tarde.
1: Qué bueno.
2: Desde la comuna de Penco. Zamor. Te cuento que sé que estás ahí con Kike Morandé.
1: Ah, Kike.
2: Que nos está visitando acá en la zona. Kike Morandé.
1: ¿Qué
2: saludos.
1: ¿Qué saben de él? Ay, dizque, imagínate, es que sos Kike Morandé.
3: Niñita, estoy entre dos, porque está la Cecilia Boloco con Álvaro Sala y con Kike Morandé. Y Kike Morandé tiene un fundazo grandecito
1: al sure,
3: por el sure.
1: Un fundazo al sure.
3: Así que a lo mejor es él, porque él estuvo de cumpleaños el 9 de agosto.
1: De pronto.
3: Y cumplió 72.
1: De pronto es Kike y la naricita. Mm,
3: porque tiene la edad mía, fuimos con Jerez.
1: Ay, abuelita, yo te conozco. Vea, Samuel y Jaref están en sintonía de Radio.7 desde Arauco. No, desde Yico. Ellos dicen, la comuna, bueno, esto es la sección anterior. La comuna Arauco, Cristinita Arauco. Ellos se encuentran en Yico, un abrazo grande. Y dicen que, a ver, ellos quieren saludar a la prima Emilia Chaparro. Quieren saludar a Emilia Chaparro, que está de cumpleaños. El saludo para ella de parte de Samuel y de Jaref, que nos están escuchando en Yico. Que Yico se come, que Yico, en Yico.
4: Cristinita, Álvaro pero, Salas, no tiene la nariz grande, pero igual es mentiroso.
1: ¿Y vos?
5: Cristina, el Kike Morandé dice, música, Tito. O cuando reta dice, Ina.
1: Ah, ese.
4: Ah, Cristinita, ese es el Kike Morandé.
1: ¿Sí? Ajá. Pero Ina, pero ¿verdad que usted dice así?
4: Morandé, Cristinita.
1: Ah, ¿qué? Pero me está preguntando.
4: Morandé, Cristinita.
1: ¿Me está preguntando o le está afirmando, mija? ¿Mm? Pau, ¿es o no es Kike Morandé?
6: Y Kike Morandé, un fanático de los caballos, anduvo con la Boloco, tiene un programa de Detrás del Muro y bueno, para los quesos y los
1: hueitos. Ve, ¿le puedo dar un abrazo? Ve, ah, no, usted no va de aquí sin la foto, no, venga, un abrazo, venga. Ay, qué gusto conocerlo y tenerlo acá, qué gusto. Nuestros respetos para usted, o sea, icónico, o sea, hablar de la televisión chilena y no mencionarlo a usted, es imposible. Vea, pero verdad que es que usted y la Chechi... ¡Ay, se sonrojó! Pero diga, ¿sí o no? Pero usted como que estaba casado cuando, ¿no? Cuando, ¿sí o no? Ah, se va por la rama, no quiere ni hablar. Bueno, pero entonces listo, todos lo conocemos como Kike Morandé. Pero entonces vamos, ¿cierto? A tener bien presente el nombre de pila, el nombre real, real de ese caballero. Tiene tres nombres, no tiene ni uno ni dos, tiene tres. El primero de ellos, dígalo usted, aquí en Chile, Francis... Lo dije. Ah, iba a decir, aquí en Chile a los Pancho les dicen, ay, ya lo dije. Bueno, ya Francisco el primer nombre. Sí, Francisco. Francisco es su primer nombre. El segundo nombre empieza por J y termina con R. El segundo nombre de Don Kike empieza con J y termina con R. Es decir, nombre de hombre que empieza por J y termina en R.
7: El caballero del Porsche.
3: Tinita, yo sé cómo se llama, pues.
1: El segundo
3: se llama Francisco Javier Enrique.
1: Sí.
3: Morandé.
1: Ajá, sí.
4: Francisco Javier se llama.
1: Francisco Javier. Claramente Enrique. Sí, Morandé. Y el segundo apellido, Peña. Lo contrario de infiel. Peña. ¿Peña qué? Lo contrario de infiel. Es decir, Peña, ¿quién lo dice?
3: Ahí Peña
1: dice.
3: Fiel.
1: Eso, ahí lo dijeron. Entonces, niñas, niños, Kike Morandé, su nombre real es Francisco Javier Enrique Morandé, Peñafiel. Efectivamente. Ya ahí tiene que. Pero ¿cómo no le vas a hablar a los oyentes? Vea, Don Kick. No, que ya tiene que ir. Esta es la música en punto 7. Pero un abracito al Melvin, la foto, Don Kick, que venga.

0: Francisco Javier Enrique Morandé Peñafiel, que alguna vez tuvo un Porsche azul.
1: Cristinita, el último apellido no la hace mucho mérito, sí, ¿eh?

Vamos a presentarle a Seth en este momento para que siga participando a través de la línea 800-380-900, línea gratuita, 800-380-900, o también a través de el WhatsApp de Radio.7. Dos alternativas musicales, dos opciones de canción. Dos. ¡Ay, están buenas! Están buenas, están buenas, están buenas. Mire, la primera de ellas es una joven chilena, súper talentosa, muy conocida, ¿cierto? A nivel nacional. Entonces, dos opciones, escuche bien. La primera de ellas, Alanis Lagos, la número uno es Alanis Lagos. Esto se llama

Odelio, bueno, Atrévete a mirarme de frente, se llama la segunda canción realmente. Entonces, Delio o Alanis, Alanis o Delio, usted vota de dos maneras. La primera de ellas llamándonos al 800-380-900, 800-380-900. O déjenos su voto en forma de audio ahí en nuestro WhatsApp, más 569-5405-4668.

0: La número uno o la número dos. Número dos o número uno. Hola.
1: Hola, mi tinita.
0: Abuelita, ¿cómo estamos? ¿Cómo estamos?
1: Aquí estamos tomándome un cafecito.
0: ¿Amargo o lo endulzaste con algo?
1: Con malicia.
0: Ah. Ve, es rico ese café con malicia. Oyente, Sawe, eso es muy rico.
1: Sí.
0: Uy, yo ahora que llegué a la casa, mija, me voy a preparar uno también, cafecito colombiano y su chorrito de malicia.
1: Uy, a mí me regalaron aguardiente.
0: Ay, qué rico, yo también tengo aguardiente, tengo como
1: así
0: 3 litros.
1: Así que le eché una cucharadita sopera.
0: Ajá, ese poquito.
1: Sí, poquito nomás, porque si no después me salgo a correr por la calle sin lucha.
0: ¡Cójanla! Ay, ay, ay. Vi, en este momento está lloviendo allá en San Pedro, ¿abue?
1: No todavía. Llovió delante y harto trueno, sí.
0: Truenos, relámpagos y granizo. ¿Ayer?
1: Y todas las chuchocas.
0: Ajá. Ay, imagínate. Ve, abue, ¿de niña comiste granizo alguna vez?
1: No.
0: ¿No comiste granizo?
1: Los veía, sí, pero no era mi pasión.
0: ¿No te dio curiosidad por comerte un...
1: No.
0: Un pasito.
1: Y nosotros íbamos a Antuco, íbamos al Nevado de Chillán y no me daba por comer. Los chiquillos a veces comían hasta miedo y yo les decía, los conejos las tienen todo orinada.
0: Sí, toda mea. O canturría de nieve y así se la comían.
1: Imagínate.
0: Sí, sí, me imagino. La bonita no. Ahí en medio de la... Ay, ya, güey. Ve, güey, ¿por cuál de las dos botas?
1: Por la número dos.
0: La número dos, muy bien, querida. ¿Algún saludo para alguien, mamita?
1: Para ustedes, para Paulita, para todos los puntos siete adictos y para mí.
0: Ah, bueno, un abrazo grandote.
1: Te quiero mucho, Tinita,
0: yo
1: cuídate.
0: Yo te quiero mucho.
1: Cariño,
0: besitos,
1: Paulita.
0: Besitos.
1: Chao, chao, besitos.
0: Besitos le mandamos. Besitos. Votos también los puede dejar usted acá a través del WhatsApp de Radio Punto 7 Concepción. Bueno, para acá dicen, hola, Cristinita, muy buenas tardes. Y Paulita también, buena tarde, envían flores. Esta persona dice que está escuchando Radio Punto 7. Bien, ¿y su voto? ¿La 1 o la 2? ¿La 1 o la 2? Hola.
2: Aló.

0: Hola, ¿cuál es su nombre?
1: Yo, la Pame.
0: Ajá, ah, ¿qué guachipato qué?
1: ¿Cómo está, Cristina?
0: Ah, sí, no, ya por las ramas. ¿Qué guachipato qué? Ah, ya.
1: Ah, pero avísame cuando venga la Yuri para comprar la entrada.
0: Ajá, aló. Uy, se le va la señal a la Pame. Uy, no, como que se fue. Aló, aló. Pame, ¿cómo va tu sábado?
1: Estoy tejiendo.
0: En ese momento, ¿qué prenda?
1: La noche me acosté como a las 4 de la mañana.
0: Ay, tejiendo. Pame, ¿en ese momento qué prenda estás elaborando?
1: Estoy haciendo los zapatitos cuequeros.
0: Ay, no, qué cosa es.
1: Que son de 0 a 6 meses. Ay. Y vienen con el calcetín incluido.
0: No, ay,
1: lo que pasa es que no hay para bebés, entonces yo los hago tejidos. El mismo zapatito que se ve en la vitrina, pues yo lo hago tejido.
0: Ajá, ay, qué cosa más linda decir, ¿no? Todo chiquito.
1: Sí, queda muy tierno, pero mi dedo. Ajá. De ahí. Pero bueno, hay que hacerlo.
0: Claro, tu arte, Pame, ¿no?
1: Aparte que a mí me apasiona, me claro. gusta, me entretiene, me llena mi mundo, mi arte, mi tejido y mis niñitas.
0: Vale la pena, vale.
1: Pobrecita, ha sufrido estos días con los truenos, los relámpagos.
0: Ay, sus orejitas, ¿cierto? Sí, de sí. ellos, los caninos, sí. Con esos oídos tan agudos.
1: Yo quiero invitar a todo el mundo y a la audiencia, obviamente, de la Punto 7, porque desde el lunes vamos a estar en los tribunales de Concepción. Hay una feria de artesanos y manufactureros, y ahí voy a estar yo. Desde el lunes hasta el día sábado. De las 10 de la mañana hasta las 20 horas. Para que nos vayan a ver, nos vayan a visitar.
0: Ajá, y usted quiere entonces, ¿cierto? Que este anuncio me lo descuenten a mí.
1: No te lo van a descontar, Cristinita, no. Yo hablo con tu jefe, no tengo ningún problema.
0: Ah, bueno, mi gente, el lunes aquí, como a las 9 de la mañana, ¿usted viene?
1: No, dígale que me cite otro día porque el lunes voy a estar en la feria.
0: Ah, bueno, ya. Listo.
1: Ahora, si él quiere ir a verme a la feria, yo no tengo problema, lo recibo a mi estado.
0: Te pasas, Pame, te pasas. Ahí ya me descontaron a mí la mitad de mi sueldo. Bueno, ahí ya me dejaste sin aguinaldo.
1: ¿Tú crees que a mí se me va a pasar algo para hablar con tu jefe? Le digo, yo, pobre usted, que le cuente esto a la crisis.
0: Es que me la dije sin aguinaldo. ¿Le dice?
1: Yo le digo. Bueno, le dice. Yo le digo.
0: Ve, Pame, ¿votas por la 1 o por la 2?
1: Voto por la chica. ¿Cómo se llama?
0: Alanis.
1: Ya que no me sé el nombre, el otro día estuve escuchando y unos temas bien bonitos que tiene.
0: Sí, tiene buena música, la muchacha.
1: Un abracito, Cristinita, pórtate bien.
0: Se cuidan. ¿Cómo andamos por casa? Yvon Ballet.
1: Cuídense. Ajá. Saludo a la Paulita.
0: Bien, se va por las ramas de Yvon Ballet. Un abrazo grande, Pame. Te queremos. Besitos.
1: Te quiero.
0: La 1, la 2, la 1, la 2. Siga votando.

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Bueno, vamos a recordarle a usted que se encuentra de otro lado, que tenemos una línea telefónica que está completamente abierta. Y es la 800-380-900. 800-380-900. ¿Para qué? Usted nos llama para que dejen sus saludos de cumpleaños, para que deje un saludo para su abuela, para su abuelo, para su hermana, para su pareja. Y también en este momento para que vote por una de las dos alternativas musicales que le tenemos. La primera de ellas, o la segunda, vámonos con la segunda, es la que está sonando de fondo, agrupación La Delio Valdés. Esto se llama Atrévete a Mirarme de Frente.

0: Se cayó la llamada.
1: Se cayó. ¿Iría de viaje la persona? Un saludo para la gente que está por allá en los campos. Ay, la gente afectada por la lluvia, muchachos, tanta lluvia, tanta lluvia. Tanta gente a la cual el agua se le ha entrado, ¿cierto? A la cual el agua ha afectado sus cultivos, su casa, sus techos, sus enseres. Les enviamos un abrazo grande, muy grande acá de parte de Radio.7 Concepción. A la gente que está enferma con motivo de estas temperaturas, ¿cierto? Muchísima gente con rinitis, con sinusitis, con virus sincicial, con diferentes afecciones en la parte respiratoria. Un abrazo grande también, abríguese. No ande por ahí saliendo, así, si no es necesario, si no es obligatorio, si no es así una cosa urgente, quédese en su casita, tranquilita, tranquilito. Bueno, más votos por aquí. Muchachos, este está empatado. Un voto para Lanis y un voto para la Delio Valdés. Hay empate y esto no puede quedar así, esto no puede quedar empatado. Así que en este momento solicitamos que una o uno de ustedes se comunique con nosotros al 800-380-900 y genere el desempate. ¿Quién genera el desempate? ¿Quién genera el desempate? ¿Puedo votar por la 1 o por la 2? ¿Por Alanis Lagos o por la Delio Valdés? No podemos sonar las dos canciones, muchachos. No. De quien gane vamos a sonar dos canciones. Entonces, sonamos dos canciones de Alanis Lagos, José, o sonamos dos canciones de la Delio Valdés. José, ¿cómo está? José, ¿qué tal?
2: ¿Aló?
1: Sí, ¿cómo está, José? ¿Me escucha?
2: Muy buenas tardes.
1: ¿Me escucha?
2: Estaba votando por la número uno y José, también quería hacer José. entregar un saludo a mi señora y a mis dos hijas que la tenemos aquí al ladito. ¿Ya? Eso.
1: José, ¿me escucha?
2: Sí.
1: ¿Por qué tan rápido? ¿Tan acelerado?
2: No, por darle más tiempo a la gente también que participe.
1: Tenemos tiempo, tranquilo.
2: Entonces no hay problema.
1: ¿De dónde nos llama?
2: Estoy llamando acá de la comuna de Coronel, del sector de Pocuro.
1: Pocuro. ¿Está ahí en la
2: sí,
1: casa?
2: Entrando al bypass en Coronel.
1: Ah, por el bypass de Coronel. ¿Y ha llovido mucho de forma intermitente por allá?
2: Sí, de manera intermitente ha llovido, como entre el día de ayer y hoy día, de manera intermitente.
1: Bueno, ¿y usted ahora en su casita, con su pareja?
2: Sí, acá está la chica preparando algo para la oncecita ya.
1: ¿Qué está preparando?
2: Un chiquito que va a ser ahí, está viendo ahí. A través de internet ve ahí alguna receta y se pone tiene hartas facilidades para las artes culinarias.
1: Bueno, vea, ¿y le crece el queque a su pareja?
2: Mi señora Erika, sí.
1: Sí, ¿le crece el queque? Porque a veces los queques no crecen. ¿A ella le crecen?
2: Sí, todo sí, no, y le crece harto.
1: Ay, qué bueno, vea, ¿y por qué se ríe, José? Ay.
2: La pregunta era como media maliciosa.
1: No, señor, yo no pregunté con malicia, pero te fuiste por otro lado, picarón, te fuiste por otro lado. Ve, José, ¿y ese que lo acompañan con qué? ¿Con cafecito, con té, con qué?
2: Sí, lo vamos a acompañar con cafecito, vamos a tener una visita, vamos a esperar que le agrade esta atención.
1: Claro, la atención que con tanto amor su esposa está preparando.
2: Sí.
1: Bueno, José, entonces usted nos dijo que votaba por la número...
2: Uno.
1: Alanis Lagos.
2: Sí.
1: Vea, que les vaya bien con la visita, que le siga, que le crezca el queque a su pareja. Y que tome once rico. Yo, un abrazo.
2: Igual para usted, muchas bendiciones.
1: Gracias por llamar, que esté súper bien. Que esté súper bien.
2: Chao.
1: Entonces, Alanis Lagos. Ajá. Así dice ella en sus canciones. Aquí nos quedamos con esto, que se llama Contigo todo es fiesta. Con esa mujer o con ese hombre todo es fiesta. ¿En serio? ¿En serio?

dice, al igual de unos oyentes, aquí uno los tiene que aguantar, que uno los tiene que soportar. No, mentira. Mentira, muchachas, mentira, muchachos. Aquí estamos nosotras, nosotros, todo el equipo de Radio 7. Somos un equipo. Somos como 10 personas, no es una ni dos personas. No, no es una persona, esto no hace una persona, ni dos personas, somos como 10. Y cada uno hace su aporte. Porque entonces, si esto fuera de una sola persona, si esto lo hiciera una o dos personas, el resto, ¿a qué venimos? Pero como no es así, somos un equipo. Uno aporta una cosa, el otro hace otra cosa, el otro hace otra cosa, la otra hace esto, el otro hace esto, la otra hace esto, y así. Y de esa manera ustedes pueden disfrutar de la programación de Radio 7 las 24 horas del día, todos los días de la semana, todos los días. Una sola persona, ni una ni dos. Sería imposible que pudieran sacar todo esto adelante. Entonces somos varios. Algunos de ustedes nos escuchan al aire a través de la voz, a través de los efectos, los sonidos, pero hay muchísima gente que usted no le escucha a través de estos micrófonos ni de los efectos, pero que hacen parte del equipo de Radio 7. Bueno, y dicho esto, agrego además que esto es Aquí Comienza. Esto se llama Solicitador. Síganos llamando. Ve, empecemos con un saludo que tenemos por ahí pendiente. Bueno, muchísima gente se encuentra hoy de celebration. Muchísima gente está de celebración, está de cumpleaños, y nosotros como Radio 7, con amor, con cariño, sí, vamos a cantar y vamos a saludarlos. Entonces, mire, en Río Gallegos, allá en Argentina, bueno, Punta Arenas, pero pues su familia está en Río Gallegos, sus padres, sus sobrinas, sus sobrinos, sus hermanos, bueno, todos sus familiares están en Río Gallegos. Lorenzo Fuentes está hoy celebrando un año más de vida, está de cumpleaños este sábado. Que la pase rico, que la pase bien, mucha abundancia, mucha prosperidad, muchísima alegría, mucho amor, que coman rico, que la pase bien y que sea muy feliz y que le regalen muchas calaveritas negras, de esas que a él tanto le gustan. Tanto le gustan. Y a él allá, lejos, lejos, lejos, y a toda la gente que aquí también nos escucha y que está de cumpleaños, con todo nuestro amor, les cantamos el feliz cumpleaños, se los cantamos.

0: Felicidades cumpleañeras, felicidades Lorenzo, felicidades, felicidades cumpleañeros también. ¿Empezamos ya con alguien solicitado? Eriquita.
1: Muy buenas tardes, señorita Cristina Filigrana.
0: Eriquita, mamita, así que te tomaste ese café con mucha malicia y sales pilucha a la calle gritando como loca.
1: No, y se me removió la única neurona vigente. Me acuerdo que tengo dos personas de cumpleaños y día.
0: ¿Quién y quién?
1: Me dieron los sentimientos de culpa.
0: ¿Quién y quién, abuelita?
1: A mi sobrina, Mónica Lidia de la Fuente Borges.
0: Sí.
1: Y a mi amigo Luis Torres Salazar, que le dicen Lufetosa, bombero, chico.
0: Ay,
1: bueno.
0: Bombero, chico bueno. Ve, abuelita, ¿y qué querés decirles a ellos?
1: Que los quiero mucho y que sean muchos años más llenitos de vida.
0: Sí. De vida, salud, ¿ya? Paz, prosperidad,
1: salud,
0: cierto, amor,
1: paz, amor,
0: todo eso.
1: Cariño, de todo. Y harto billete para que me inviten a pasear.
0: Sí, señora, sí, sí, sí. Ve, abuelita, ¿con qué canción nos quedamos?
1: Con Flor Pálida de Marc Anthony.
0: Perfecto.
1: El flaco, feo, pero que canta bonito.
0: Pero que canta bonito. Ay, abuelita, el pelambre, abuelita.
1: Pero mi niña, hay que ser honesta en esta vida. Para
0: escuchamos,
1: que
0: escuchamos y sí juzgamos.
1: Sí, es que me gusta.
0: Escuchamos, pero sí juzgamos. No, o sea, no en vano le dicen el esqueleto de la salsa, el flaco de oro, al flaquito. Ese.
1: Claro, pues, ve.
0: Un abrazo grande, mamita.
1: Un abracito, Tinita, se me cuida mi corazón, sí, de melón.
0: Besitos.
1: Que tenga buen retorno a su casita.
0: Gracias, abuelita.

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0: ¿Su nombre? Uy. ¿Cuál es su nombre?
1: Carmen.
0: Carmencita, si no le baja volumen al radio, no podemos seguir hablando, mamita. Ahí le está bajando.
1: Sí, ahí está pues.
0: Bájele, mi amor, bájele.
1: Un poquitito más bajita, ya, tiro Cristina.
0: Eso, bájele, baja. Eso, por ahí como que ya.
1: Por ahí, Cristinita.
0: Carmen, aleje, ¿sí? Bájele volumen, mamita, y aléjese del radio porque se escucha el eco.
1: Ya, tira.
0: Si no, no podemos, mi amor, no podemos. ¿Alguien más por ahí en el 800-380-900? Carmen.
1: Sí.
0: Eso, ahora sí, mamita, ahora sí. ¿De dónde nos llama?
1: De acá de Chiguayante, Cristina.
0: Chiguayante, Chiguayante. ¿Ha estado allí en su casita todo el día o de pronto ha tenido que salir a algo?
1: No, ha estado todo el día aquí en la casa, lavando, trinzando la ropa, poniéndole la estufa. El tiempo que no se puede salir, Cristina.
0: Claro, si no es algo urgente, ¿cierto? Porque mucha lluvia y mucho viento también.
1: Sí, porque Cristinita. No, y con escuchar la usted ya uno se entretiene mucho, mucho, porque uno pide una canción y te tocan la canción.
0: Claro, pues mamita, igual, por eso estamos, para acompañarlas.
1: Tengo mucha penita, de todo.
0: Ay, cariño.
1: Si yo te contara, Cristinita, quedaría ahí. Pero bueno.
0: Ay, querida, Carmen, mira que tanta gente en todo el mundo sufriendo, aquí en la región del Biobío con el tema de las lluvias, hace un par de meses en Venezuela ese terremoto, hace 2-3 semanas en Colombia un terremoto, ahora un aluvión por allá en no sé dónde, ay no, tanta gente fallecida, tanta gente desaparecida, o sea, es una cosa que, uy,
1: terrible.
0: A tanta gente a la que aquí en la zona, ayer justamente le diagnosticaron una enfermedad terminal. O en este momento muchísima gente que está en la morgue identificando a su ser querido, o con esta lluvia, imagínate, sepultando a un ser querido. Hay mucha gente que sufre, Carmen, sí. Muchísima gente.
1: Yo tengo un hijo que él tenía todo, tenía su señora, su casa. Y en la noche a la mañana metió la droga, está durmiendo en Santiago, botado.
0: Ay, Carmencita.
1: Terrible, esto es lo que estoy pasando.
0: Ay, Carmen, imagínate.
1: Esta semana voy a viajar para ir a verlo, pero cuando él me ve, se arrastra.
0: Seguramente.
1: No me conoce.
0: Seguro le da ver. O sea, de pronto no es que no te conozca, porque si se arranca es porque, por algo, porque te reconoce. Seguramente le da vergüenza de que lo veas así, Carmen.
1: Claro. No, y hace poquito tiempo, no hace nada mucho, menos de un mes, asaltaron a un sobrino y hijao y lo mataron.
0: Imagínate, ¿ves lo que te digo? ¿Ves lo que te digo? Que todos los días es muchísima gente, la gente que sufre. Afortunadamente existen medios como estos, medios sanos, y acá uno lo que trata es de llenarles a ustedes de esperanza, de buena vibra, que tiren para adelante, que tengan fe, que no pierdan esperanza, y de pronto lograr robarles o arrancarles una sonrisa, lograr que se despejen un rato, que se distraigan un poquito.
1: Claro, terrible, Cristinita.
0: Sí, que le vaya bien, por mamita, la próxima vez que vaya.
1: Por eso yo te digo, yo llamo a la radio y ahí me desahogo todo.
0: Claro.
1: Lo que estoy pasando.
0: Sí.
1: Y mira, me gustó mucho la canción, no sé si se podrá de nuevo la canción. Me gusta mucho esa, la qué linda mi tierra, o cualquier otra de los Vázquez.
0: Ajá, bueno, vamos a hacer una excepción. Esto no se debe hacer porque no debemos tocar dos canciones así tan seguidas del mismo artista. Pero lo vamos a hacer solamente por usted, porque ha abierto su corazón, porque tiene penita en su alma. Y si a través de una canción, hombre, podemos hacerle un sana que está en su corazoncito y en su alma, pues lo vamos a hacer, mamita. ¿De ellos alguna? ¿Alguna en especial le gusta de los Vázquez?
1: Sí, mira, esa que cantaron recién es muy bonita, pero puede ser otra, o si puede ser la misma, no sé.
0: Ajá, no, la misma no, mamacita, pero otra entonces. ¿Quiere una más romántica o algo igual alegre de ellos?
1: Más alegre.
0: ¿Algo alegre?
1: Sí, para poder pasar algo.
0: Ajá. Bueno, señora. Ay, oiga,
1: Cristinita, muchas gracias.
0: Sana, que sana, colita de rana en ese corazoncito, caramba. Un abrazo grande, no está fuerte, no está sola, mamita, ¿oyó?
1: Gracias.

0: cuando escuchamos situaciones dolorosas como la que las que nos comentaba doña Carmen, la señora chihuayante que acaba de llamar, es cuando uno se pregunta, ole, ¿y en serio tenemos derecho los demás a quejarnos? Ay, que porque está lloviendo, que porque está haciendo frío, que porque se me mojó la ropa, que porque se me comió el arroz, que porque el café me quedó muy dulce, que porque se me acabó el azúcar, que porque fui a comprarme los zapatos que querían y no había mi talla, que porque yo no qué, que porque yo no qué. O sea, ¿en serio? Ay, yo creo que no. Yo creo que no hay derecho a estar todo el tiempo en una quejadera. Ay, no. Agradezcamos todo lo que tenemos. En serio, no tenemos derecho a quejarnos, muchachos. O sea, a veces uno se queja como que de lleno. O sea, tenemos salud, tenemos techo, la posibilidad de conseguir un empleo, comida, ropa. O sea, ¿qué más queremos? ¿Qué más? Luchito, ¿cómo está?
1: Hola, Cristina.
0: ¿Cómo se encuentra Luis?
1: Bien, aquí en casita junto a mi esposa, escuchando la Punto 7, están los compañeros de todo el día de la Punto 7, junto a Pedrito, a usted, después con la Paolita, vamos a seguir todo, y después noche de fiesta.
0: Claro, con Francisco Fritz, con Pancho Fritz,
1: con Panchito Fritz.
0: Y Gaos en la música, los dos, el bailable va a ser los dos. Pancho,
1: sí, ahí vamos a estar en la compañía de todas, todo el tiempo en la compañía de la Punto 7. Y bueno, y saludar a Paolita ahí, que está en los controles, la reina guayaga que tuvimos aquí en Concepción.
0: Claro, hace algunos años, claro que sí. ¿Usted de dónde nos llama, Luchito?
1: Talcahuano.
0: Talcahuano, ¿qué parte de Talcahuano?
1: Yo soy el que te molestaba por Huachipato.
0: Ah, sí, ¿aló? Ay, se cortó la llamada. Aló, no le escuchamos, aló. Así te quería ver. A ver, ¿y qué Huachipato? ¿Qué pasa con Huachipato? Pues, ¿qué?
1: Hoy ahora van a cantarle la cumbia a Huachipato.
0: ¿Cuál cumbia?
1: De Coquimbo soy, porque debo tocar con Coquimbo.
0: No. No, mijo, en Talcahuano y en San Vicente, la cumbia baila. Toda
1: la gente, también en Penco, en Chiguayante.
0: La cumbia bailan los estudiantes,
1: cruzando el río Bío Bío también. Está San Pedro, Lagunilla y Coronel.
0: Déjale.
1: Esa yo la escuchaba tiempo atrás cuando la cantaban Los Sobre Ruedas, aquí en Concepción, en la plaza.
0: Los Sobre Ruedas, una canción muy buena.
1: Sí, pues ahí la cantaba Félix Muñoz, era el vocalista de ese grupo.
0: Una canción muy buena, icónica acá en la zona.
1: Sí, pues.
0: Sí, ve, Luchito, ¿y qué canción querés pedir, pues?
1: Mira, cualquiera canción de Marisela.
0: Algo de Marisela, ah, bueno.
1: Sí, y como Marisela le dicen la dama de hierro.
0: La dama de hierro, sí, señor, la dama de hierro. Parece una muñeca.
1: Y Huachipato de hierro, ¿no?
0: Está muy chido. ¡Aló! Ah, no, no hay música de Marisela, no lo sentimos, bueno, no hay música de Marisela. No, mentira.
1: Y saludar a mi esposita con ese tema.
0: Recordanos el nombre de tu esposa.
1: Belia.
0: Bueno, un abrazo grandote para usted, un besito para doña Belia, ¿oyó?
1: Ya, Cristinita, también un abrazo para ti, bendiciones.
0: Que esté muy bien, abrazo. ¿Alguien más por ahí?

0: me estoy comiendo una manzana roja. Está rica. Rica, rica. Claro, con cáscara y todo. Pues yo la fibra. Claro. Hay alguien... Pero, ¿sabe usted que diariamente debemos consumir 5 porciones de entre frutas y verduras? 5 durante el día. 5. O 3 porciones de verdura y 2 de frutas. O 2 de verdura y 3 de fruta. O sea, combina con... O sea, cierto la cantidad que sea, pero que le sumen 5 entre frutas y verduras. Yo, bueno, ahí con esa manzana... ¿Me faltaría entrar algo de verdura? Y otra fruta más tarde. Para completar la cuota diaria. ¡Ay, madre santa! ¿Alguien por ahí? Pame, ¿qué tal?
1: Ah, soy yo de nuevo.
0: ¡Ay, no! ¡Pame!
1: Me voy a descontar todo el sueldo.
0: No, porque usted va a venir a hablar con el jefe.
1: ¿Qué estás comiendo, Cristina? ¿Qué estás comiendo?
0: Una manzana roja.
1: Ah, ya, qué pico.
0: Con cáscara y todo.
1: Yo también tengo manzana roja, lero, lero.
0: Con cáscara. Ve, vos le das manzana a tus perritas, ¿no?
1: Sí. Sí, ellas comen manzana, pero manzana verde.
0: ¿La roja no les gusta?
1: No, lo que pasa es que la veterinaria me dijo que le diera manzana verde sin cáscara.
0: Ah, ya. ¿Y un pedacito para cada una y ya?
1: Sí, ojalá fuera un pedacito, pero no, es una manzana para las tres. Aunque queden mirando la otra, no. Esa es la porción porque por el tamaño que ella tiene y uh-huh. por el peso.
0: Ajá, y no más.
1: No más.
0: Entonces, no más. Una manzana la partís en 4 pedacitos. 3 para ella y un trico para vos, Pame, te lo servís vos.
1: No, yo me como mi manzana yo solita y ella se come una manzana entre las tres.
0: Ah, bueno. Ah, unita.
1: Y el plátano igual. Un plátano para las tres. Uh-huh. Es por los kilos que ellas pesan. Claro. Esa es la medida.
0: Claro, no puede ser más tampoco.
1: No, porque si no serían obesas, pues después ya tienen problemas al corazoncito.
0: No, y con todo lo demás también, para moverse y lo demás, sí.
1: Claro.
0: Ah, bueno.
1: Aparte que ya son tan ágiles, si tú las vieras como roncan aquí.
0: ¿Y vos?
1: Uy.
0: ¿Y vos, Nia?
1: Ellas almorzaron y se acostaron a dormir siesta. Total, la empleada trabaja para alimentar.
0: ¿Vos? Claro, sí. Sí.
1: En el fondo nosotros somos las empleadas, sí, de ellos, sí, pues hay que cocinarles, bañarles,
0: llevarlos a pasear, todo, sí.
1: Claro, claro.
0: Sí, sí, las nanas y los nanos. Fame, ¿qué canción querés escuchar?
1: Me voy a pedir algo de la bichota.
0: Listo, querida.
1: Ya, que tengas linda tarde, Cristina.
0: Un abrazo grande.
1: Gusto. Cuídate mucho.
0: Besitos.
1: Váyase con la boca bien cerrada para casa porque está lloviendo.
0: Sí, no, anda, ha sido que la verdad... No, bien cerradita. Bien cerradita. Un abrazo grande, Pame.

Se quedan ustedes en compañía de Paola Romero. Excelentísimo resto de sábado. Cero quejas y más gratitud. Cero quejas y más gratitud. Por favor, muchachas, muchachos. 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Me retiro a seguir disfrutando de este resto de fin de semana. Pronto nos estaremos nuevamente escuchando por acá. Cristina Filigrana, La Pantera. Para todos ustedes esto, ¡mua! Un beso y un queso.

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Amor del bueno, ¿cómo están en esta tarde? ¿Cómo les ha ido? ¿Cómo lo han pasado? ¿Están mojados? ¿Están mojadas? Pobrecitas, las chiquillas que salieron a trabajar, que ya vienen de regreso a casa después de esta jornada con lluvia, típico de agosto, lluvia, para, se abre un poco el cielo, luego se nubla, luego nuevamente chubascos, luego nuevamente la lluvia, los truenos, los relámpagos también durante la mañana, los goterones a ratos, los granizos también, pero bueno, ¿qué le vamos a hacer? Típico de agosto, aún estamos en invierno. Nada que hacer, hay que disfrutar nada más de cada época, de cada estación, cada cual tiene lo suyo. Y lo importante es la prevención ante todo, porque depende de nosotros cuánto nos haga daño, cuánto nos dañe, cuánto nos haga complicarnos la vida y la existencia. Ahí la lluvia, pues. Este tema y este sistema frontal, sobre todo en el tema. Si vamos en la conducción en el vehículo, ¿qué tiene que hacer para evitar algún accidente? Conducir a la defensiva. Más baja la velocidad, estar atento a todo, mirando por aquí, por allá, siempre estar pendiente con los cinco sentidos, hi-fi, ahí en el tema de la conducción. Si estamos en la casa con el tema de las goteras también, había que preocuparse antes del tema de las canaletas, que estuvieran limpias. Y si hay gotera, bueno, nada que hacer, pues después cuando pase la lluvia se taparán, se arreglará el techo, se arreglará la entrada, ¿cierto? Etcétera, etcétera. Pero bueno, la vida es así. A veces nos pone obstáculos, nos pone ahí algunos inconvenientes en el camino, sobre todo en el tema del tiempo, en el tema de este sistema frontal. Pero bueno, ¿qué le vamos a hacer? No nos vamos a achacar, tenemos que tirar para arriba, tenemos que seguir viviendo, seguir ahí solucionando los inconvenientes, porque todo es así. Así que a tirar para arriba nada más, ¿ya? Yo quiero escucharlos alegres, contentos en esta tarde. Y si sufrieron algo con el tema también de la lluvia o los sectores están inundados también por ahí, bueno, lo importante es que los municipios y también las entidades que correspondan hagan lo suyo, porque este es un trabajo en conjunto para que se pueda evitar ahí anegamientos en las poblaciones, en las calles, en las avenidas, el tema de los hoyos también. Es un trabajo también por parte de las entidades encargadas. Así que vamos a la música. Hay harto que conversar. Yo los eché de menos. No sé si ustedes. Fue una larga semana sin los auditores. Pero ayer estuve el matinal en nuestra casa y ahí recibí algunos saluditos. Pero igual los extrañé. A pesar de haber estado ayer en la tele, igual los echo de menos. Me encanta ir al matinal, pero lo que más me gusta es esto, la radio, la comunicación con ustedes, este fit que se produce en la radio y en este caso en la .7 de Conce.

0: Así que esas tenemos. Ah, mire, así que con esa me salen esta tarde. ¿Le gustan las mujeres y la cervecita? Mish, ya lo sabía en todo caso. No tenía para qué decirle cantarlo, o sea. Yo ya sabía que eso le gusta a usted, pues. Sí, pues si los conozco, un poquito aunque sea, ya que estoy los fines de semana, de a poquito los voy conociendo. Hay algunos que les gustan las mujeres y la cervecita. ¿Y a las chiquillas qué les gustará? ¿A ellas qué les gustará? A ver, aunque de alcohol no podemos hablar a esta hora. No se puede, no se puede. Así que mejor lo dejamos ahí nomás. Mira que después nos va a llegar un... No, señor. No. Después de las 9 de la noche. Oye, qué rico estar con ustedes a esta hora de la tarde. Un saludo súper grande para quienes recién se van sumando a la sintonía a través del WhatsApp, sobre todo, que es lo primero que alcanzo a revisar. Ahí en el más 569-5405-4668. Muchísimas gracias a quienes ya están escribiendo y me dicen, Paolita, qué rico poder escuchar. Me están saludando, están acompañados en la radio. Se entretienen, dicen, con la Punto 7. Qué bueno, nos alegra eso. Que nuestros auditores estén contentos y felices en este fin de semana de poder escuchar también la emisora. Algunos en la casita con este día de lluvia. Otros igual salieron. ¿A qué? A hacer algunas compras, me imagino yo. Me imagino. Algo que no podía faltar en la casa, eso salieron a comprar, ¿cierto? O se fueron al mall a encerrar. Algunos también se han ido a encerrar. Claro, porque llevan los niños ahí para que no se aburran en la casa, los llevan a los juegos. Típico, ¿cierto? Día de lluvia, al mall. Ese es el panorama. Pero bueno, para gustos colores, el tema ahí de cómo sobrellevar la carga de la casa, de cómo también sacar un poco a los niños del encierro después de tantas semanas, ¿cierto? Con las clases, qué tareas, qué pruebas, qué esto y qué lo otro. Entonces le dan tiempo a los niños y cómo no se puede ir a otro lugar, porque no se puede ir a un espacio abierto. Uno va, cuando los niños quieren jugar y entretenerse, a estos lugares, a estos centros de entretención. Y se entiende también, sí, igual se entiende. Pero de repente cuando llueve mucho hay que tratar de evitar salir un poquito con esos días, más que nada por el tema de los accidentes de tránsito. Porque ustedes lo saben, nosotros también, cada vez que llueve surgen y nacen muchos accidentes de tránsito. Por eso siempre la invitación es que ustedes conduzcan con mucha precaución. Así que ahí está el datito. Mira, la Verito me dice, oye, Paolita, la semana pasada me reí mucho con un chiste que vieron ahí en la radio, el del perrito. Ah, sí lo recuerdo, el chiste del perrito. Se rieron con el chiste del perrito. Oye, ¿quieren contar chiste de nuevo o no? Ustedes me dicen. Si quieren contar chiste, pero tienen que ser chistes radiales, ¿eh? Si quieren. Ustedes vean ahí si gustan mandar algún chiste radial que se pueda hasta ahora escuchar y que todos lo puedan disfrutar, grandes y chicos, adultos y jóvenes. Ajá, ustedes me dicen, ahí lo envían a través del WhatsApp, pero con respeto. Es lo único que les voy a pedir, ¿ya? Con amor y con respeto. ¿Quién más está por acá? Laverito, algo nos decía también, nos enviaba su vocecita. Hola.
1: Hola, Paolita. Hola. Buenas tardes. No creas que no se te extraña en la semana.
0: Ah, ¿de verdad?
1: Se te extraña mucho.
0: Ah.
1: Besitos, que tengas una muy grata jornada.
0: Ah, yo no sabía que me echabas de menos en la semana. No lo sabía. Gracias. Gracias. ¿Quién más está por acá? A ver. Ah, Roberto Carlos. Muchas gracias por escucharnos también. Cariños ahí para nuestro amigo. Acá, conductores de la locomoción colectiva, fieles oyentes también de la radio. Cariños para Mario, que va rumbo a Talcahuano a esta hora, por la foto que veo. Va a pasar pronto por el sector La Poza. Pasó ahora por el Estadio El Morro hace unos minutos y ahora va rumbo ahí a Talcahuano. Muy bien, qué bueno. Cariños para los conductores de la locomoción colectiva. Edith también nos está escuchando. Cariños para Edith. Esther también está por acá. Hola.
2: Buenas tardes, Paolita, aquí escuchándola, preparándome para el carrete para la noche, haciendo quequitos todo, porque hoy día hay cumpleaños de amigas. Un abracito, Paolita. Ay. Sí, sí se extrañan la semana.
0: Ay, muchas gracias, también me extrañas. Ay, que son lindo. Muchas gracias, muchas gracias. Yo pensé que solamente mis hijos me echaban de menos cuando yo vengo a trabajar los fines de semana. Pero veo que ustedes también, algunos me extrañan en la semana. Gracias. A ver.
3: Hola, mi Paulita. Hola. Bella, bienvenida. ¿Cómo estás? Espero que bien. Y espero que esté todos los puntos y te dicto bien con tanto trueno, relámpago, rayos, sí, y centellas. Pero es que es parte de la naturaleza.
0: Sí, pues.
3: Aquí yo ya preparando mi oncecita para compartir en este día y en esta tarde que juega el más grande nuevamente, nuestro león.
0: Sí.
3: Vamos, león de collado, darlo todo, dale, darlo todo. Cariños para todos y que tengamos una linda tarde junto a Paolita, la más bella, la más hermosa.
0: Ay, muchas gracias. Es lo que hay nomás, ¿ah? ¿Eh? Ay, si yo les contara los propios chistes que yo me hago y me río de mí misma a veces, ¿qué te apuesto? Que no me creerían. No me van a creer, pero sí. Yo también a veces me hago auto-bullying. Ya, vamos con canciones 5:20. Y esta es la punto 7.

0: con ese diablo, claro que me da susto. No sé si a ustedes, me dio chusto. Pero buena, buena la canción de Américo. Lo más reciente también hasta ahora. Acá en Punto 7. ¿Quién más nos saluda y está en el WhatsApp? A ver qué nos dicen. Hola.
1: Hola, Paulita. Yo sí te entiendo. Sé todas las tonteras que pasan por tu cabeza, ¿sí? Porque pasan por la mía igual.
0: Vieras tú mientras hablo las cosas que pienso. Vieras tu imaginación es súper amplia. Y yo creo que no solamente la mía, la de muchas personas también. A ver, ¿quién más acá? Hola.
2: Buenas tardes, Paulita. Matías Mendoza, desde Concepción, camino muy bien. Nublado, muy helado. Quiero mandar un saludo de la Punto 7 y a Gaby, mi polera hermosa. Feliz tarde de sábado.
0: Gracias, Mati. Qué bueno, ahí se te escucha mucho mejor el audio que otros fines de semana. Qué rico. Oye, cariño para Michelle, que está en nuestra sintonía. Un abrazo súper, hiper grande, extra morrocotudo. Como decían antiguamente, un abrazo morrocotudo para Michelle. Un saludo también para su hija, para toda su gente, para su familia. Un besito. Cariños ahí para ella. ¿Quién más está por acá en el WhatsApp? Luis. Otro Luchito desde los cerros de Talcahuano. Gracias por estar en sintonía. Cariños también para ti y para todos. Marisol también por acá. Marisol ahí en sintonía. Gracias. Gracias, amiga mía. Muy bien. A ver. Ah, ya. Hace rato que yo no escucho al menos a Moisés. A ver, hola.
3: Muy buenas tardes, Paula. Sabamos y respondiendo acá directamente de la comuna de Nebu y en la sintonía, pudiendo con Paola. Así faltando son los últimos días para que termine el mes de agosto. Sí. Y así comienza el mes de la patria. Muy buen, excelente fin de semana, Paola.
0: Gracias, y tenemos que pasar agosto. Eso es lo que tenemos que hacer todos y todas. Pasar agosto, cuidar nuestra salud. Cuidarnos también de estos cambios tan repentinos, tan bruscos, del mismo tiempo, pues, de lo que ha pasado en estos últimos días y últimas horas también. De eso tenemos que cuidarnos. La Pame también ahí en sintonía. ¡Ay, qué linda la foto! ¡Qué linda! Gracias, Pame. Cariñitos para ti. Y gracias a quienes se van sumando ahí a la sintonía a través del WhatsApp. Y ya lo vamos a hacer pronto a través de la línea 800-380-900. Ya son las 5:25. Vamos a estar en contacto también junto a ustedes y una pregunta que les voy a formular.
4: Un mismo propósito. 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

0: Hay una efeméride súper importante de un famoso que hoy se recuerda, se conmemora. Este día 29 de agosto. ¿Sabían ustedes que un día como hoy nació Michael Jackson, el rey del pop? Claro, un día como hoy nació. Y si estuviera vivo, cumpliría 68 años de vida Michael Jackson. Un día como hoy nació él, el rey del pop. Además de una década ya desde su muerte, su música, sus icónicos pasos de baile y éxitos como Thriller, Billie Jean, etcétera, etcétera, continúan marcando generaciones a generaciones y consolidando su legado como una de las figuras más influyentes de la historia de la música. Hoy se recuerda a Michael Jackson. ¿Vieron ustedes ahí la película, digamos? La película biográfica de Michael Jackson. ¿Sí? ¿La vieron? Dicen que ya viene pronto la siguiente, que sería la segunda parte de la misma. Así que hay que esperar para cuando llegue también esa segunda parte de la película biográfica de este grande del rey del pop. Y que hoy muchos de sus fanáticos recuerdan su cumpleaños, su nacimiento este día, porque de estar vivo cumpliría 68 años de vida. A ver, ¿qué nos dicen por acá? ¿Algo nos quieren aportar o saludar? A ver, hola.
1: Sí, yo la fui a ver, Paulita. Mis hijos me regalaron eso para el Día de la Madre. Preciosa la película. Me emocioné mucho cuando la vi.
0: Sí, ¿cierto? Claro que sí, muy bonita. Parte de su vida también lo muestran ahí en esta película, que obviamente es biográfica, muestra momentos ahí de la vida de Michael Jackson, pero hay otras partes que también faltan todavía y que se van perfeccionando cada vez más y se van sumando acorde a lo que se sabe, a lo que se comunicó en esos años, de todo lo que pasó él también en su infancia, de todo lo que también le encantaba la música desde muy chico, etcétera, etcétera. Todo eso se puede ver en esa película biográfica de este gran cantante que hoy se recuerda, el rey del pop, Michael Jackson.

0: A ver, ¿quién está por acá en el WhatsApp? ¿Algo también nos quieren decir? ¿Hola?
1: Hola, hola, buenos días, Cristina. Antes te llamé, pero no alcancé a mantener. Lo que pasa es que mi papá, un saludo para mi papá, que se llama Gerardo, que trabaja en la Narca y en el Colo-Colo con carrera. Y aquí, con la lluvia, te mandé un saludo. Y se puede, mándelo para que lo escuche, aquí está conmigo. Ya pasó un poquito la lluvia aquí. Muchas gracias, se puede.
0: Bueno, amigo, ahí te escuchamos. Cariño para tu papito, él vende nalcas, como escucharon ahí en esa dirección. Creo que era Colo-Colo con carrera. Ahí dice que su papito vende nalcas. Cariños ahí para el papito y también para nuestro amigo. Oye, qué ricas que son las nalcas. ¿Les gustan a ustedes en esta época ya muy pronto? Ahora en septiembre debieran ya comenzarse a vender las nalcas, así como lo hace acá el amigo, haciendo más furor también ahí con estas ensaladas de nalca también, y después en octubre, ¿para qué decir? ¿Cierto? La nalca, un fruto muy delicioso, muy, muy rico para quienes hemos tenido el olor, el gusto de disfrutar en distintas preparaciones también, la nalca. Otra efeméride que se recuerda este día, sábado, es el día del videojuego. No sé si ustedes juegan, ¿les gusta esto del videojuego? ¿Tienen algún videojuego favorito? Porque grandes y chicos lo juegan, ¿ah? Aquí no solamente los adolescentes, los niños, el adulto joven, hay adultos mayores que también hoy juegan todavía videojuegos, adultos jóvenes también, de todo, todas las edades, porque para esto no hay edad. Para jugar, para entretenerse ahí con una consola. ¿Cuál es su videojuego favorito a propósito? Esa es la primera pregunta que les voy a formular. A ver si me la responden. ¿Ya? Para saber más o menos el rango de las edades también que están ahí en sintonía. Y para saber cuál es su videojuego favorito. O a cuál ha jugado usted en su vida. O cuál recuerda haber jugado también. ¿Qué videojuego? ¿Ah? ¿Marcó tal vez alguna época ese videojuego? ¿Le marcó su infancia? ¿Sí? ¿Ese videojuego? ¿Alguno en especial? ¿Algún personaje que recuerde? Ahí les hago la invitación a través del WhatsApp. Más 569-5405-4668. Para que en este día del videojuego me comenten cuál es su videojuego favorito. Sea cual sea, el que jugaron hace años atrás o el que están jugando ahora actualmente también, tal vez en compañía de sus hijos, de los nietos, de la familia, de la pareja, no sé. Ya, ustedes me cuentan, somos todo oído acá en la punto 7 de Conce.

0: empuja esa cadera para adentro y para afuera. Estamos en el día del videojuego. ¿Tú recuerdas haber jugado un videojuego en tu infancia, en tu adolescencia o ahora cuando adulto juegas alguno? A ver qué nos van respondiendo nuestros auditores y qué nos dicen también nuestros amigos. A ver, hola.
1: Paulita, yo jugué.
0: ¿Qué jugaste?
1: El Pac-Man, el Cadillac, Street Fighter, Mortal Kombat, etcétera, etcétera.
0: Mira, eso jugabas tú. Yo también recuerdo el juego, el Pac-Man. El Pac-Man. Yo también recuerdo el Mario Bros. Yo tuve la primera Nintendo también. Bueno, una de las primeras, no sé si era la primera, pero de las primeras Nintendo. Porque después salió el Super Nintendo, ¿cierto? Y de ahí en adelante todas las otras consolas. Pero yo de esa época recuerdo, como del año 98, por ahí más o menos, jugué yo también igual que nuestros auditores. Mira, acá me dicen algo con respecto a los videojuegos. Hola.
2: Hola, Paulita, ¿cómo estás?
0: Bien, amigo.
2: Yo soy fanático de Super Mario World de Super Nintendo. De hecho, mi fondo de pantalla es Mario arriba de Yoshi.
0: Sí.
2: Y el WhatsApp me suena con el sonido de Yoshi.
0: Ay, qué simpático. Acá me envía la foto, el pantallazo de su celular. Y claro, aparece ahí Yoshi y Mario con esa capa amarilla y con su gorrito y su vestuario rojo y azul. Ahí va, Yoshi. Qué bien. Bien, me parece. ¿Quién más ha jugado videojuegos en este día o cuál videojuego están jugando actualmente? ¿O ustedes ven jugar a sus hijos, a sus nietos, a sus sobrinos ahí? ¿Qué videojuegos recuerdan tal vez haber jugado?
3: Paulita, ¿cómo estás? Buenas tardes.
0: Hola.
3: Oye, yo llegué a jugar Atari, que fueron los primeros videojuegos que jugaban ahí.
0: Mira.
3: Después fui fanático con el Nintendo, con un juego que se llama Contra.
0: ¿Ya?
3: Era muy fanático de ese jueguito. Hoy día sí ya no juego nada.
0: Ah, claro, ahora ya lo juega. Pero sí jugó, tuvo su momento de juego. Y yo también tuve mi momento. Y recuerdo haber comprado esos cassettes. Yo recuerdo haber tenido en la Nintendo, la que yo les dije, el de... Tenía Kirby, eso recuerdo. Tenía uno de los Locos Adams. Tenía uno de Mario. Y tenía otro más, pero no me recuerdo en este momento. A ver qué nos dicen acá.
4: Hola, Paulita.
0: ¿Hola?
4: Mi nombre es Sebastián. Y mi juego favorito es Minecraft. Saludos.
0: Ese le gusta jugar a Minecraft. Ajá, ya lo imaginaba. Oye, qué re buena en la película. A mí en todo caso me encantó Minecraft. Del juego no cacho mucho. Pero sí sé que tienes que construir, hacer crear su propio mundo, etcétera, etcétera. Pero la película divertida, muy divertida. A ver, acá dicen saludos. Saludos a mi nieta que está cumpliendo 7 añitos. Ella es Alessandra Martínez Yáñez. Cariños para esta pequeña, 7 añitos cumple hoy Alessandra Martínez Yáñez. Feliz cumpleaños. Hola.
5: Hola, Paulita. Yo igual tuve la Nintendo 1, que ¿sí? era la Nintendo NES. Y mi hermana, que es 5 años mayor que yo, jugábamos al Mario Bros. 1.
0: Sí,
5: y ella con una vida se daba vuelta a todo el juego.
0: No,
5: se demoraba como una hora. Por lo tanto, yo tenía que mirar cómo ella jugaba y cuando me tocaba a mí, perdía en 5 segundos.
0: Pobre.
5: Comprenderás cómo eran esas tardes de juego.
0: Claro, pobrecito. Tú todo el rato mirando la pantalla, la tele nomás. Claro, y no podía jugar. Sí, sí pasa. Yo igual perdía todo el rato. Nunca he tenido así como una fascinación por los videojuegos yo, pero sí los jugué en su momento, sí los jugué. Pero también perdía todo el rato. Pero de eso se trata, ¿cierto? De jugar nada más y entretener, sino picarse con los videojuegos. A ver, hola.
6: La película.
7: Hola, Paulita. Buenas tardes. Mira, tengo una duda. Mi hijo tiene 5 años, quiere jugar Minecraft y mi señora no lo deja, dice que es peligroso. Yo para los videojuegos nada, ni siquiera desde Nintendo 64 que no juego eso, pero no sé si será tan así que sea tan malo jugar Minecraft.
0: Yo no lo sé tampoco, no sé algún experto en Minecraft que nos ayude, por fin. No sé si un niño de 5 años lo puede jugar, también yo no sé. Me encuentro que es muy pequeño para jugar a eso, pero no sé qué me van a decir los demás, los expertos. A ver, ¿quién ha jugado Minecraft? Porfa, para que oriente a este papito. Digan ustedes, los expertos en Minecraft o los niños que juegan Minecraft ahí también, ¿desde qué edad ustedes aconsejan jugar a estos tipos de juegos para los peques? ¿Ya? Ahí esperamos la respuesta de nuestros auditores. Me encantó la pregunta de él, me encantó. Como papitos, a ver, tenemos muchas dudas a veces y nadie nos enseña a ser papás. Así que hay que aprender en el camino nada más. Hola.
6: Hola, yo soy Florencia. Siempre he querido tener un Nintendo, pero mi papá no me deja.
0: Ay, pobrecita Florencia, a lo mejor es por lo mismo, porque eres muy chiquitita. A lo mejor es por eso, pero cuando seas más grande, yo creo que te van a dejar

0: Mientras buscando por aquí y por allá, pillé la respuesta para nuestro auditor. Y sé que muchos de ustedes también nos van a ayudar con sus respuestas. Pero acá, según dicen los mismos juegos y la clasificación oficial de los mismos, sugieren que en América los mayores de 10 años jueguen este tipo de videojuegos. Minecraft. Eso me dicen acá. Y eso aparece, mayores de 10 años. En Europa son mayores de 7 años. ¿Ok? ¿Por qué? Porque algunos dicen acá que contiene elementos de miedo o violencia fantástica, muy leve en algunos casos. Y en otros también dice por peleas de monstruos con zombies y esqueletos. Entonces puede asustar a los niños pequeños. Por eso, según acá en América, lo recomendable mayores de 10 y en Europa mayores de 7 años. Pero no sé qué me van a decir los expertos en Minecraft. A ver, ¿qué dirán por ahí? ¿Dirán lo mismo o no?
1: Hola, Paulita, ¿cómo estás? Pero qué bien. Por acá Jimena de Talcahuano.
0: Gracias, Jime, por
1: escuchar. Yo le pregunto a mi hijo Jordano.
0: Ya, a ver.
1: Y él me dice que Minecraft es un juego de construcción. Así que no es peligroso.
0: ¿No?
1: Pero más que mal por la pantalla, para los chicos, nomás puede querer dejarlos controlados, nomás por unas poquitas horas nomás y listo, para empezar. Pero ahí tienen que ver los papitos. Un abrazo, cariños para.
0: Muchas gracias.
1: Toda la Radio.7.
0: Gracias por responder. Hola.
2: Bueno, yo con suerte jugué a la víbora. Que aparecía en los celulares Nokia,
0: sí,
2: porque
0: también.
2: Soy un poquito más viejo, solo cazábamos dinosaurios.
0: Sí, perseguíamos ahí las serpientes, si lo recuerdo, somos vintage, amigo. Eso es lo que somos vintage, y a mucha honra. A ver, ¿quién más acá? Hola.
3: Hola, buenas, ¿cómo estás? Mira, yo tengo a mi hijo de 9 años, pero él juega al Minecraft. Antes le gustaba harto.
0: ¿Ya?
3: Y obviamente va en uno como lo controla con el teléfono. El teléfono mi hijo se lo paso los puros fines de semana y igual les sirve porque ellos crean su mundo, usan su imaginación, hacen sus propios animales, su propia granja, un mundo que ellos inventan.
0: Ya, entonces tú dices sí, pero con responsabilidad y con cierto tiempo, que se puede manejar ahí a través del celular. Me parece muy bien. A ver, ¿quién más responde?
4: Tengo entendido que el...

responsable que los pueda guiar, que los pueda resolver las dudas, las inquietudes que los pequeños tengan ahí en el tema de los videojuegos. Porque hoy es el día de los videojuegos y esa es la pregunta que le estamos haciendo a nuestros auditores a esta hora de la tarde. ¿Recuerdas haber jugado un videojuego en alguna consola? ¿Recuerdas tú? ¿O el día de hoy sigues jugando? ¿Hay alguno que te guste? ¿A ti?

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A ver, ¿qué nos dicen acá con respecto a este día del videojuego? Hasta una fotografía me acaban de enviar, dice Paolita. Hola. Y esto hago yo en mi tiempo libre. Ah, juega también. Mira. ¿Cómo que reúne pares? ¿Cierto? Va jugando ahí con las figuritas. No sé cómo se llama aquello. Pero ahí se entretiene la Mónica. Qué bueno. Se entretiene también esta chiquilla. Me parece muy bien, pues, amiga. Si hay que entretenerse en algo, y sobre todo los fines de semana, cuando está así como hoy, con si con saque, llueve, que no llueve. Sí, hay que jugar, pues. Sí, hay que aprovechar también lo que se puede hacer, ¿cierto? Disfrutar de la vida y disfrutar en todos ámbitos. Videojuego, ahí también. Me preguntan, ¿por qué hay taco en la ruta 160? ¿Ah? Eso preguntan los auditores. No lo sé, no han dicho nada. Ustedes son los primeros en preguntar, ¿por qué hay taco en la ruta 160? Puede ser, porque anda mucho vehículo. Primera instancia puede ser aquello, no sé si hay algún accidente o no. Quienes pasen por ahí o hayan pasado en este momento, a ver si nos comentan también qué es lo que vieron en la ruta, o es por el tema también de este día, así con la lluvia, con los anegamientos que hay en la orilla de la misma ruta, tal vez que por lo mismo los autos andan mucho más despacio, obviamente, y así tiene que ser. ¿Será por eso que está el taco? ¿O será por el tema ahí nada más donde hay harto vehículo?

0: por estas pistas que quitaron una hace harto tiempo ya a la altura del puente industrial llegando donde están trabajando. ¿Será que donde quedan ahí ahora solamente dos pistas? ¿Será el taco? Ahí nos comentan nuestros auditores que están en el exterior y que van escuchando la Punto 7 de Conce y que les agradecemos que estén en nuestra sintonía. ¿Hola?
1: Hola, querida Polita, aquí en la sintonía tuya, recién llegando de la pega. No, pilló todo el agua.
0: ¿Así? ¿Ah?
1: Parecía que la están tirando con balda.
0: A la antigua, a la antigua ha sido este día. 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
1: Es mío, soy tu agua siempre.

0: Muchísimas gracias a todos los amigos y amigas que han participado en esta pregunta, la primera de la tarde, que les formulamos con respecto al día del videojuego. Con respecto al taco en San Pedro de la Paz, es por lo que ya les mencionaba, harto vehículo, y lo otro que hay pistas inundadas. Y sobre todo a la altura de los trabajos que hay ahí, a la altura donde están con el tema de la oreja del puente Los Batros, pasadito el puente Los Batros, a esa altura donde de tres pistas quedan dos, bueno, ahí precisamente está inundado, mucha agua, anegamiento, pozas, entonces todos los vehículos van despacito. Obviamente como tiene que ser, porque está inundado ese sector y por eso es el taco que viene de allá, de bien lejito, de bien lejito. Es por eso, mucho vehículo y lugares anegados. Hola.
1: Paulita, me equivoqué, ¿viste? No era Minecraft, era Roblox. Ah, ese es el juego, Roblox, que no lo dejan
0: entiendo.
1: Jugar.
0: Te entiendo, Roblox. Ah, es el juego que no lo dejan jugar al pequeño. Ahora entiendo, no, pero bueno, ahí tienen que verlo ustedes como papito, pero la mayoría de los juegos estaba revisando, indican desde los 10 años, 7 años, ahí con supervisión siempre del adulto responsable, obvio, o sea, para que lo tengan en cuenta. ¿Estamos cerrando el tema del videojuego? ¿Hola? ¿Sí?
2: Buenas tardes, señorita. Hola. Paola. El saludo a la Claudia aquí, de Chihuayante, viendo el lindo atardecer que hay aquí.
0: ¡Ah, sí!
2: Hay solcito.
0: ¡Ay, qué rico!
2: Ese es mi videojuego, mirar por la ventana el tiempo. Saludos a todos, cariño.
0: Saludos para ti.
2: Abrazos.
0: Un abrazo.
2: Estamos escuchando mañana.
0: Eso, ahí nos vamos a escuchar. Cariños para ti. Ella es una abuelita que siempre escucha la radio desde Chihuayante. Ella ve el atardecer desde su ventana, porque ella está en camita, esta abuelita. Por lo que sabemos, siempre está en camita o en su sillita de ruedas. Así que cariños ahí para nuestra abuelita que nos escucha. Ya, agradecemos entonces la participación de nuestros auditores. Gracias, gracias por participar, por opinar, por responder ahí las preguntas. Y lo que vamos a hacer a continuación, un artista destacado. ¿Les parece? Vamos a destacar un artista en este momento y de él vamos a escuchar un par de canciones para que las disfruten, las aprovechen. Y en este caso vamos a destacar al gran cantante argentino. Este cantante es Luciano Pereyra, artista destacado de nuestra programación de sábado. Él, que es de Luján, Argentina. Este artista, fíjate que hace muy poquito presentó Ahora las Bailamos, su nuevo álbum, donde transforma sus grandes baladas en versiones de cumbia, de cuarteto y de guaracha. El proyecto nació tras la viral de la canción Si No Es Muy Tarde, junto a Ezequiel y La Clave. Y después también, cierto, después de aquello, él se inspiró en que sus canciones anteriores, las que son baladas, las hiciera ahora en otro estilo, para que fueran también escuchadas y llegaran a otro público, a quienes les gusta la guaracha, el cuarteto o la cumbia. Y son 10 canciones ahora que vienen en este nuevo álbum de este cantante argentino. Y vamos a escuchar 3 en esta tarde, ¿les parece? 3 de esas canciones que eran baladas románticas y que uno decía, te la dedico. Ahora lo vamos a hacer, pero en versión cumbia. Escuchamos a Luciano Pereyra con este tema, Me Enamoré de Ti.

de Luciano Pereyra. Ahora las bailamos, destacamos más canciones de él aquí en la Punto 7 de Conce y desde Chile. Para el mundo entero y para ustedes acá en la región del Bío Bío.

ibas bailando, ahora las bailamos en la Punto 7 de Conce en esta tarde de sábado. Y presentamos también esta nueva canción en compañía de Rodrigo Tapari. 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

0: ¡Ay, qué buena le quedó la versión a Luciano Pereyra junto a Rodrigo Tapari! ¡No puedo! ¡Te la dedico! ¡Qué buena canción! ¡Buena versión! Y estas canciones, las que escuchábamos recién en el artista destacado, aquí en Punto 7, vienen en el nuevo álbum. Ahora las bailamos. Cariño para todas las fanáticas, seguidoras de Luciano Pereyra en Chile. Desde acá, desde Radio Punto 7. Les deseamos también un lindo fin de semana y atentas también ahí a más novedades de Rodrigo Tapari y lo mismo de Luciano Pereyra con esa nueva canción, No Puedo. Con muchísimo cariño, estas tres canciones para ustedes, chiquillas. Desde la Punto 7 de Concelo Nuevo. Ahora las bailamos. Bueno, vamos a seguir nosotros con más canciones. Nuestra programación continúa para ustedes, 6 de la tarde con 17 minutos. Y vamos a seguir hablando también de otro tema que quiero mencionarles, pero después de una canción más. Por ahora quiero escuchar a Marcelito. Hola.
1: Hola, Paulita, muy buenas tardes. Llegué recién a mi casa, la venía escuchando en el bus.
0: ¿Sí?
1: Y le tengo un chiste blanquito.
0: Ya, ¡dele nomás!
1: Va una persona al doctor y le dice: doctor, doctor, ¿por qué siempre que tomo café me duele un ojo? Y el doctor le dice: bueno, para la próxima, saque la cuchara.
0: ¡No!
1: ¡Adiós!
0: ¡Un chiste sanito! ¡Está bueno! Por eso le dolía el ojito. ¡Pobrecito! Ya yo le saco la cuchara. Yo le ayudo para que no le duele el ojito y no le moleste tu utensilio, la cuchara. ¿Qué le dijo el tenedor a la cuchara? ¿Ustedes saben o no? A propósito, ¿qué le dijo el tenedor a la cuchara? No, sí, yo sé que se lo sabe, si es antiguo, es vintage. También ese chiste, cumplió como 100 años ya. Oye, cariños, para quien va escuchando la radio a esta hora de la tarde, va cobrando sentimientos porque no lo habíamos saludado. Bueno, cariño para usted, pues, amigo, para Juan José.
2: Juan

0: Hay que ser agradecidos, claro, de la vida, de Diosito, todo lo que nos ha dado. También hay que ser agradecidos de despertar cada mañana, de tener, cierto, nuestra vida, primero que todo, y estar con vida y con salud. A ver, ¿quién está por acá? Hola.
1: Hola, Paolita, yo también te tengo un chiste.
0: ¿Ah, sí? ¿Que sea radial?
1: Oye, había un pescado que quería ser locutor de radio.
0: ¿Ah, sí?
1: Salió al aire y se murió.
0: Ay, ese chiste también cumplió 101 años. Igual que el mío. 100 o 101 años cumplieron esos chistes, pero igual, hay nuevas generaciones que no los conocen. Eso. Oye, ¿quién está jugando fútbol? Ah, mira, la hija de Michelle. Está jugando a la pelota, la de rojo, me dice, me envía una foto. Jugando a la pelota. Qué bueno que las chiquillas, damas y varones, hagan deporte los fines de semana y practiquen la disciplina que más les guste. En este caso ahí, el fútbol. Las chiquillas, en la cancha, con sus chuteadores, con sus cortos, con su polerita, jugando a la pelota. Me encanta eso. Vida sana, actividad física, a pesar del día, como ha parado el agüita en algunos lugares, otros siguen haciendo sus actividades de igual manera. Vamos a la línea, está habilitada, 800-380-900, vamos a los contactos, a ver quién llama. Hola. ¿Aló? ¿Aló, aló?
2: ¿Sí?
0: Sí, hola.
2: Muy buenas tardes.
0: Buenas tardes, ¿con quién?
2: Sí, aquí Claudio Sotobeca, el pololo de Basilia.
0: Ya, y cuéntame, ¿tú la quieres saludar?
2: Quería contarle también un chiste.
0: ¿Un chiste radial?
2: Eran también unos pescaditos que a la mamá le dijeron, mamá, ¿me das permiso para salir a jugar? Bueno, le dijo, pero no te mojes.
0: ¡Ah, qué tierno! Hoy estamos con los chistes tiernos. Oye, ¿tú ya, quieres saludar? No. ¿Quieres saludar a alguien? No, no quiere saludar a nadie, parece. Pero igual está bueno el chiste. Ese cumplió 102 años. El chiste de nuestro auditor. A ver, ¿quién más acá? En el WhatsApp. ¿Hola? ¿Sí? ¿Hola?
3: Paolita, buenas tardes. Yo te tengo un chiste bueno. Mi papá quería ir a ver el partido Lotte Schwager y aquí lo está escuchando en la radio.
0: Ay, pobrecito.
3: Mi mamá no le dio.
0: Ah, fue por eso. Ah, yo pensé que era por la lluvia, por el clima, y fue porque la señora no le dio permiso. O sea, ¿de qué estamos hablando? No, de verdad. ¿Y tú te ríes de eso? ¿De que al caballero no le dieron permiso? Yo no sabía que había que pedir permiso. Yo no sabía eso. No, señor. A ver, ¿quién llama? ¿Aló?
4: Hola, Paolita.
0: Hola, ¿cómo estás? ¿Me escuchas?
4: Ah, los chistes. Los
0: sí,
4: chistes tiernos.
0: Chistes tiernos, chistes así que sean para todas las edades, pero no cochinito.
4: Bueno, un elefantito, antiguo, sí, pues.
0: ¿Pero es sanito?
4: Sí, pues, Paolita.
0: Mire,
4: sí,
0: que después me van a tirar las orejas.
4: Niñito.
0: Ya, a ver.
4: Un elefantito va a tomar agüita. Y viene un cocodrilo y le corta la trompita. Y el elefantito se enoja y... ¡No!
0: ¡Ay, qué tierno! 103 años cuenta tu chiste, ¿cierto? Eso es lo que ha pasado el tiempo del elefantito tierno. Pero está bonito. ¿Qué le pasó al elefantito? Pobrecito, le cortaron la trompita. ¡Ay, un chiste tierno! A ver, ya, ¿quién más llama a la radio a esta hora de la tarde? Ya son las 6:26, hola.
5: Hola, mi reinita, muy buenas tardes. Primero, ¿cómo está usted?
0: Bien, muchas gracias. ¿Tú tienes algún chiste tierno, algún chiste sanito que contar, como el de la semana pasada, el del perrito?
5: Paolita, mire, le tengo uno, pero quiero contárselo mañana mejor.
0: Ah, no, pues si hoy estoy con los chistes, no mañana.
5: Ah, ya.
0: Sí, mire, pues.
5: Este es de un secador de ropa, de estos que hacen en el campo, esos de mimbre.
0: Ajá.
5: ¿Los conoce usted?
0: Sí, sí, sí los conozco, sí.
5: Ya. Había una vez en el campo, vivía una viejita, tenía varios años la viejita ya, y vivía en el campo solita, tenía su buena casita, porque usted sabe que en el campo se pasa bien.
0: Ajá. Ya.
5: Y esta viejita necesitaba secar la ropa, y justo pasa un caballero que hacía esos canastillos de mimbre.
0: Los secadores, claro.
5: Claro, okay. Esos secadores. Y el caballero y ha muerto este con la calle mala, ¿no? Allá, ¿cómo hacerlo para ganarse unos pesitos para tomarse su pencazo, tener su moneda?
0: Ya tenía sed, ya.
5: Vino la señora y le encargó un cartito mimbre. Pucha, caballero, se demoró como una hora.
0: Ya, en un 2x3 lo hizo.
5: En 2x3 se lo hizo el canasto mimbre. Y le dijo, lo único que tiene que hacer, madre, le dijo, para que le sirva y lo pueda ocupar luego, tiene que hacer jueguito y cuando usted la abracerá, le dijo, póngalo encima para que se seque primero. Ya, pues, y se lo entregó a la señora hizo juego.
0: ¿Ya?
5: Y al ocuparlo, al ponerlo al juego, la señora va y le dice, me va a perdonar, sí, pero por esta vez lo voy a quedar debiendo porque no tengo plata para pagarle.
0: Ah, ya, se lo fío entonces.
5: El viejito dijo, ¿qué voy a hacer para hacer que tengo? Pucha, la vieja apretada. Ah. Ojalá, dijo, que cuando ponga el control en el juego, le dijo, no le sirva para ninguna cuestión.
0: Ay, qué malo.
5: La maldijo.
0: Sí.
5: Y viene la señora, puso contenta ahí a toda la brasa, ahí puso el secador.
0: Sí.
5: Y como va con amarras, cada varilla, esto cuadradito, va con amarras así delgaditas.
0: Ah, ya.
5: No puso el secador y se le secó de un viaje y se empiezan a soltar las varillas y el secador empieza a saltar.
0: Las partes,
5: y
0: claro.
5: Y sale persiguiendo a palo a la viejita por entre medio, por todo el portero para allá, el palo, el varilla que se soltaba, palo que le llegaba el espinado a la viejita y la viejita grito que pegaba. Ya. Ahí se quitó el viejito.
0: ¿Palos iban o palos venían del secador?
5: La chiquita, el refil, palo, lo que lleva varias varillas.
0: Claro, iban amarradas, pues si se soltaron las amarras se iban a soltar ellos también.
5: Claro, igual que un pulpo cuando le amarran las manos y se sueltan, se le sueltan. Uh-huh. Tírale tazos para todos lados.
0: Me imagino. Oye, gracias por tus chistes, Sanito, pues.
5: Ese era mi cobración. Ya,
0: muchas gracias,
5: ahora,
0: se
5: ¿cómo
0: pasó?
5: ¿Cómo ha estado usted? ¿Cómo ha estado su salud?
0: Yo bien, gracias a Dios, todo
5: familia,
0: bien. Sí, amigo.
5: ¿Tu hija?
0: Impecable, amigo. Todo
5: ya,
0: bien.
5: Ya, muy bien. Ya, pues. Y no hablo más tampoco porque no quiero que se enojen sus auditores.
0: Me parece. Ahí estamos en contacto más tarde.
5: Y que gane el conce,
0: sí. Dale, León de Collao.

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0: ver, quiero escuchar a nuestros auditores que siguen ahí en el reporte de sintonía. Hasta foto me han enviado de la tarde en Cerro Alto, me dicen. Hay una fotito ahí que nos envían. Se ve bonito el atardecer en algunos lugares donde no llueve. Hola.
1: Hola, Paulita Romero. ¿Cómo estás? ¿Cómo va tu día sábado?
0: Bien, súper.
1: Espero que muy bien, trabajando en la punto 7.
0: Gracias.
1: Vamos a lo que vinimos, como se dice.
0: Dale, nomás.
1: Vamos al chiste.
0: A ver.
1: Una madre desesperada le dice a la otra: ayúdame, mi hija se ha perdido.
0: ¿Ya?
1: Y la otra le pregunta: ¿cómo se llama tu hija? Y la otra le responde: Esperanza. Y la amiga le dice: imposible, la esperanza es lo último que se pierde. Saludos desde la ciudad de Concepción, Juan José, haciendo sintonía.
0: Gracias. La esperanza es lo último que se pierde, es cierto, te arruinan. Eso. Pero su hija se llama Esperanza. Pobrecita mamá, pobre mamita. Hola.
2: Paulita, el mejor chiste va a ser cuando el joven que habló recién tenga que pedir permiso y le digan que no. Ese también tiene que contarlo para que nos riamos nosotros.
0: Ah, sí, es cierto, el que acusó al papá que no pudo ir al estadio a ver a Lota Schwager y el hijo se reía porque la mamá no le dio permiso al papá para ir al estadio a apoyar a la lamparita. Entonces la papá me dice que el mejor chiste después va a ser cuando él quiera ir a ver al equipo de sus amores o juntarse con el club de Toby y la señora le diga: no, señor, usted se me queda aquí en casa. Usted se queda aquí y no sale. Y la señora le inventa cualquier cosa: no, es que me tienes que arreglar esto, me tienes la casa muy botada, arreglame esto y lo otro, ponte aquí, ponte allá, que hay una gotera, que la cocina se tapó, no sé, que hay que planchar, ayúdame. Y no va a poder salir a ver tampoco el fútbol ni juntarse con sus amigos. Y ahí se va a reír, ¿quién? El papá, por malo, ¿cierto? Por molestoso.
3: Oye, Paulita, ¿ah? El cuento del chiste del segador de mimbre.
0: ¿Sí?
3: Me parecía...
0: ¿A quién?
3: A Latra Universal, pues no terminaba nunca.
0: Era largo el chiste, sí, nos tenía metidos a todos. Largo el chiste, pero bueno, ¿para qué estamos con cosas? Era bueno el chiste. Le dio ahí algo especial, un toque ahí el chiste. Así que está muy bueno. Así que se agradecen los chistes sanitos radiales que ustedes están enviando.
4: Hola, estimada. Qué gusto es escucharla. Voy viajando desde Lebu hacia Chillán. Pero tengo la fortuna de que a mí sí me dieron permiso y de eso me van acompañando a ver el partido inmenso contra Concepción.
0: ¿Ah, sí?
4: Así que vamos rojo. Disculpen ahí los penquistas con cariño.
0: Igual no se preocupen.
4: Pero voy a ver a mi rojo querido. Eso, la anécdota es que a mí me da permiso el amigo de Lota, pasa palabra.
0: Sí, pues, bien. Pobrecito, y el hijo le hace bullying, se ríe del papá porque su mamá no le da permiso. Y acaba uno viajando a ver a Deportes Concepción y en este caso él a su equipo de sus amores, porque él le apoya al otro equipo, a los rojos. Pero igual, ¿cierto? Va ahí en sintonía. Qué bueno, ¿quién más acá? A ver qué dicen, ¿qué dice él?
1: ¿Por qué un locutor llevó una escalera al estudio de la radio?
0: ¿Por qué?
1: Porque quería subir el volumen.
0: ¡Ah, no! Ya. Gracias. A ver, ¿quién más acá? Dice: no le dieron permiso porque el partido era en Santiago y mi papá y mi padrino tienen más de 65 años. ¡Ah! Hay otra cosa, hay un trasfondo entonces de por qué al papá no le dieron permiso. O sea, tú me estás diciendo que esa es la razón por qué a tu padre no le dieron permiso. Ya, hay un trasfondo, pero tú igual te reíste. Tú igual lo estás molestando y al aire. Al aire. Y todo Chile. Y todos los lugares y los países de nuestro globo terráqueo se enteraron de eso. De que a tu papá, tu mamá no le dio permiso. Aunque sea por la razón que sea. No le dio permiso. Pobrecito. Pero bueno, lo está escuchando en la radio y eso lo pone y lo hace feliz. Nada que hacer, pues. Nada que hacer ahí. Hay que pensar que es por cuidarlo, ¿no? ¿Cierto? Por cuidarlo. Muy bien. Ya, yo les quiero hacer una pregunta a ustedes. Otra pregunta para hacer un quiebre en nuestra programación. Pero si gustan enviar chistes sanitos, lo pueden seguir haciendo. La línea del WhatsApp está abierta y lo mismo el 800-380-900. ¿A qué le tienes miedo? Eso es todo. ¿A qué le tienes miedo? Quiero saber, ¿a qué le tienes miedo tú? Sí, a ti te digo. a ti que estás escuchando la radio. ¿A qué le tienes miedo? ¿Qué es lo que te da pánico? ¿Te da miedo? ¿Llegas hasta sudar del miedo? No sé, ¿llegas a tiritar del miedo? ¿Te duele hasta la guatita del miedo? ¿Qué es lo que te da miedo? Yo después les voy a contar qué es lo que me da miedo a mí. Pero por ahora, quiero que ustedes me digan qué es lo que a ustedes les da miedo. ¿Ya? ¿Ok? Los esperamos entonces. 800-380-900. Y como repito el WhatsApp, ahí el más 569-5405-4668. ¿A qué le tienes miedo?

0: nuestros auditores. ¿Qué es lo que te da miedo a ti? A ver, Carmencita.
1: Hola, Paulita.
0: Hola.
1: Buenas tardes. A mí lo que me da miedo son los temblores.
0: De verdad.
1: Porque a mí para el 2010 se me cayó mi casa.
0: Ah.
1: Y eso a mí me dejó traumada.
0: No es para menos. Claro, entiendo, Carmencita. Eso a ella le da miedo. ¿A ti qué te da miedo?
2: Hola, hola, muy buenas tardes.
0: Hola.
2: ¿A qué le tengo miedo? Mi mayor miedo es la muerte.
0: Ajá.
2: Ahora que soy madre hace muy pocos años, 3 añitos recién, me da miedo no ser eterna para mi hijo.
0: Uh-huh.
2: Antes no le tenía miedo a nada.
0: Claro.
2: Pero desde que soy mamá, la muerte es algo que me asusta. Quiero estar, ojalá, eternamente con él.
0: Sí, pues,
2: hasta que
0: él
2: sea viejito. Que él me tenga que acompañar hasta que yo sea, pero viejita, viejita.
0: Te
2: igual.
0: Te entiendo completamente, amiga. Te entiendo muchísimo. A ver, ¿qué nos dicen por acá? Aló, hola.
3: Las locutoras de la radio. Saludos.
0: ¿Las locutoras de la radio? Ah, era por el chiste de nada, antes de la escalera. Ya, bueno. Ya. Hola.
4: Bueno, yo le tengo miedo.
0: ¿A quién le tiene
4: tengo
0: miedo?
4: Terror a mi Sandra Verónica.
0: No, también. ¿Otro más que le tiene miedo a la esposa? No te creo, de verdad. Y tampoco le dan permiso para salir. ¿Sí? Le tiene miedo. No pide ni siquiera permiso para salir, porque sabe cuál va a ser la respuesta. ¿Hola?
5: ¿Okay? Hola, Paulita. Aquí te estamos escuchando. Como los fines de semana. A mí lo que me da miedo,
0: ¿sí?,
5: es mi señora.
0: También.
5: Ella sí que me da miedo.
0: De verdad. De verdad. ¿Lo que estás diciendo es cierto? ¿O solamente para la radio? Me asalta una duda.
6: Tema, Paulita, está súper lindo. Me gustó. Te lo copiaré.
0: Ay, muchas gracias.
6: Paulita, yo no le tengo miedo a la muerte.
0: No, ya.
6: En realidad ya no le tengo miedo a nada. Tengo miedo a cómo me puedo morir. No a la muerte, sino a cómo me puedo morir. Eso le tengo miedo.
0: No, a la forma.
6: Abrazo, la Pame.
0: Abrazo, a la forma de morir, a cómo me puedo morir. Eso le tienen miedo a algunos auditores. ¿Tú? ¿A quién le tienes miedo? Eso les estamos preguntando. ¿A qué le tienes miedo?
7: Hola, Paulita. Mi miedo y lo que le pido a Diosito es que si en algún momento llegara a pasar algo como un terremoto o algo así. Ojalá sea de noche para uno estar con su hijo, porque igual las mamás nos vamos a trabajar, los separamos de nuestro hijo, ellos quedan en el colegio y no, tan solo pensar lo que pueda pasar algo en el día mientras no esté cerca de ellos.
0: Uh-huh.
7: Y el caos que se formaría, las micros,
0: ay,
7: ellos
0: sí,
7: llorando, sufriendo, no, ese es mi mayor miedo.
0: Te entiendo, entiendo también ahí el temor, el miedo de nuestra auditora. ¿Tú a qué le tienes miedo? Mira, Alejandro me dice que nos escucha desde Osorno y dice que le teme a la vejez. A eso le teme Alejandro. Muy bien, amigo. Muchas gracias por participar de nuestro programa en esta tarde desde Osorno, la ciudad de la leche. A ver.
8: Buenas tardes, Paulita Romero.
0: Hola.
8: ¿Cómo estuvo esta semana de tormenta y rayos y trueno?
0: Y centella.
8: Acá. Hasta el momento nada.
0: Ya, qué bueno.
8: ¿Y? Lo que me da miedo los truenos.
0: Ah,
8: los truenos.
0: Te entiendo también. Claro, yo ayer miraba. A mí lo que me da miedo son los truenos también. Sí, si hablamos del temporal, me da miedo los truenos. Pero ayer yo miraba a mi gatito, al Spike. Oye, cómo estaba asustado ese gatito, ese Michi. Yo pensé que los puros perritos nada más se asustaban con los ruidos, los estruendos de los truenos. Y no, el Spike también, mi gatito naranjoso. Igual estaba asustado, se metía debajo del sillón escondidito y estaba con sus orejitas abajo. Oh, me daba tanta penita ayer verlo. A eso le tiene miedo, me di cuenta ayer que mi gatito también lo tiene. A ver, ya, ¿tú a qué le tienes miedo? ¿A qué le temes tú? ¿Cuál es tu mayor miedo?
9: Hola, Sandrita, mira, yo la que más miedo,
0: Paola,
9: le tengo es a mi señora. Mi señora, cuando se pone mañosa y yo hago algo malo, me dice, sácate la ropa porque te voy a castigar. Y yo tengo que hacer caso y me saco todo y me castiga. Ya tengo miedo ya.
0: Pobrecito, eso también le da miedo. Claro, porque pasa frío, se entume cuando se saca la ropa.

0: ¿Tu mayor miedo, tu mayor temor? Eso le preguntamos a nuestros auditores y auditoras en este sábado. Hola.
1: Hola, Paulita. A mí me da miedo también la vejez, porque yo soy, me gusta salir, y los fines de semana, por ejemplo, ya en la noche salimos con las amigas, somos un grupo de amigas que prácticamente siempre estamos juntas. Y yo digo, oye, chiquilla, aprovechemos de salir ahora, pues vamos a ser viejitas, no vamos a poder hacer esto. Ah. Así que por eso lo paso bien y digo, hoy me da susto la vejez, nada más que eso. Lo demás, no me da nada susto. ¿No? Ya, a esta altura ya, que Dios quiera que pase lo que sea nomás.
0: Te entiendo, Estercita, muchas gracias por tu participación. Gracias por estar en nuestra sintonía. A ver, acá Mario, no sé si está escuchando la radio, Mario. ¿A qué le temes tú, Mario? ¿Cuál es tu peor miedo? ¿Tienes miedo a algo? A ver, ¿qué nos responden nuestros auditores, amigas y amigos? Sigan participando con nosotros a esta hora. Faltan 4 minutos para que sean las 7 ya de la tarde. Falta poquito para las 7. ¿Le tiene a algo usted miedo? ¿Le teme a algo en especial, algo en particular? ¿O solamente ahí, como dicen algunos, a la señora? ¿Ah? Mire que han dicho varios, ¿ah? Que le temen a la señora. No sé. A ver, vamos a la línea, a ver si nos responden también. Hola. Uy, nos cortaron. Pero bueno, vamos a esperar a ver si nos llaman dentro de los próximos minutos. Ahí también al 800-380-900. ¿Le teme a algo? ¿Ha sentido miedo? ¿O afortunadamente nada le da miedo? Es como Superman, es de acero, aunque no creo. Porque somos seres humanos, pues de carne y hueso, tenemos sentimientos y emociones y también hemos sentido miedo. ¿Aló? ¿Aló? ¿Hola? No hay caso. Bueno, vamos con...

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0: Ahí está también el temor de algunos, ¿ah? Temor a enamorarse. Le tienen miedo al amor, de volver a enamorarse. ¿A quién le tienes miedo tú? Esa es la pregunta que le estamos formulando a nuestros auditores en este momento, ya para ir cerrando, a ver qué más nos van comentando nuestros amigos con el llamado o con el mensaje en el WhatsApp. ¡Aló!
1: Hola, Paulita. ¿Hola? Buenas noches. Bueno, yo desde hace mucho tiempo no sentía miedo, hasta que mi hijo de 14 años, que practica boxeo, me dijo que ya iba a tener su primera pelea de exhibición.
0: ¡Ay, chanfle!
1: Entré en pánico. En terror, y uno como papá siente que su deber es proteger a los hijos.
0: Claro.
1: Y desde el día que me comentó de que iba a tener su primera pelea, ando muerto de miedo.
0: Ay.
1: Pero también tengo que entender de que es el deporte que a él le gusta y tengo que seguirle apoyando.
0: Ay, claro que sí, pero debe ser complicado estar en tu rol ahí como papá y esperar esa pelea. Uy, complicado para cualquiera, yo creo. A ver, ¿quién más? ¿A qué le tienes miedo tú?
2: Buenas tardes, mi querida Paulita, ¿cómo estás? Espero que súper bien. Soy gradito por acá, por los Yankees, güey. Saludito, que tengas un lindo tornito de sábado, último sábado del mes de agosto. Hay que pasar agosto, ¿no, Paulita?
0: Oye, es cierto,
2: igual,
0: sí.
2: Igual que los gatos. Yo saludo a toda mi gente de Conce, todos los puntos 7. Mi mayor miedo es a las serpientes, las culebras. Es mi mayor miedo, Paulita.
0: Sí.
2: Le voy a rato una casita más rato. Un abrazote.
0: A las víboras, a las serpientes le tiene miedo. ¿Tú a qué le tienes miedo? ¿Qué van respondiendo los auditores? Bueno, ahí está la invitación para que puedan llamar. Habilitado el número, el 800-380-900. Y el WhatsApp, obviamente, también ahí a tu disposición. Por acá me responden algunos, de manera escrita, y me dice: yo le tengo miedo a la muerte. Es una de las respuestas que también ha estado bien recurrente en este bloque y en esta pregunta. Yo le tengo miedo también, me dice otro auditor, a la bancarrota. En hacer mi negocio, el que tengo al día de hoy, pero quebrar. O que no me resulte. O que pierda toda mi inversión y mi dinero. Le tiene el miedo a quedar en bancarrota. A ver, ¿quién llama? ¿Aló?
3: ¿Aló?
0: Sí, hola, ¿con quién?
3: Con Yamira de San Pedro, Paulita.
0: ¿Cómo estás tú?
3: Bien, ¿y usted?
0: Bien, amiga. ¿A quién le tienes miedo? A ver.
3: A tres cosas.
0: A ver.
3: Mira, yo le tengo miedo a los ratones nuevos, a los perritos, a todo lo que hay animalitos nuevos.
0: ¿Ah, sí?
3: Porque a mí me pasó algo cuando yo era chica con mi gatita. cuando tuvo su bebé.
0: Ay,
3: y también a las culebras. Eso, porque yo antes era del campo y yo tengo miedo a esas cosas.
0: Vaya, a los animalitos cuando
3: y
0: son nuevos.
3: Sí, igual.
0: Ajá, te entiendo.
3: Un saludo enorme para ustedes.
0: Muchas
3: una
0: gracias.
3: Una linda radio, bendiciones. Que Dios les bendiga.
0: Gracias, chao. A ti también. Chao, chao. Oye, a propósito, me estaba acordando que ayer en Matinal Nuestra Casa, cuando me tocó estar en el Pituto, entrevistamos al Pastor Rocha ayer en el Matinal Nuestra Casa, y me reía con las bendiciones que nos dio. Ahí, Nilsson, y a mi persona y a todos los amigos que ven en Matinal Nuestra Casa ahí de las pantallas de Canal 9. Y el Pastor Rocha ayer nos dio la bendición. Claro, porque este fin de semana está acá en Concepción el Pastor Rocha. Entonces ayer nos dio la bendición. Y nos enseñó a estar vivo. También, no, muy simpático ayer. Me encantó la entrevista. A ver quién está por acá, hola.
4: Le tengo miedo a la Roxana.
0: A la
4: amor mío. Le tengo miedo a ella.
0: ¿Le tiene miedo a la Roxana? A su amor. Le tiene miedo al amor, como decía la canción. Le tiene miedo al amor, mira, y a la Roxana. Paulita dice: a quedar solo, Paulita. Le tengo miedo a quedar solo. Y saludos a Efraín. Ah, ya. Muchas gracias. Cariños ahí para ti también. Y le tiene miedo a quedar solo. Ok, Mario está ahí en sintonía. Ahí está conectado con la radio. Le quiero preguntar a amigo Mario, que recién se va sumando a la radio nuevamente porque había perdido la señal. ¿A qué le tienes miedo tú, Mario? Si me puedes responder. ¿A qué le tiene miedo nuestro auditor? A ver, ahí nos va a responder. A los ratones, dice. Ok, entiendo. A los roedores, a los ratones le tienen miedo. Son muchas personas las que le tienen miedo a los ratones. Bueno, y es entendible también. Por este tema del virus Anta, el ratón colilargo, uno también ahí debe tener mucho cuidado y precaución con aquello. Hola.
5: Hola, Paulita. Qué rico escucharte. Hacía rato no te escuchaba, Paulita. Yo le tengo miedo a tres cosas.
0: A ver.
5: La primera, perder uno de mis hijos o mis nietos. La segunda, quedar postrada en una cama.
0: Ajá.
5: Y la tercera, a morirme y dejar mi familia, mis hijos, mis nietos solos. A eso le tengo miedo.
0: Sí, te entiendo completamente. También coincido contigo en varias, en todas prácticamente. Ay, de repente no lo asumimos, ¿ah? Y sí tenemos miedo. Sí sentimos miedo, pero no lo decimos, no lo expresamos. Por eso este es el momento de que exprese su miedo, su temor. ¿A qué le tiene miedo? Total, aquí nadie lo va a ver. Solamente lo van a escuchar, nada más. Así que ahora puede expresarse. Es su momento. ¿A qué le tiene miedo?
6: Yo en estos momentos, Paulita, lo que más le tengo miedo es a cuando el presidente hace una cadena nacional. Porque ya no sé con qué tontera va a salir. Hoy en día ese es mi mayor miedo y lo voy a tener que tener por 3 años y algo.
0: Ah, sí, amiga. Sí, amiga. Oye, ya, ¿a qué le tiene el miedo? Hola.
7: Hola, Paulita.
0: Hola, ¿con quién?
7: Armando,
0: ¿tú le tienes miedo a algo?
7: Sí, fíjate que a la decisión que tome nuestro presidente por los humedales de la isla Rupel.
0: Ah, cuando habló de los humedales también.
7: Sí, porque es importante, toda la gente le tiene miedo a otras cosas, pero son cosas que a nuestro puerto lo han hecho tanto daño, y más encima que gente que, bueno, nosotros elegimos las autoridades, pero yo pienso que tengan conciencia de que nosotros también existimos en este país. Uh-huh. Solamente no los que se lucran, porque aquí estoy viendo la parte que todo, que las minerías, que esto, que todo, pero no se dan cuenta de la gente que le dio voto a estos personajes para que los representaran y sea un país más lindo para toda nuestra comunidad, nuestro puerto y nuestro país.
0: Entiendo el miedo que tienes ahí por los humedales. Gracias, amigo, por participar. Se entiende, claro. Y no solamente nosotros apreciamos los humedales, el ecosistema entero vive en ese humedal también. A ver, hola.
6: Yo en estos momentos, Paulita, lo que más le tengo miedo...
0: ¿A qué, amiga?
6: A cuando el presidente hace una cadena nacional.
0: Ah, ya, la habíamos escuchado, perdón. Acá dice, hola, Paulita, quiero enviar un saludo a mi madre que mañana va a estar de onomástico, Laura Rosa. Ajá, mira, muy bien, Laura Rosa, saludos para ella. Mañana, tú me recuerdas y le dedicamos esa canción a tu madre, ¿ya? Pero mañana lo hacemos, ¿te parece? Ahí lo recuerdas y mañana la saludamos como corresponde, como tiene que ser. Entonces, hoy estamos en la previa del onomástico de Laurita.

0: 7 de la tarde con 17 minutos, 7 con 17, seguimos preguntando a nuestros auditores a qué le tienen miedo.
1: Hola, hola, Paolita.
0: Hola.
1: Para mí, mi mayor miedo es cuando estoy solo en la casa y llega mi señora y no tengo el aseo listo. Ese es mi mayor miedo, Paolita.
0: No, usted me está bromeando, amigo. No le creo. Ya no voy a decir lo que estoy pensando mejor. Ay, a ver. ¿Quién está por acá? ¿Hola?
2: Aló, hola, buenas noches.
0: Hola.
2: Buenas tardes.
0: Buenas tardes, ¿con quién?
2: Señorita Paola, estoy hablando con la Cecilia de Walter Hollywood.
0: Hola, Cecilia, ¿cómo te va?
2: Súper bien, Paolita, aquí escuchando tu programa.
0: Muchas gracias. ¿Y vas a opinar? ¿Vas a participar?
2: Claro que sí. Pues.
0: ¿A qué le tienes miedo?
2: Mira, Paolita, tú estás haciendo esta pregunta, ¿a qué le tienes miedo?
0: Ajá.
2: Mira, yo sinceramente le tengo miedo a mi personalidad.
0: ¿Ah, sí? ¿Y por qué?
2: Porque siento que soy demasiado sincera y siento que no miento.
0: Ajá.
2: Y mi defensa me sale espontánea y creo que a veces son muchas verdades que yo digo.
0: Uh-huh.
2: Y me da miedo porque es algo para mí, algo sorprendente, es cosa que yo no quiero hacerlo. Pero bueno, el que me quiere entender mi personalidad y la sinceridad vale más que una mentira, yo creo.
0: Y la persona que te ame y que te quiera, te va a querer tal cual eres.
2: Claro que sí, bueno, en este caso es mi hija.
0: Ajá.
2: Ella me acepta tal como yo soy. Ya creo que yo ya soy un cachito para ella, por mi forma de ser.
0: Uh-huh.
2: Pero tiene mucha paciencia conmigo, Paolita.
0: Correcto.
2: Sí, esto es lo que a mí me da miedo, mi personalidad.
0: Ya, amiga, muchas gracias por participar. Besitos para ti, su sinceridad le da miedo a ella. Las personas a veces no la entienden. Bueno, cariños ahí para la Ceci, hola.
3: Yo le tengo miedo a fin de mes.
0: Ay, que llegue la fecha de pago. Y ya va a llegar, amigo. Ya llega. Ya pronto canta Gardel, así que apróntate. A sentir miedo.

0: Vamos cerrando el tema entonces de lo que tienen miedo ustedes, nuestros auditores, a lo que le temen. Han salido varias respuestas y bien variadas, por lo demás. Hola.
1: Hola, Paulita. Buenas tardes. Yo entiendo a los caballeros que le tienen miedo a su señora. Sobre todo el que no dejaron ir a la pelota, porque a mí mi mamá me dijo cuando chico, cuando te casé, te voy a mandar solo. Y ahora que estoy casado, me dicen, no estáis nada en la casa de tu mamá, no te mandáis nada solo, entonces no entiendo nada yo.
0: Cierto, uno no entiende, sí es cierto, los comprendo, pobrecitos, algunos son tan sufridos, ¿ah? Bueno, no hay que hacer, pa. ¿Hola? Ay, ¿quién más por acá? Vamos con más respuestas. ¿Qué dices tú?
2: Hola, yo tengo miedo a que me entierren viva. Siempre he tenido ese miedo y a quedarme encerrada en un ascensor.
0: Ay, sí, también. Ok, yo, si hablas de eso, ¿sí puedo decir lo que yo también le tengo miedo? Las escaleras mecánicas, ¿me va a creer? Escaleras mecánicas, trato de hacerle el quite. Y si me tengo que subir, ay, me tienen que ayudar, porque llega la escalera mecánica y me voy acercando y yo digo como, ay, ay, ay, ay. Y tengo que, como que me tengo que agarrar bien de la escalera porque siento como que la escalera me va a tragar hacia abajo. Eso es lo que siento. Siento como que la escalera se va a abrir y va a hacer... y me va a succionar. Eso es lo que yo pienso cuando me acerco a una escalera mecánica. Pero es un miedo. Y no me da vergüenza decirlo. Eso me da miedo. La escalera mecánica. A ver, ¿quién más por acá? Hay más respuestas de nuestros auditores. Ta-ta-ta-tam. A ver, dice Paolita. Quiero una canción. Ya, vamos a ver si la podemos tocar un ratito más, ¿ya? Sergio... Ok, ir a hacernos amigo una foto del cielo. Cariños para Sergio. Acá, oye, nuestros auditores. Ahí respondiendo, enviando mensajes en el WhatsApp. Está la línea habilitada, desocupada. El 800-380-900. Enviaron hartos audios de WhatsApp, varias respuestas, pero después las borraron. O sea, ni un respeto con esta locutora. Borraron los mensajes acá. No voy a decir quién es. No lo voy a echar al agua, por ninguna razón. A ver.
3: Hola, Paulita, buenas tardes. Saludos acá de la comuna de Curelagüe. Yo que le tengo miedo, que a veces yo me hago choro. Coño, siempre me he sido choro. Pero también cuando quiero ventilar a alguien y a veces sí me resulta, otras veces no me resulta. Yo a veces sí le tengo miedo. Hay que cuando la mentira me resulta y otras veces no. Saludos de acá de la comuna de Curelagüe, del hospital de acá de guardia.
0: Ay, trabajando él, cariños para nuestro amigo. A ver, a ver.
4: Ahorita hay que borrar los mensajes porque te tienen miedo.
0: Bueno, Pame, muchas gracias, no se me había ocurrido. Acá el que borró los mensajes me tiene miedo. Ay, no sabía. Poder femenino presente. Gracias, ya se pasaron nuestros auditores. Nos vamos a la música. Hemos terminado ese bloque. Muchas gracias a todos por participar. Sigue las canciones, continúa la música para ti desde la Punto 7 de Conce y de Chile. Poder femenino presente, o sea, todo el rato.

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1: 7:29. Vamos con más canciones acá en la punto 7 en esta tarde. 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

0: ¿Estamos bien o no?
1: Claro que estamos bien, estamos ready. Estamos listos para el carrete, para la noche de fiesta de la Punto 7 a las 21 horas. ¿Estamos? Ok. A ver, ¿qué tenemos acá?
2: Hola, Paolita. Pati de aquí de Curanilahue. Un saludo para usted, que llegue bien a su casa. Y un saludo para el guardia que recién acaba de llamar del hospital de Curanilahue.
0: Ay, que eres linda.
2: Un abrazo para usted, Paola.
0: Muchas gracias, que eres linda. Sí, cariños para nuestro auditor de Curanilahue, de guardia, trabajando a esta hora de la noche. Cariños para él, que siempre nos escucha desde Curanilahue. Besotes ahí para nuestro auditor. Hola.
3: Hola, Paolita, tanto tiempo sin oírla. Por acá Marcos, en el turno de guardia, en el patinódromo municipal de Coronel.
0: También otro guardia.
3: Me alegro de tener que escucharla. Ya le envío muchos saludos. Ya, y bendiciones para usted y para todos los oyentes de la Punto 7.
0: Ay, gracias. Gracias por estar en sintonía, Margot. También está por ahí en casa, en Chiguayante, la Tierra Bella. Está escuchando la radio. Abrazos, besitos para ti, Margot. Y para todos los tuyos, para el Tata también, un gran saludo. Estamos con los contactos, con los mensajes ahí en el WhatsApp. Nuestros auditores pueden seguir saludando las veces que quieran. Todo el rato también pueden llamar al 800-380-900. Acá me dicen lo siguiente. Paolita, saludos para usted, nuestra locutora regalona. ¡Sí, son lindos! Nuestra locutora regalona. Máximo, por acá. Está con los Tatas, están en la vía Longuén y están tomando 11 con un mate, me van a creer, con un mate, con sopaipillas, con chancho en piedra, creo que es lo que veo, y paltita. ¡Ay, qué cosa más rica! ¡Qué se ve exquisita esa 11! Muy bien, disfruten la 11. ¡Eso, qué rico! Hola.
4: Hola, Pablita. A mí lo que me da miedo son las lauchas, no las puedo soportar. Y también me da miedo, que también se lo converso a una amiga el día que me vaya, porque pienso y digo que me va a faltar muchas cosas todavía que hacer y no lo he hecho.
0: Te entiendo, porque todavía eres joven y te faltan muchas cosas por hacer. Oiga, están sacando pica hasta ahora en el WhatsApp. Una amiga acá también nos envía fotos de calzones rotos que preparó y de pancito asado. Te pasaste, saca pica. Y uno acá, a puro tecito a esta hora, a puro tecito. Hola.
5: Hola, buenas tardes.
0: Hola, ¿con quién?
5: Con la señora Paulita.
0: Sí, con ella. ¿Y con quién yo?
5: ¿Perdón?
0: ¿Cuál es tu nombre?
5: Enrique, pero me acuerdo.
0: Enrique, ¿cómo le va? ¿Cómo ha estado?
5: Gracias a Dios, bien.
0: Qué
5: mire,
0: bueno.
5: Lo que yo necesito es hacerle un saludo especial, pero fuera de llamada, así, por ¿cómo dije? Por interno.
0: Ah, por interno, ya. ¿Me espera entonces?
5: Sí, sí.
0: Espéreme, quédese ahí. No se mueva, momia es. Quédese ahí, espéreme un segundito nada más. ¿Aló?
6: Hola, hola.
0: ¿Sí?
6: No sé si están con el tema todavía.
0: No, pero dale nomás.
6: Me da mucho miedo perder a mi mamá. Yo tengo a mi mamá viva, tiene 73, 74, y a veces pienso cuánto le quedará y como que me imagino que ya en algún momento no va a estar y lloro sola, como que en la noche me caen mis lágrimas. Ya, y prefiero no pensar en eso, pero sé que tiene que pasar por la ley de la vida y me da... Me tengo terror a ese día. Voy a tener que hacer algo.
0: Sí, te da nostalgia. Trata de no sé, pues de desahogarte con ese tema para ver si lo puedes superar también, porque bueno, debe ser muy fuerte para todos, ¿eh? Perder a los papás debe ser muy fuerte. Afortunadamente mis papitos los tengo yo con vida, pero por lo que me comentan mis amigas, mis seres queridos cercanos, es muy fuerte, muy doloroso la pérdida de los papitos. Y lo mismo la pérdida de los hijos, sobre todo. Eso nos comentan también las personas que han sufrido ese tipo de pérdidas en su vida, que es muy doloroso. ¿Hola?
7: Hola, hola, Paolita. Yo aquí camino en la casa, después de un día de trabajo. Mi trabajo, tuve que hacer esas empanaditas para congelar, adelantándome ya a pega para las fiestas patrias.
0: Ajá.
7: Beso, beso, que tengas un muy buen turno. Rosy, de Salinas Talcahuano.
0: Ay, gracias, son empanadas de horno. Manjaron de ley de las empanadas de horno, así como para la once. Ay, exquisitas. Empanadas de horno. Ay, no voy a decir nada. Ya, vamos con más canciones aquí en La Punto 7 en esta noche.

0: hago yo?
1: Ya pues, entiende. Ya pues. ¿Cómo lo hago yo? Hágame juicio. Me da pena esta canción, pero es tan bonita. Ay, ay, ay, olvídalo, ya, pues, olvídalo. Te estoy hablando.
0: Que no te das cuenta que te hace mal. Te arrepentirás.
2: Gracias, Paulita.
1: De nada, amigo, de nada. Ay, no. Olvídalo, olvídalo, definitivamente tienes que olvidarlo, a ver.
0: Gracias, Paulita.
1: De nada, amigo.
3: Ay,
1: lo grabó.
3: Qué más lindo. Paulita, y no puede ser. Olvídala.
1: También.
3: Olvídala.
1: Ya también. Olvídala. Olvídala. Olvídala. ¿Ya? Ahí está. A ver, ¿quién está por acá? ¿Quién participa? ¿Quién saluda?
4: Que Paulita, la quiero mucho en su programa, que no falte nunca al programa de la punto 7.
1: Ay, Maquita, gracias. Chao. Qué linda. La Maquita.
4: Parte de Verónica Aguilera. Ah, la Verónica. Quiero mucho, Paulita.
5: De Tomé.
1: Gracias. Oye, que eres linda. Seguramente la Maquita debe ser su hija o su nieta. Y ella acá me dice que me quiere mucho. La puedo escuchar de nuevo, que es tan tierna. Ya, déjame escucharla.
4: Tarde, Paulita, la quiero mucho en su programa, que no falte nunca al programa de la punto 7.
1: Qué linda.
4: Chao. Parte de Verónica Aguilera. La quiero mucho, Paulita.
5: De Tomé.
1: Verónica Aguilera, gracias por estar escuchando la radio. Gracias por ser parte de la programación de nuestros auditores. Qué linda. Ya no se me va a olvidar tu nombre, ¿ya? Verónica Aguilera. Muy bien, gracias. Hola.
6: Es que si no me hace daño, siento que no me ama. No puedo olvidarla.
1: Oye, ¿qué pasó? ¿Es tan sentimental o romántico los hombres? Es que, ¿para qué estamos con cosas? ¿Cierto? Es que no quiero emitir palabras en este programa porque si emito palabras emitidas... No, señor, respondan ustedes nomás, pero ahí están los hombres opinando. Oye, hay muchos hombres dolidos.
6: 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No puedo olvidarla.
1: Chan, chan, ¿quién será la chiquilla que le hace daño a él, pobrecito? Le hacen daño, lo han hecho sufrir. Ay, ay, ay. A ver, acá me dicen, olvídala, pero es difícil. ¿Otro más? ¿Otro más que está sufriendo por amor? Ay, hay hombres sufriendo por amor a esta hora de la noche. No me lo esperaba. Dice, hola, Paulita, ¿cómo estás? Un saludo a la agrupación, todos por el vial, que están en un compartir. Saludos de parte de Arturo. Cariño para ti, Arturo. Gracias por escucharnos también. Olvídala. ¿Así era o no? Olvídala. No es olvídalo ahora, es olvídala. Hola.
7: Hola, Paulita. Paulita, a mí lo que me da miedo. ¿Qué? Y evito de que mi señora los días domingos despierte antes de las 10 de la mañana, porque si despierta divin 8 o 9...
1: ¿Qué pasa?
7: Despierta con todos los Saiyajin y todos los superpoderes, así que eso me da miedo. Evito de que se despierte tan temprano los días domingos. Me levanto despacito a hacer las cosas.
1: Ya te imagino ya. Para que no despierte con los poderes ahí, cambia hasta el color del cabello. Ok. A ver.
8: Olvídalo.
1: Olvídalo.
8: No, hace tiempo esta fría relación. Olvídalo.
1: Olvídalo.
8: Bueno, estoy tratando de olvidar a mi ex.
1: Ay, también hay otras chiquillas sufridas. Ay, sufriendo por amor, no puede ser. No sufran por amor. No sufran por amor. Es lo único que les puedo decir. Ya no estamos para sufrir por amor. No, señor. Por eso yo les dedico esta canción. Olvídala.
9: Saludos, la tía Mari, de Camino Cabrero.

0: está grave la cosa. Uy, si llueve, quiere decir que son las lágrimas de todos los que quieren olvidarla o olvidarlo.
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2: Hola, Paulita. Buen tema. Excelente tema. Te lo dedico.
3: ¿Qué lo dedico?
2: José Godoy, desde Quillón. Quillón, Quillón. Saludos.
4: Paulita Romero,
3: ¿sí?
4: No le des esos consejos, ni que mi esposa va conmigo aquí escuchando. Y yo que le digas con ella está viejito, no le digas que me olvide, que tenga paciencia con este viejo.
3: ¡Olvídalo!
4: Bueno, que ella no la hace nada mal tampoco.
3: No, está la página.
4: Nos juntamos ambos gruñones.
3: ¡Uy, hombre! Paulita. ¡Gruñoncito!

0: Sí, pasan todos ahí opinando, enviando su audio de WhatsApp. Me hacen reír de verdad mucho.
1: Jefe, coronel, yo ya la olvidé.
0: La olvidó ya. Qué bueno, pues. Ve, tiene que dar vuelta a la página, pues.
2: Para sanar mi corazón.
3: Hola, hola, Paulito. Oye, qué buena música sacaste, morena. Saludos por acá, desde Talcahuano para ti.
0: Muchas gracias. Proyecto Cumbia. Esta canción se llama Tomaré para olvidar.

0: Buena música, Paulita, binomio de oro, buena música.
1: Muy bueno.
0: Qué recuerdos.
1: Buenos temas ahí del binomio de oro, olvídala. Sí, buena canción, un clásico también de la Punto 7 de aquellos años, muchos años ya que han pasado. Pero fue un éxito acá en la radio en los años 98, 99, 2000. Pero hay un exitazo de la radio. Hola.
2: Tarde de cebolla.
1: Sí.
2: Con Paulita Romero.
1: De Picarla Finito.
2: Punto 7. A llorar se ha dicho.
1: Ay, sí, porque es preferible que lloren aquí a que lloren en otra parte. Es mejor que lloren conmigo. O sea. Hola.
3: Olvídala. Olvídala, mejor olvídala. Arráncala de ti. 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
1: La misma piedra, no.
3: Besito, Paulita, buena música.
1: Otra vez con la misma piedra. No, señor, solo una vez uno pisa el palito nomás, ¿cierto? Una sola vez en la vida. A ver.
4: Hola, Paulita.
1: Ajá.
4: Un buen y lindo amor no se olvida. Yo llevo 11 años y cada vez lo echo más de menos.
1: ¿Ah, sí?
4: Porque se fue para el cielo.
1: Ah, pero es que claro, fue un buen amor. Fue un buen amor. Y los buenos amores, claro, ellos se olvidan. Se guardan, se atesoran en el corazoncito. Los que no, se olvidan.

0: lo he hecho más bien.
1: Paulita, ya no me corre sangre por las venas porque me he cortado todas las venas con la música.
2: No, ¿de verdad? Si no es para tanto, no es para tanto. Mira, dando la última vuelta, me dicen, te la dedico. Ah, muchas gracias. A ver, ¿quién acá? Ya, ok. Luis Moreno también en sintonía. Ah, ya, sí, esa canción viene ahora. Ya. Para todas esas personas que están sufriendo por amor y que no lo pueden decir o no se atreven, les vamos a dedicar esta canción para que ustedes también la dediquen y la canten a todo pulmón a esta hora de la noche y le canten así a ese mal amor.
3: ¡Sigue el ritmo!

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